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0: Buen día para todos. Bienvenidos a la mañana de la radio. Bienvenidos a la mañana de Mejor Mañana, por la 95.3 tu dial. En esta jornada de día lunes ya 24 de agosto del año 2026, comenzando una nueva mañana por el aire en 95.3, con una fresquita mañana en Ayacucho, una helada tremenda para este día que arranca con el día despejado. Cielo despejado, una temperatura actual de 4 grados, humedad relativamente del 71%, la presión atmosférica es de 1028,6 hectopascales, el viento que en el sector noreste a 4 kilómetros por hora de promedio. Para hoy, pronóstico anuncia cielo de mayormente despejado en la parte del día. Después, a la noche, recién probablemente se nuble, se cubra el cielo de nubes, para esta tarde noche de hoy. La máxima ahorita para hoy, 11 grados en nuestra ciudad, en este día lunes 24 de agosto.
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0: Le damos la bienvenida al señor Tatiño Ríos, que está con todo. Tatiño, ¿cómo le va? Buenos días. Hoy con la música del Puma Rodríguez, que nos dice agárrense las manos.
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0: Hace frío, claro, sí. Está fresquita la mañana, porque es lunes, está fresquita la mañana, estamos arrancando este día con información, con noticias, con todo lo que tenés que saber en el comienzo de la mañana de la radio para acompañarte como todos los días a través del 95.3. Te puedes comunicar con nosotros también, el 2494-310903, el teléfono de la radio 2494-310903. Arrancamos con toda la mañana de la 95 de esta manera.
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0: Títulos y noticias, comenzamos a compartir en el aire de la radio en esto que es Mejor Mañana, y comenzamos por el ámbito local con los temas más importantes de la mañana de hoy. Lo tiene que ver con la participación de este caso el fútbol, ya que ayer se jugó una nueva fecha de la URD, una última fecha ya de la fase regular, el cual dio el empate, en este caso de Sarmiento, en su visita a Tandil frente a Unicen, por 1-1, el tanto de Juan Manuel Ledesma para el conjunto de Sarmiento. El tanto de Defensores perdió local contra Gimnasia por 1-0. Atlético cayó derrotado por 4-1 frente a Ferro, el líder de la URD. Mientras tanto, el Ateneo Estrada, que también jugó las veces local, fue el único equipo que ganó ayer en Ayacucho, en este caso, en el equipo de Ayacucho, ganó por 2-1 frente a Alumni. Los goles de Maxi Villaverdi y Ezequiel Ramírez para Estrada, que ayer ganó entonces en Alumni por 2-1 en la fecha del fútbol local de la URD.
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0: Títulos noticias, también el plano local te vamos contando en el aire de la 95.3 estudial en esta jornada también. Entiendo informaciones locales, también vamos a recordar que hubo ciclismo ayer en el Ayacucho Cycle Club, 86 aniversario de institución. Una nueva prueba ciclística que contó con la presencia de ciclistas ayacuchenses y también de la zona, que se llegaron hasta nuestra ciudad para ser parte de la prueba. En esta oportunidad, destacando, decíamos, la actuación de los ciclistas de nuestra ciudad, también en el marco entonces de esta competencia que se realizó justamente en la pista de Moreno de Arenales en el 86 aniversario de la institución. En el que tiene que ver con categoría aficionados mayores y menores, el ganador fue Ezequiel Vivo de Balcarce, en la categoría Master D y E, y junto a damas también, el ganador fue Miguel Vargas de nuestra ciudad. En la categoría damas, la ganadora fue Ludmila Pose de Olavarría. En Master C, B2, el ganador fue Adrián Sosa de Lobería. En lo que tiene que ver con Elite, Master A, Junior, el ganador fue Carlos Sayago de Dolores. Y bueno, desde la institución se agradece a todo el público que participó, invitándonos a la próxima competencia, será el 13 de septiembre, también en nuestra ciudad.
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0: Más títulos y noticias en el plano local. Estamos repasando en el aire de la radio. También un importante evento realizó ayer la farmacia Orfila de nuestra ciudad, uno de los comercios con más antigüedad del pueblo. Cumplió 140 años durante este mes de agosto y el día de ayer se realizó el evento, tal cual estaba previsto, en la puerta allí de la institución del comercio, de la farmacia Orfila. Cabe destacar que hubo presencia de grupos espectáculos artísticos, grupos musicales y también de danza, destacándose también la presencia de autoridades municipales, también autoridades de no tiene que ver con distintas instituciones locales que fueron parte también del evento que reitamos se realizó en el día de ayer en la puerta de la farmacia Orfila.
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0: Más títulos y noticias. Te contamos en esta mañana. Se reunió una mesa técnica que evaluó recategorizaciones de trabajadores municipales. El día viernes tuvo lugar el despacho de intendente municipal. La mesa técnica que analiza recategorizaciones en el municipio. La misma está encabezada por el intendente Emilio Coronier, acompañado por el Sindicato de Trabajadores Municipales de la ciudad, también los gremios UPCN y AT. La mesa técnica funciona en un ámbito destinado a analizar y evaluar cada situación antes de definir la recategorización correspondiente cada año, con la participación tanto del Ejecutivo como de los gremios. La reunión desarrollada este viernes forma parte del proceso anual de evaluación de trabajadores municipales y de la aplicación de la normativa que regula los ascensos de categoría en el ámbito de la municipalidad de nuestra ciudad.
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0: Más títulos y noticias estamos pasando en el ámbito local en esta mañana de la 95. También la Sociedad Rural de Ayacucho convoca a pensar el camino a futuro. La reunión tendrá lugar este miércoles 26 de agosto a la hora 19 en la sede de Sociedad Rural de nuestra ciudad. Se denomina Pensar el Camino a Futuro, situación actual y perspectiva para Ayacucho justamente el tema de caminos, ¿no? Por supuesto, la reunión tendrá este miércoles 26 de agosto a la hora 19 en la sede de Sociedad Rural de nuestra ciudad. Será la segunda asamblea en temática de este tema de caminos, entonces un tema también muy importante que por supuesto estaremos atentos a lo que ocurra en estas reuniones, asambleas que se realizan en la sociedad rural. Este caso, entonces reitero, la próxima será este miércoles a la hora 19 en la sede.
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0: En la sede local de Sarmiento y 25 de mayo.
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0: Más títulos y noticias estamos recorriendo en el ámbito local en esta mañana. Bueno, polémica por, en este caso, un operativo policial con videos que se viralizaron en las redes sociales de nuestra ciudad, donde se ve un amplio operativo policial, tanto en un comercio, en este caso en la M, allí, las puertas de la M, mejor dicho, en Solanete, Italia, como también en lo que es el hospital municipal. Bueno, según la información recabada de manera extraoficial, se trataría allí de un hecho que involucró un accidente, aparentemente entre una moto que habría colisionado allí con parte de la rotonda de Solanet y Libertad, o Acceso Perón, donde, bueno, justamente allí se da entonces esta colisión primero. A consecuencia de esto, la policía interviene, secuestra el vehículo, el motovehículo. Luego aparece un familiar a reclamar el motovehículo y dice allí donde se genera tensión con la policía. Finalmente, luego también la misma situación se repite en el hospital municipal, aparentemente con la misma persona involucrada en este caso. Reiteramos que este hecho que ocurrió, bueno, que luego se viralizó a través de videos que fueron subidos por ciudadanos de esta ciudad, en virtud también de denunciar la situación, tanto del accionar de la policía como también, en este caso, la situación puntual ocurrida, reitamos, esto fue el viernes por la noche, primero en Solanete, Italia, y luego se traslada este hecho a lo que es el hospital municipal.
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0: Aclaramos que por ahora no hay todavía una parte oficial, sí, versiones oficiales, pero no todavía un parte oficial del área de seguridad sobre esta cuestión. También en el ámbito local hubo reunión en el barrio de La Feria con vecinos y convocatoria para renovar la Junta Vecinal. Días pasados, el intendente municipal Emilio Coronier visitó la sede del barrio de La Feria, acompañado por el secretario de Obras Públicas y Servicios Públicos, Ignacio Durcodoy, y el director de Relaciones Institucionales, Roberto Ortino, con el objetivo de intercambiar información y dialogar sobre la situación que afecta al sector. Durante el encuentro también el municipio se brindó detalles sobre la sobreinfraestructura que está realizando la municipalidad y próxima a llevar a cabo. También se adelantó más de 2.500 metros de cordón cuneta, una intervención destinada a mejorar el drenaje y favorecer la correcta circulación. También desde la municipalidad se informó que los vecinos de la feria, el centro del sector, habrá renovación de autoridades en la junta vecinal en el marco de la ordenanza 1546/94 que regula la organización. En tal sentido, los vecinos interesados pueden integrar la comisión, pueden acercarse a retirar planilla en la correspondiente oficina de relaciones institucionales ubicada en la municipalidad de Ayacucho.
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0: Títulos noticias, estamos repasando en el ámbito local también. En este caso, decíamos, dentro de los temas locales de esta mañana, estamos contando noticias y temas más importantes entonces de esta jornada. Bueno, sin duda, con los temas del fin de semana fue la actuación de Juan Miguel Arrayago en el empate Independiente Avellaneda frente Independiente de Rivadavia de Mendoza el día sábado por la noche. Una excelente actuación del joven ayacuchense, salvando el cero Independiente, un duro partido de Avellaneda y la titularidad para este jovencito de tan solo 17 años del fútbol nacional, en este caso siendo parte en Independiente Avellaneda. Bueno, sin duda entonces la actuación de Arrayago destacándose en el fútbol nacional, nada más y nada menos, siendo parte entonces este plantel de la primera de Independiente.
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0: Por último, en el plano local, introducción a la vida universitaria. La Municipalidad de Ayacucho, junto al Centro de Estudios Terciarios y Capacitaciones, invita a estudiantes que estén cursando el último año de nivel secundario o que lo hayan finalizado a participar de un espacio de acompañamiento e introducción a la vida universitaria. La inscripción es hasta el día 27 de agosto. Pueden sumarse. Esto va a ser luego una capacitación que tendrán en el Centro Universitario de Ayacucho, ubicado en Los Robles 1816, Los Robles esquina Dindart. Cabe destacar que la capacitación es abierta, insistimos, a todos los alumnos que estén terminando el secundario, del último nivel del secundario, o que lo hayan terminado, o estudiantes de escuelas rurales también pueden consultar sobre esta propuesta entonces del Centro de Estudios Universitarios de nuestra ciudad.
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0: Bueno, y también hubo festejos por el Día del Niño, también la Juventud Radical, hubo festejos en el barrio Santa Teresita y otro festejo más también en el marco entonces de la jornada del mes de la niñez, que continuará el próximo fin de semana con la celebración que tendrá lugar en el Club Independiente, también organizado por la Municipalidad de Ayacucho. La hora 7:14 minutos, hasta acá títulos y noticias del ámbito local. Compartimos en el comienzo esta edición de Mejor Mañana por la 95.3.
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0: Muy bien, vamos ahora a títulos noticias nacionales también en esta mañana de la 95. Comenzamos por el diario Popular. Se la sacaron de la Manu, dice el título del diario Popular, título principal de esta mañana. River hizo un buen primer tiempo ayer en el Monumental, en el que sacó una ventaja de 2 goles, con un gran partido de Ángel Correa, autor del primer gol. Todo comenzó a desvanecerse a partir de un error de Thiago Almada y Lanzini terminó sellando el empate para Vélez. El miércoles es partido clave por la Copa Sudamericana para River, que viene a empatar en Brasil y tiene que definir la llave en el Monumental. Titula el diario Popular de esta mañana. Etíope ganó la media maratón de Buenos Aires con récord mundial. Clavó 56 minutos 505 milésimas para esta media maratón de 21 kilómetros en Buenos Aires. En 56 minutos hizo los 21 kilómetros este joven etíope, entonces que ganó la carrera de Buenos Aires, con récord de participación también. Desde CAME, la Cámara Argentina de Mediana Empresa, aclaran que la gente se endeuda para productos básicos como alimentos y medicamentos. Titula el diario Popular sobre un informe de la Cámara Argentina de Mediana Empresa que informa que la deuda mayor que tienen los argentinos es con alimentos y medicamentos. Severa y discutible sanción a Colapinto en la Fórmula 1. Fue en la competencia de Países Bajos, donde terminó 14º. De toda la sanción, fue a partir de que pasó autos con bandera amarilla, luego de un incidente que protagonizó el múltiple campeón del mundo, Max Verstappen. Racing y Boca no se sacaron ventajas en un clásico de vuelta. La Academia y el Xeneize quedaron a mano. Lo ganaba con el gol del local de penal de Marcos Rojo y lo empató Merentiel, pero mediando el primer tiempo. Sarmiento da el presente en la punta de su zona. 4 triunfos al hilo del equipo de Junín. El platense de Palermo, un equipo muy guapo, se lo dio vuelta a Barracas, le ganó 2-1 de visitante. Y Julián Álvarez volvió a jugar para Atlético de Madrid, pero recibió insultos de la tribuna. Enojo de los madrileños con Álvarez, bueno, que había pedido irse el equipo, quedó, y ahora la gente está muy enojada, los hinchas, los fanáticos del Atlético de Madrid. Titula el diario Popular de esta mañana.
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0: De Popular vamos ahora a Clarín. Clarín titula: el gobierno logró bajar la inflación en agosto, según las consultoras, dice el título del diario Clarín de esta mañana. En julio fue 2,1%, pero en este mes estará dentro del 1,5% o 1,8%, titula el diario Clarín sobre la inflación. También la media maratón de Buenos Aires, con altísima participación y récord mundial, titula, y bueno, muestra la imagen del ganador de la prueba por las calles de Buenos Aires. El etíope ganó con gran ventaja, su performance fue tan impresionante que casi completó la prueba en soledad. Bueno, la imagen pasando por la zona del obelisco. Dicen en Europa que la ola de calor ya provocó más de 30.000 muertos. Estos datos fueron difundidos de manera extraoficial. Hablan de que la Unión Europea estaría llegando a alrededor de 32.000 personas fallecidas durante la ola de calor que atraviesa toda Europa, titula el diario Clarín de esta mañana. También Clarín habla de Cerimedo, de estafador en Mar del Plata, a la cárcel en Bolivia. El ex asesor de Milei, detenido ayer, acusado de mandar a matar a su pareja embarazada, tiene un pasado más que sinuoso. Fue condenado por estafa y defraudación en Mar del Plata con la venta de una casa. Se las ingenió justamente para ser consultor del presidente Milei y hasta fue condecorado en Madrid y también en Mar-a-Lago por un asesor de Trump, titula el diario Clarín de esta mañana.
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0: También Clarín dice que Cristina pierde la influencia en la magistratura, un organismo clave de poder. De los 4 integrantes que representan a los bloques legislativos y que la expresidente maneja de manera, en este caso directa, perdería al menos uno, dice Clarín, en noviembre, cuando se renueve la conformación del Consejo de la Magistratura. También a River se le aguó el festejo, dice Clarín, ganaba 2-0, pero Vélez lo dio vuelta. Lanzini puso 2-2, silbidos para Chiqui Tapia. Y también Clarín a la de Boca, clásico sin dueño en el cilindro, 1-1, Racing Boca siguen afuera de los 8 que clasifican en la clausura, titula el diario Clarín también de esta mañana.
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0: Y por último, el ámbito nacional, rehenes, dice página 12 también, cuando la morosidad con bancos o billeteras virtuales que cobran intereses usurarios le impiden a los más necesitados renovar créditos, cae en manos de los prestamistas barriales, muchas veces ligados al juego ilegal o a los narcos. Los métodos de cobro se hacen cada vez más violentos, ya se denunciaron hasta secuestros y terminan con el despojo de los pocos bienes de los deudores, titula página 12 esta mañana como tema principal. Y nos vamos a hablar de diarios de la región rápidamente. Bueno, el diario de Tandil, La Voz de Tandil, habla de muchos temas nacionales también esta mañana, de la ola de frío que atraviesa también gran parte de la provincia de Buenos Aires. Titula el diario La Voz de Tandil: en esta mañana amplían servicio de recolección por contenedores en la zona de Villa Cordovita. Santa Marina perdió en Madryn y su futuro es cada vez más complicado. Y el deudor ideal es que nunca terminó de pagar. Columna de opinión hoy del diario La Voz de Tandil. Y nos vamos rápidamente a Mar del Plata. Ahí vamos. Y el Atlántico nos dice en esta mañana, tema principal de este lunes 24 de agosto del 2026. Bueno, habla del magro empate, en este caso del fútbol a nivel nacional, de lo que tiene que ver con la participación de Alvarado en el torneo federal. Impulsan subasta para vender bienes del desuso del municipio. Concejales de la oposición piden informe, radicales en este caso piden informe al gobierno sobre elementos y bienes que tienen en desuso, proponen venderlo, y casi el 48% de los hogares en Mar del Plata no llega a fin de mes. Titula el diario El Atlántico de Mar del Plata. 7.22, hasta acá títulos y noticias nacionales, regionales y locales. Compartimos en el primer bloque informativo de Mejor Mañana.
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0: 7 de la mañana, 33 minutitos. Vamos ahora a compartir datos del tiempo. 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En Ayacucho, como vino en la mañana, bueno, la temperatura, reiteramos, hasta ahora 4 grados tenemos de temperatura en nuestra ciudad. Según esto se está indicando el Servicio Meteorológico Nacional, la humedad del 71%, la presión atmosférica 1028,6 hectopascales, el viento que viene del noreste, 4 kilómetros por hora de promedio. El día amanece despejado, pero con una terrible heladita, heladita campera, heladita de invierno, que resiste, 11 grados para hoy de máximo igualmente, con el cielo mayormente despejado. Por la noche se cubre el cielo de nubes. La mínima para esta noche va a ser de 4 grados, pero recién alrededor de la hora 21 dice empezar a cubrir el cielo de nubes, según indica el Servicio Meteorológico Nacional. La farmacia de turno sigue siendo del Indio hasta las 8 y media de la mañana, luego va a ser Orfila, que ayer estuvo de cumpleaños con sus 142 acuestas. Orfila será de turno hoy para el partido de hoy a las 8 y media de la mañana. 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
0: Bueno, muy bien, hoy el mercado de Cañuelas no tiene ingreso, no tiene actividad, con lo cual todas las vaquitas quedarán para mañana, porque no hay ingreso, no hay actividad en el mercado agroganadero de Cañuelas. 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También te digo que hay un caballo suelto por camino a la Cornelina, si alguien lo reclama, reclamo entonces, caballo suelto por camino a la Cornelina, anda allí, hoy a la mañana nos manda el amigo Martín, ¿eh? 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Ciudad a la cabeza nocturna, 1137. 113737, el dentista. En la provincia de Buenos Aires se dio vuelta 37 y salió el 0273 el hospital. En la tómbola, el 589 58989 la rata, y en la cordobesa 6206 620606 el perro. Entonces retiramos ciudad 1137, provincia 0273, en la tómbola 589 y en Córdoba 6206. 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
1: 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Rubro ventas.
2: Se vende casa en Valeria del Mar frente a Cariló. 525 metros cuadrados de terreno en esquina. 200 metros cuadrados de casa con dos cocheras a 7 cuadras del mar. Permuto por vehículo o chacra. Consultar solo interesados al 02267-402672.
1: Se vende propiedad horizontal con dos departamentos y terreno para construir tres unidades más. Zona Avenida Dindart y 25 de Mayo. Se entrega con renta vigente. Contacto 2494-585593. Se vende propiedad en Ayacucho, en calle Moreno 654. Consta de tres dormitorios, baño completo, living comedor integrado, entrada pasante para auto, galpón y patio. Consultar con Mariela al 2494-02-8068, libre de gastos. Rubro alquileres. Se alquila departamento en Buenos Aires, en Barrio Palermo, a una cuadra de Alto Palermo Shopping. Consta de dos ambientes, máximo tres personas y mínimo dos noches. Consultas al celular 2494-484183.
2: Trabajos ofrecidos. Se ofrece matrimonio para puestero o cuidado de campos, también para trabajar en la zona rural. Llamar al 223-61-61-093.
1: Se ofrece señora para cuidado de personas mayores, niñera o limpieza por hora. Tratar al celular 2494-00-1128. Se ofrece señora para cuidado de personas mayores, de lunes a viernes y los fines de semana, con experiencia. Tratar al número celular 2494-596683. Se ofrece hombre para tareas en el campo, puestero, con muy buenas referencias. Tratar al teléfono 2268-405365.
2: Se ofrece para trabajo en el campo o cuidado de quintas, matrimonio con hijos. Comunicarse al 2494-483145 con referencias. Se ofrece mujer para cuidado de niños o persona mayor con experiencia. Contactarse al 2494-585403.
1: Se ofrece hombre jubilado para tareas varias. Comunicarse con Ricardo al teléfono celular 2494-533-3399. 99. Se ofrece hombre jubilado para cuidado de quinta o chacra con referencias. Comunicarse con Rodolfo al 2494-06-1565. Se ofrece hombre para trabajos en el campo o para puestero con referencias comprobables. Tratar al celular 2268-419822. Se ofrece señorita para trabajos domésticos, niñera, cuidadora domiciliaria, disponibilidad horaria de mañana y fines de semana. Comunicarse al 2494-004043. Se ofrece señora para cuidado de adulto mayor o niños, con disponibilidad horaria durante la semana y fin de semana. Con referencias, contacto al 0223-3494-722. Se ofrece hombre para sereno en comercios con referencias. Tratar 2494-534778. Se ofrece joven para cuidado de personas mayores, disponibilidad horaria nocturna. Comunicarse al 2494-028260 o en Babio 1380. se cuenta con experiencia. Se ofrece matrimonio para trabajo de parquero o campo chico con experiencia. Tratar al celular 2494-00-6075. Se ofrece señora para cuidado de personas mayores, limpieza o niñera. Tratar al celular 2494-63, comunicarse al 2494-02-8260 o en Babio 1380. Se cuenta con experiencia. Se ofrece matrimonio para trabajo de parquero o campo chico con experiencia. Tratar al celular 2494-00-6075.

0: o cuidado de personas mayores. Cuento con referencias. Consultas al celular 2494-002373. Se ofrece puestero para el campo. Comunicarse al teléfono móvil 2494-009623. Hasta aquí los clasificados en la 95. Y recuerde que por el suyo puede pasar de lunes a viernes de 8 a 13.
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3: Muy bien, momento de compartir en la mañana información regional también, cuando es la hora 7 de la mañana, ya 50 minutos. Ahí vamos a títulos y noticias ahora de la zona.
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3: Y comenzamos por la información de Dolores, porque en Dolores dice la información justamente en esta mañana de día el lunes, que el pasado día jueves en Dolores se puso en marcha una locomotora que circuló por las vías de Dolores. Se trata de la 39 Grande, que llegó a Dolores y cautivó a cientos de vecinos. La Vulcan Frondi 12E, número 3929, fabricada en 1927 y restaurada por Ferro Club Argentino, arribó a la ciudad en el marco de una prueba técnica. Su paso despertó curiosidad, emoción y nostalgia entre vecinos y visitantes de esta antigua locomotora. Justamente una imagen poco habitual sorprendió este jueves al atardecer en Dolores. Una histórica locomotora a vapor volvió a recorrer las vías y también se convirtió en el centro de atención de cientos de vecinos y visitantes que se acercaron hasta la estación de trenes para verla de cerca. Se trata de una 39 Grande, una locomotora fabricada en 1927 y restaurada por el Ferro Club Argentino. La imponente máquina permaneció detenida en Dolores justamente luego de su recorrido, que había iniciado en Remedios de Escalada, con destino final en Dolores. Allí permaneció, fue observada y fotografiada por grandes y chicos durante varios minutos. Esa información entonces desde Dolores en esta mañana.
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3: Más noticias regionales. Empresario vinculado a la Fórmula 1 destaca los trabajos en el autónomo Fangio Balcarce y celebra la vuelta de las carreras. El empresario Eduardo Ramírez, vinculado a la Fórmula 1, visitó las obras realizadas en el circuito Juan Manuel Fangio, especialmente las mejoras vinculadas con la seguridad. En declaraciones a Todo Noticias, consideró que la puesta en valor del escenario balcarceño es una gran noticia para Balcarce y expresó también su satisfacción por el regreso, posiblemente turismo carretera, la próxima temporada, dice información desde Balcarce en esta mañana. En la ciudad de Rauch, operativo policial, en este caso dice la noticia, aprendieron a un hombre tras protagonizar una fuga e intentar agredir a un inspector de tránsito. El hecho ocurrió en la madrugada del domingo. Personal de estación de policía comunal de Rauch aprendió a un hombre mayor de edad que protagonizó un episodio de desobediencia durante un procedimiento realizado en proximidades de un salón de eventos. Justamente el subcomisario Fernando Querio informó que los efectivos se encontraban realizando procedimiento cuando solicitan al conductor la documentación habilitante, tanto personal como del vehículo. Ante el requerimiento, el hombre emprendió la fuga y no acató la orden policial. Luego finalmente fue detenida su marcha. No se dispuso a realizar el test correspondiente de alcoholemia. El hombre fue aprehendido por el personal policial. Luego también cumplimentarse los recaudos necesarios. Dice entonces información desde la localidad de Rauch en esta mañana.
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3: Más noticias de la región. Convocan una manifestación en defensa de las playas públicas en la vecina localidad de Pinamar. Este sábado pasado, a la altura del balneario Cocodrilo, a la hora 14, la Fundación Ecológica Pinamar y diversos grupos locales convocaron una manifestación y presión en repudio a redes sociales con llamada Martín.

0: escuchar y decir no al enduro de invierno, al advertir sobre el daño del ecosistema Dunícola, y la privatización temporal del espacio público durante el enduro de invierno. Esta protesta tuvo lugar el sábado pasado en la localidad de Pinamar, en contra del circuito del enduro de invierno sobre la playa pública. La competencia de motos está prevista para, y cuatriciclos, está prevista para el próximo fin de semana de 29 y 30 de agosto en la localidad de Pinamar.
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0: Por último, volvemos a la localidad de Dolores con la información y noticias en esta mañana. El camino final siempre en la reforma de la Constitución. Abarca destacó el avance de Castelli por la autonomía, pero evitó los límites jurídicos. Justamente la avanzada del municipio de Castelli para sancionar su propia carta orgánica suma una nueva voz de debate en la autonomía municipal en la provincia de Buenos Aires. El exdiputado Walter Abarca, justamente funcionario de AUBASA, se reunió con el intendente Francisco Charrel y valoró el proceso de iniciado por el distrito de Castelli, pero advirtió sobre los límites jurídicos que deberá atravesar. Por distintos caminos hemos trabajado el mismo tema desde el municipio y haciendo también presentaciones como intendente, yo en su momento presentando proyectos en la legislatura, explicó el ex legislador, actualmente funcionario, quien es oriundo de Saladillo. Manifestó justamente que la posibilidad de una independencia de los municipios, autonomía, es compleja porque sí o sí depende de la Constitución provincial y nacional, dijo el ex intendente de Saladillo. La hora 7 de la mañana, 55 minutos, títulos y noticias del ámbito regional. Compartimos esta edición de Mejor Mañana por la 95.3 con este auspicio comercial.
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0: Seguimos en la mañana de la radio. Vamos a también información a la comunidad. En este caso vamos a decir que se extravió un audífono en la vía pública. Un audífono se extravió en la vía pública. Que no encuentre, traerá nuestra emisora. Esto fue aparentemente ayer, ¿eh? Entonces se ha extraviado un audífono en la vía pública, ¿eh? Que no encuentre, traerá nuestra emisora. Ya, muchas gracias, ¿eh? Sería por la zona de Cernet e Irigoyen, por esa zona. Pero bueno, puede ser en otro punto de la ciudad. Así que reitero, si alguien encontró un audífono, comunicarse con la radio, ¿eh? Bien, otra hora aquí en nuestra emisora. Un mensajito más, también buen día, Emilio. Tipo ayer, 7 de la tarde, era una vergüenza las motos corriendo en una y en una rueda, la zona de Frondizi, ruta 50, la entrada del pueblo. Los autos se paraban en la ruta del miedo a pisar a algún loco de estos. Una vergüenza, dice, 30 motos por lo menos habría, dice por el mensajito de el amigo Darío, ¿eh? Bueno, gracias Darío por comunicarte. Sí, lamentablemente la problemática de las motos sigue en Ayacucho de manera contundente. Seguimos, 8 de la mañana, 8 minutos. 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
0: Dice la frase del día del amigo Raúl Guglielmone: me tomó muchos más años entender que la lealtad de la gente dura hasta donde les dura el beneficio. Dice la frase del día del amigo Raúl: me tomó mucho más años entender que la lealtad de la gente dura hasta donde les dura el beneficio. Dice la frase del día del amigo Raúl, picante, Raúl con la frase de hoy. Bueno, entonces seamos este día 24 de agosto, comienza hoy la Semana del Árbol, del 24 al 31 de agosto, se celebra en Argentina la Semana del Árbol, se celebra esta semana para promover justamente la siembra de árboles en contra de la deforestación. Cada año el gobierno de la Ciudad de Buenos Aires propone este día en la ciudad y en el país. También, por supuesto, se sumó desde el año 2016. Hoy también se celebra el Día del Lector, el lector homenaje a Jorge Luis Borges, en el aniversario de su nacimiento, un día como hoy, 1899, nacía Jorge Luis Borges, que falleció en 1986, fue escritor, justamente uno de los más reconocidos en la historia de la Argentina. Jorge Luis Borges, naciendo como hoy, por eso se celebra en homenaje a Borges el Día del Lector. Día de la Música Extraña, también 24 de agosto se celebra en la Argentina y en el mundo el Día de la Música Extraña, en homenaje a Patrick Grant, músico de la ciudad de Nueva York. La premisa es simple: hacer unas personas toquen y escuchen todo tipo de música que nunca habían antes experimentado. Hoy también es el Día de los Parques Nacionales a nivel mundial. También un día como hoy fallecía el Chango Farías Gómez. Chango Farías Gómez, nombre artístico de Juan Enrique Farías Gómez, que nació en Buenos Aires en 1937, falleció en la misma ciudad un día como hoy, 2011. Músico, compositor, cantor de música folclórica argentina, integró los Huancaguá, formó parte del conjunto Grupo Vocal Argentino, Músicos Populares Argentinos, MPA, y también La Manija. Falleció un día como hoy, 2011, el Chango Farías Gómez. Hoy también cumpleaños, hoy 24 de agosto, Paulo Coelho, escritor, 1947, María Garay, cantante, 1941, el actor Tomás Fonsi, 1981, y el actor Juan Pedro Lanzani, más conocido como Peter Lanzani, que nació un día como hoy, 1990. 24 de agosto, entonces, la historia te lo contamos en esta edición de Mejor Mañana y como siempre, con el auspicio de esta firma comercial.
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22: Hola, ¿cómo estás? Jorge Luis Borges escribió en cierta ocasión: el verbo leer, como el verbo amar, y el verbo soñar, no soporta el modo imperativo.
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22: Lastimosamente, en el mundo hay más de 750 millones de personas que no saben leer. Esto se debe a muchos factores. El que se destaca es la falta de centros educativos cercanos y el impedimento por falta de recursos. Hoy, en nuestras sociedades, es raro conocer a alguien que no sepa leer o escribir, pero hay lugares donde esto es lo normal. La lectura es uno de los grandes inventos de la sociedad, una forma de expresar lo que pensamos y sentimos. Se han escrito millares de páginas de los temas más diversos. Hace unos años, escuché que a partir de la invención de las pantallas, cada vez menos personas iban a dedicarse a la lectura en un papel. Pero las estadísticas cuentan otra cosa. No solo no murieron los libros en la edición impresa, sino que han aumentado sus ventas. Hay una conexión entre el libro físico y la persona que lo lee que es única. Es como si al tomar el libro empezara una relación personal con el papel, con el mensaje mismo. Esta relación hace que el subrayar o el escribir en las hojas o al costado de lo impreso nos haga interactuar con el autor. Aunque este no viva más, o aunque se encuentre a miles de kilómetros y nunca nos llegue a conocer. La lectura introduce en nuestro cerebro ideas y conceptos que pasan por un proceso muy interesante de analizar. Todo empieza atrás, en tu corteza occipital. Tus ojos captan las formas y se las entregan a una zona ultra especializada que descifra el código. En milisegundos, el cerebro traduce la grafía en sonido. Escuchas la palabra dentro de tu cabeza sin pronunciar una sola sílaba. Pero descifrar no es comprender. El verdadero milagro ocurre un poco más adelante, en el área de Wernicke. Aquí, la palabra activa un interruptor invisible. De pronto, tu corteza temporal despierta y abre el archivo de tu memoria semántica. Si le diste fuego, por ejemplo, no solo ves las letras, sino que te imaginas el calor. Recordás el peligro, el color naranja de una fogata, el crujido de una madera. Es seguro que Dios utilizó todas estas capacidades al darnos la Biblia. Es el libro antiguo, pero tan actual, que al leerlo con profundidad y conciencia puede ayudarnos a cambiar nuestra vida. Cada palabra, cada concepto provoca un impacto tal en nuestro cerebro que puede ayudarnos a modificar hábitos. Por supuesto, Dios está en el proceso y logra que todo esto sea una realidad. Te dedico un texto en este día y te invito a que en algún momento del día te tomes un tiempo para profundizar. Jeremías 29:11 dice: Porque yo sé los pensamientos que tengo acerca de vosotros, dice Dios, pensamientos de paz y no de mal, para daros el fin que esperáis. Permitile a Dios, el día de hoy, ser una luz en tu camino.
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0: Vamos que arrancamos, arranca el mañanero. El mañanero. Arrancamos la mañana de la radio para acompañarte como todos los días, traer 95.3 en esta mañana. Mañana de día lunes 24 de agosto. Sacudiendo la modorra matinal. Esa. Vamos. A empujar el carro mientras los melones se acomodan solos. Vamos que estamos acompañándote como todos los días, tras 95.3 cuando pega el solcito en la radio y sube la temperatura a la 95. Dale. Abrí la ventana que sale el solcito. Dale, está fuerte el solcito. Lindo. Mucha energía positiva necesitamos, ¿eh? Dale, que arrancamos. Bienvenido, señor Tatiño Ríos. Dale, Tatiño, bajate de la palmera y bienvenido a la radio, señor. ¿Cómo le va? Buen día.
1: ¿Qué te pasa?
0: ¿Qué te pasa?
1: ¿Qué querés? ¿Positivo vos?
0: Positivo. Siempre positivo.
1: Bueno,
0: nunca negativo, siempre positivo.
1: El borne de la batería.
0: ¿Querés
1: positivo? Andalo Mateo,
0: hermano.
1: Anda a pedirle a Oscar allá.
0: Pero,
1: poderoso,
0: mala onda. Pero qué mala onda, total, querido. Basta de malas ondas.
1: Buen día.
0: Jugate conmigo.
1: ¿Cómo le va? Buen día, audiencia.
0: Juntate con el amigo de Buenas Ondas, ¿cómo era?
1: Sí, Disco cassette. Servicio de DJ.
0: Qué grande, servicio de DJ. Vamos muchachos, dice el camino Keiko. Mirá, apareció Keiko otra vez. Vamos, Keiko todavía.
1: ¿Qué estaba haciendo Keiko?
0: Y Keiko estaba trabajando. Estaría trabajando en La Papa.
1: Ah, mirá. ¿Está en Balcarce o no? En Balcarce,
0: no sé, está la papa está en Balcarce, ¿eh? Dice.
1: ¿Qué sé yo?
0: La papota, después te digo.
1: La papota, sí, entonces. No tenés que ir tan lejos.
0: No tenés que ir tan lejos,
1: Balcarce. Por las cosas que hemos visto.
0: Ay, Dios mío.
1: Las cosas que uno tiene que ver, Emilio. Dios mío, Emilio. ¿Cómo le va? ¿Todo bien?
0: ¿Quién nos va a salvar de esto?
1: ¿Cómo ha pasado el fin de semana? Ni Magoya, pero bueno.
0: Bueno, ¿cómo?
1: Uno mismo.
0: Bueno, uno mismo, ¿cómo ha pasado el fin de semana? Muy bien, tranquilo. Fin de semana relajado, mucha introspección.
1: Esa es la clave.
0: Esa es la clave. Claro,
1: exactamente. Pidió salvación, bueno, ahí.
0: No hay que pensarse de mambo tampoco la introspección, pero bueno,
1: es necesaria. Hay que conocerse. No nos conocemos. ¿Usted se conoce realmente? ¡Ah, qué profundo arranqué!
0: ¡Ay, pará!
1: ¡Aguantá!
0: ¡Pará, Rolón! ¡Pará!
1: ¡Pará! ¿Qué hacés?
0: Escuchate con el Negro Domingo, ¿qué pasó?
1: ¡Buda!
0: ¿Qué hace Buda? ¿Qué pasó?
1: ¿El otro? ¿El otro? El
0: ocho ¿Esta que
1: estaba,
0: Matías?
1: Creo que estaba en la pared. ¿Cómo era? ¿Qué decís?
0: No.
1: Bueno, no me acuerdo. Bueno, pero sí. Mahatma Gandhi.
0: Mahatma Gandhi. Sacarlo un poquito.
1: Es la que va, dijo.
0: Muy bien, bueno, aquí estamos, señores.
1: Buen fin de semana, saliendo un poco a lo externo.
0: Sí, buen fin de semana, exacto. Sí.
1: Mucho ruido afuera.
0: Mucho ruido, muchas actividades, también. Hubo festejo, hubo de todo un poquito,
1: terrible.
0: Día del Niño, se festejando, todavía está la semana, el mes de la niñez.
1: ¿Qué buscas?
0: También, de todo un poquito, así que bueno, estamos ahí a pleno, señores.
1: No es
0: el
1: niño este señor.
0: Mirá,
1: viene
0: muy bien.
1: El Día del Niño, ya pasó.
0: ¿Qué pasó? El Día del Niño, felicidades para Angelén, que fue la ganadora de la bicicleta.
1: ¿Angelén o Angelén?
0: Ayelén, que ganó la bicicleta. Ayelén 722, su número de documento.
1: Andaba hoy temprano con razón, la helada.
0: Hoy pasó corriendo ya en bicicleta, andaba haciendo tirando cambios, como loco,
1: ¿eh?
0: Así de saludo para la amiga, felicitaciones y bueno, por supuesto.
1: Encontró lo suyo.
0: Todo lo mejor, Muy bien.
1: ¿Encontró lo suyo?
0: ¿Acá el amigo? Sí, al ratito nomás, ya.
1: ¿Qué viene a buscar
0: ahora?
1: ¿Qué perdió ahora?
0: No, traer facturas para compartir acá mañana, ¿no?
1: ¿Encontró eso?
0: ¿Encontró?
1: Ah, bueno,
0: encontró?
1: El tipo, viste que claro. El que pierde encuentra.
0: Nunca mejor dicho. El pierde encuentra. ¿Qué encontró, señor?
1: ¿Qué encontró? A ver, tráigamelo.
0: Asómese.
1: Una mochila,
0: apa. Bueno.
1: Mirá, una mochila de un niño para la escuela, ¿seguro?
0: O llena de dólares, no.
1: No la quiso revisar.
0: No la quiso revisar. No será una bomba.
1: No, ya veo. Hablando de papota, no.
0: No, por eso.
1: Un ratito, no sé.
0: Bueno,
1: un
0: se
1: termo,
0: encontró
1: un termo, mirá.
0: Un termo, mirá.
1: Apa. Un termo.
0: Bien.
1: Bueno. Mira, no tenía termo, pero.
0: ¿No?
1: No hace falta, bueno, se lo lleva de nuevo. No, acá hay una mochila. Bueno.
0: ¿Eh?
1: ¿Dónde la encontró?
0: No la encontró.
1: Mentira, no la había encontrado.
0: No, no, es todo chiste, todo bien.
1: ¿Dónde la encontró, más o menos?
0: Plaza Norte. Bueno, ay,
1: ayer
0: ay,
1: se han olvidado.
0: Alguien se lo ha olvidado.
1: Bueno, no
0: debe. Alguien haciendo novio.
1: Listo.
0: Tira.
1: Muchas gracias.
0: Gracias, amigo Paulito. Muchas gracias entonces a distribuir una mochila.
1: Bueno, que nos dé ahí unos datos de que
0: venga. Claro, exacto. Que se encontró una mochila. Quien le diga cómo es.
1: ¿Y qué tiene adentro?
0: ¿Y qué tiene adentro?
1: Bien.
0: Además del termo. Ya lo dijo, el termo ya lo dijo.
1: Claro.
0: Tiene algo más.
1: ¿Qué tipo de agua tiene? Me tiene que decir.
0: ¿Fría o caliente?
1: Fría o caliente, si es mineral, si es de la que vende el negrito.
0: ¿Es con gas o sin gas? Como decía el señor
1: Negrito Gersi.
0: El negrito
1: y no sé.
0: Se distingue fácil el negrito.
1: Se distingue fácil, así que
0: yo
1: bueno.
0: Yo he probado varias aguas y la del negrito.
1: Tampoco vamos a darle la mochila a cualquiera.
0: No, por supuesto. Bien. Quien nos diga cómo la mochila, bien. Se lleva la mochila.
1: Gracias, Pablo, entonces.
0: Gracias, amigo Pablito, muchas bien. Gracias. Bueno, señores.
1: Bueno, Pablito era cuando nació, ahora ya.
0: No, bueno, sí. No me da afectiva,
1: está grandito.
0: Grandecito. De recordar. Que ya, sí, ya está. Ya está en reserva, capaz.
1: Sí, debe andar rozando ahí.
0: Sí,
1: me enteré que le hay otro paso más.
0: Bueno.
1: Federico. Así que bueno, nada. Así que no le debe faltar un rato todavía.
0: Bueno. Señores, estamos arrancando con todo hasta la vuelta del mañanero. Entonces, retiramos que se encontró una mochila de Plaza Norte. Quien sea su dueño, que nos explique cómo es la mochila, se lleva la mochila. 8:25, arrancando con todos, señores, esta mañana de radio 2494-310903, nuestra vía de comunicación.
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0: 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Los títulos en el mañanero con el señor que se conoce, dice el que se conoce, no sé, vamos a ver.
1: No me después, falta un rato.
0: Después veremos durante la mañana.
1: En otra vida le digo.
0: Ah, en otra vida, perfecto. Bien, títulos.
1: Bien, títulos. Títulos del ámbito nacional. Bueno, descargo el conmovedor mensaje de la hermana de la nena abusada por su padrastro tras la detención del prófugo. Yamila, hermana de la víctima y abogada. De la causa celebró la captura del hombre de 56 años que estuvo prófugo 14 años. El caso ocurrió en el año 2009.
0: Fútbol, transmisión de la 95 ayer en la fecha de la URD, derrotas de Atlético y Defensores, empate Sarmiento, triunfo de Estrada. El albirrojo y el tricolor quedaron lejos de la pelea en el primer puesto de la Unión de Ligas, mientras que Sarmiento se quedó sin chances de enfrentar el hexagonal. Y deberá jugar la reválida. La información justamente tiene que ver con la resultada ayer de la Unión de Ligas. La derrota de Atlético por 4-1 frente a Ferrocarril de Tandil. Defensores que perdió frente a Gimnasia por 1-0. Mientras Sarmiento empató de visitante contra Unicen por 1-1. El único que ganó fue Estrada de local con goles de Maxi Villaverde y Ezequiel Ramírez. Ganó por 2-1 de local junto a Amarillo. El Amarillo ganó como local ante Alumni y se mantiene séptimo en la tabla en expectativa para meterse en el hexagonal final de la B de la Unión de Ligas.
1: Informe especial, crisis en el sector de trabajadoras de casas particulares. 30.000 despidos, 3 de cada 4 están en negro y la mitad cobra menos de 300.000 pesos. La caída del empleo registrado y la pérdida del poder adquisitivo de sus empleadores ubicaron a las trabajadoras domésticas entre los sectores más golpeados por la crisis laboral.
0: Títulos en el ámbito local, también en esta mañana te contamos a través de la 95, tenemos informaciones locales de esta mañana, la Sociedad Rural de Ayacucho convoca una asamblea para este próximo miércoles. La Sociedad Rural de nuestra ciudad, en este caso sobre el tema caminos, volverá a convocar en este caso una reunión que tendrá lugar el miércoles a la hora 19 en la sede local de Sarmiento y 25 de mayo. El miércoles una charla informativa para compartir la situación actual y pensar juntos el futuro de Ayacucho, justamente el camino al futuro. Así se denomina la reunión que tendrá lugar, retomamos, este miércoles a la hora 19 en la sede de la Sociedad Rural Ayacucho.
1: Racing y Boca empataron 1-1 en un clásico intenso en el cilindro. Marcos Rojo abrió el partido de penal para la Academia y Miguel Merentiel igualó para el Ceneice en un duelo que terminó con reparto de puntos y entre jugadores también, jugadores lesionados.
0: Título también en el ámbito local, la farmacia Orfila celebró 140 años de vida en los comercios más longevos de nuestra ciudad. En la tarde de ayer, la farmacia Orfila, con su titular Susana del Piano, realizaron festejos en la puerta local, ubicado en 25 de mayo y 9 de julio, es una de las farmacias y comercios más tradicionales de nuestra ciudad. Cabe destacar que el evento contó con artistas locales, como también presencia de instituciones que se sumaron al evento y también autoridades locales. También hubo sorteos para los concurrentes, gentileza de distintas empresas adheridas a los 140 años de la celebración de la farmacia, quien rindió homenaje también a clientes y allegados de toda esta trayectoria comercial.
1: Y por último, hablando de deportes también a nivel nacional, el fútbol, River no pudo igualar el 2-0 y empató 2-2 con... No pudo aguantar, mejor dicho, el 2-0 y empató 2-2 con Vélez en el Monumental.
0: Por último, en el ámbito local, cada vez hay más familias que necesitan ayuda del municipio, dijo Cordonier en la 95 el viernes. Hubo réplica de estos temas en distintos medios locales, por ejemplo, el Frente Ayacucho, que publicó el tema. Según explicó, cada vez aparecen nuevas familias que necesitan ayuda para afrontar cuestiones básicas como alquileres, luz, gas y alimentos. También señaló que comenzaron a acercarse sectores que anteriormente no requerían asistencia de desarrollo social, como por ejemplo familias de clase media y jubilados que no llegan a cubrir los gastos básicos, dijo Cordonier. No de manera masiva, pero sí siempre apareciendo alguien más, dijo Cordonier sobre la ayuda social en nuestra ciudad. La hora 8 de la mañana, 30 minutos en toda la Argentina, donde contamos con bien el clima para este lunes 24 de agosto.
1: Mucho frío en la ciudad de Ayacucho y atención, hay una alerta de color amarillo por bajas temperaturas para esta región. Por supuesto que se viene hablando ya los diferentes meteorólogos, ya lo vienen anunciando. Bueno, 3 grados bajo cero, la temperatura actual en Ayacucho, el cielo está ligeramente nublado, la humedad del 96%. La presión atmosférica 1006.4, medida en hectopascales, el viento desde el sector sudeste a 4 kilómetros en la hora y la visibilidad 20 kilómetros. La máxima prevista para hoy solamente 9 grados, con un cielo parcialmente nublado por la mañana y mayormente nublado hacia la tarde y noche. Reiteramos, 3 grados bajo cero, la temperatura actual en Ayacucho, 9 la máxima para el día de hoy y alerta de color amarillo por bajas temperaturas.
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0: Muy bien, vamos a información agropecuaria, por favor. Muy bien, hoy no hay ingreso de Hacienda al mercado agroganadero de Cañuelas. Justamente hoy entonces no hay actividad, no hay ingreso al mercado. Todo quedará para mañana, la primera ronda operatoria de la semana entonces en el mercado de Cañuelas. Hoy sin actividad y sin ingreso. Sí vamos a decir también que hubo actividad el día viernes próximo pasado en el mercado de Cañuelas. Te contamos rápidamente entonces lo que tiene que ver con esta actividad del viernes, los valores promedio entonces de la jornada del día viernes que tuvieron, por ejemplo, estamos entonces con un informe de esta mañana, entonces decíamos el valor de los de la hacienda en pie que estuvo promediando, decíamos el viernes, los siguientes valores, entonces con una hacienda que superó los 4.000 animales, prácticamente 4.200 cabezas en total, vendidas el viernes entonces en el mercado de Cañuelas, lo que fue la jornada del pasado 21 de agosto. Decimos entonces, hacienda en pie, el valor en este caso de lo que corresponde, ahí estamos, al valor de, decíamos, de, ahí estamos justamente con el informe esta mañana, entonces en el mercado, guarda un segundito, ahí estamos entonces con el informe esta mañana, entonces en el mercado de Cañuelas. Bueno, tenemos un problema aquí con el informe que no nos aparece. Bueno, si entonces retramos, hoy sin ingresos, sin actividad, entonces, lo más importante, hoy entonces el mercado de Cañuelas no tuvo ingreso y no tuvo actividad el mercado.
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1: La cartera de remates da anuncio, justamente decíamos que se vienen los remates también para esta semana. Habrá remate, decíamos también, justamente anunciándose lo que va a ser el remate de mes este miércoles 26. Habrá remate en Rauch de la firma Urcabri y Compañía Sociedad Anónima de 2000 vacunos, son todos para este remate del miércoles 26 de agosto. Entonces remata Urcabri y Compañía en Rauch, a toda esa fecha, 2000 animales. Consulta en Rauch, San Martín 282, o al teléfono 297-44-2122. También la cartera de remate nos lleva, en este caso, a la firma NéstorHugoFuentes.com, anunciando ya los últimos remates del mes de agosto. Habrá remate en General Hacha La Pampa, decíamos próximo 26 de agosto, también remate de Hacienda General Gordo y Mina de Cría. Consulte con la cartera de remate de la firma al 2954-4780-46. También se anuncian remates también en lo que tiene que ver con la cartelera, decíamos también, de remates de Hacienda General. En Ayacucho habrá remate de la firma San Valente Bullrich y Compañía, Sociedad Anónima, el próximo 2 de septiembre, remate de Hacienda General, Gordo y Cría. Consulta en Ayacucho con Luis Trenaro e Ignacio Miramón. El 1 de septiembre habrá remate de la firma Arribero Ugarte y Compañía en Rauch. Consulte con Arribero Ugarte al 2494-5515-52. Cartera entonces de remate, espacio agropecuario de la 95. Y también dentro de información agropecuaria, en este caso salimos de la cartelera, pero sí tiene que ver con el remate del sábado. Remató la firma Pedro Noriray, Sociedad Anónima, remate de Hacienda General por la mañana, y luego el remate de las cabañas, justamente de tres cabañas invitadas en este caso, que bueno, se destacaron también por su presentación y también todo lo que fue con las ventas. Hablamos de la cabaña, justamente decíamos que se presentó, fue la cabaña La Juana de Basanta, cabaña Donoto de Boyardi y cabaña Los Oscuros de Martiarena. Fueron las tres cabañas entonces presentándose el día sábado por la tarde. También entonces cartera de remates, y los valores generales fueron los siguientes. Se tiene que ver con la hacienda en pie. Primero entonces el remate de hacienda fue tuvo estos valores, lo que tiene que ver con el ternero, entre 6.500 y 6.700 pesos. Terneras anduvieron entre 5.900 y 6.100 pesos. Vaca parida, 1.780.000 pesos lo que pisa fue el promedio. Vaquillona preñada, promedio de 2.500.000. Y los toros anduvieron entre 6 millones y 13 millones de valores promedio. Entonces, en el remate de la firma Pedro Neray, Sociedad Anónima en Ayacucho, Mariano y Martín Maldonado.
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6: La información agropecuaria nos lleva a este caso los cereales. El valor de la soja en Chicago cerró el viernes a $450 de promedio, 2 puntos arriba con respecto a la ronda anterior. El valor de la soja en la plaza local, posición septiembre, a $354.70 de promedio. El valor del trigo Chicago cerró a $250 de promedio, 1 punto arriba con respecto a la ronda anterior. El valor del trigo en la plaza local, posición septiembre, promedio a $231 el valor de la tonelada. Maíz Chicago a $190 de promedio, 4 puntos arriba. El valor del maíz en la plaza local se mantiene en $197 y cerró 3 puntos arriba en ascenso, posición septiembre. Por último, el sorgo no tuvo condiciones abiertas de compra este último tiempo, y mientras tanto el valor de cual no hay precio de referencia, y el girasol cerró un promedio del viernes de $450, 10 puntos encima de las últimas sesiones, dice el informe de esta mañana con respecto a los cereales.
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5: 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Bueno, dice la información agropecuaria que el toro más caro de la Argentina se vendió este fin de semana. Un macho Angus se vendió por 300 millones de pesos, el 50%. Álvaro, de Cabaña Santa Rosa, fue vendido este sábado 22 de agosto durante el remate de la cabaña Tres Arroyos a través de la firma Campos y Ganados. El valor equivalente a unos 200 mil dólares. Constituye así un récord para la ganadería argentina. Fue adquirido por un consorcio de criadores y cabañeros de la provincia de La Pampa. La genética Angus marcó un nuevo hito en el mercado argentino. Durante el remate de Cabaña Santa Rosa, la familia Belloc realizó en Tres Arroyos, se concretó la venta del 50% de propiedad del toro Álvaro en unos 300 millones de pesos, un valor que constituye justamente un récord en la ganadería nacional. Álvaro es un reproductor de la genética propia de la Cabaña Santa Rosa, hijo de Mateo y de una vaca perteneciente a una nueva generación de plantel de donantes de la cabaña. Se destaca su performance en las principales pistas de la raza durante el 2026, contribuyó esto a posicionarlo como uno de los toros Angus más valorizados del año. Fue gran campeón macho colorado de la última exposición Angus de otoño y también obtuvo el tercer premio, como mejor toro de la última exposición rural de Palermo. Lo cierto que el sábado en el remate de la cabaña Santa Rosa, en Tres Arroyos, a través de Campos y Ganados, se vendió el 50% de la propiedad del toro Álvaro en 300 millones de pesos, lo que representa un precio de 200 mil dólares para el valor del toro, el más caro de la Argentina. 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
11: El valor de la moneda en esta mañana, el dólar oficial promedio para la compra 1470 pesos, para la venta 1520 pesos. El dólar blue en la City porteña para la compra 1530 pesos, para la venta a 1550 pesos. Reiteramos, dólar oficial promedio para la compra 1470, para la venta 1520. El dólar blue en la City porteña para la compra 1530 pesos, para la venta a 1550 pesos.
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17: 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Hasta aquí la información para la gente de campo en la mañana de La 95.
18: Yo te digo, todo va a estar bien, no te preocupes más.
19: Vos ponés la oreja, Tatiño la música. Y Emilio, Emilio, bueno, dice que canta. Hasta las 13, hacemos el mañanero.
20: Seguimos en el Mañanero por la 95. Vamos a contarte, está el diario Ayacucho en la calle ya tempranito, este lunes 24 de agosto, con valor de ejemplar 1.800 pesos, suscripción 13.000 pesos. Título principal, entre el exceso y la resistencia que hay detrás de los videos que generaron debate, dice el diario Ayacucho sobre estos videos que, bueno, mucha gente no vio, que tiene que ver con hechos ocurridos tanto en el sector allí de Solanete, Italia, en el alero allí del bar conocido como la M, con una moto y una situación que se generó allí con un vecino y la policía, y otro video con el mismo vecino que aparece en la zona del hospital, también en este caso retirado por la policía. Lo cierto, bueno, que esto generó debate, y bueno, el diario ya escucha hablar de este tema. También la drogadicción, un flagelo que llegó para agrandarse, un informe de diario Ayacucho. Esta función es el Centro Comunitario de Salud Mental. Arrayago apareció en un momento justo y salvó Independiente, título de diario Ayacucho. También el diario habla deportivas, Lucas Jaime se destacó en el campeonato argentino de pista en ciclismo en Rafaela, tenis en el tiro federal, Labor de Detour, una nueva jornada de competencia, ganó Norris y Colapinto decimocuarto en la Fórmula 1, playoffs del torneo municipal de fútbol veteranos. Truco ganó la final del turismo carretera y Castellano la etapa regular del TC en Paraná. Notas de opinión, escribe José Cirelli, Los Abuelos de la Nada. Escribe Sebastián López, Ayacucho, 16 años después. Escribe Eduardo Volonté, Manuel Vilardaga y La Educación. Diario Ayacucho, entonces ya está en la calle. El diario, valor de ejemplar, 1.800 pesos, San Martín, 1.345. Y ahora sí, señoras y señores, llega el momento que ustedes, nuestros queridos oyentes, elijan invitado musical esta mañana del lunes al 2494-310913. El primer instinto que ingresa al 2494-310913. Elige invitado musical esta mañana. A ver, ¿qué eligen los oyentes? No me queda vacante hoy lunes. No te lo puedo creer. No.
0: Entró. Buen día, los titanes de la Rosita. 95, sí. Emilio Tatiño. Acá los estoy podiendo escuchar. Qué bueno.
20: Vamos, Manu, todavía.
0: Una señal para que escuchara yo acá en el campo.
20: Mira, y capaz que sí,
0: viste. Que tengan buen día, un saludito, chicos.
20: Levantamos un metro a la antena, amigo. Los Chalcha, los Chalcha, dice Rosita por acá, don Tatiño, bueno,
21: folclore, un poco de
20: los chalchaleros, señor. Pri.
21: Más largo que despedida de chalchalero.
20: Decía el dicho, ¿no?
21: Ajá.
20: Muy bien.
21: Bien, vamos con eso entonces.
20: Los Chalcha, entonces, señores, presentado en esta mañana, como siempre, de la mano del amigo Fabián López, terminación de obra. 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
21: Sí, hace tiempo.
20: Hace tiempo no elegía, entonces invitado musical hoy suena.
21: Los Chalchaleros.
20: Chal. Pri.
21: Primerita. Pri.

0: La música en la mañana de la radio, invitado musical de este lunes. ¿Qué escuchamos hoy?
1: Escuchamos a los chalchaleros.
0: Llora.
1: Sí. Yo. Sí. Ya dejé.
0: Sí.
1: Yo. Dale. El cocherito.
0: Sí.
1: Y la López Pereira.
0: Muy bien, señores. La música elegida por Rosita hoy fue nuestra oyente que ha elegido invitado musical. 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
1: Compartimos clasificados 95. Rubro ventas.
0: Se vende casa en Valeria del Mar frente a Cariló. 525 metros cuadrados de terreno en esquina. 200 metros cuadrados de casa con dos cocheras a 7 cuadras del mar. Permuto por vehículo o chacra. Consultar solo interesados al 02267-402672.
1: Se vende propiedad horizontal con dos departamentos y terreno para construir tres unidades más. Zona Avenida Dindart y 25 de Mayo. Se entrega con renta vigente. Contacto 2494-585593. Se vende propiedad en Ayacucho, en calle Moreno 654. Consta de tres dormitorios, baño completo, living comedor integrado, entrada pasante para auto, galpón y patio. Consultar con Mariela al 2494-02-8068, libre de gastos. Rubro alquileres. Se alquila departamento en Buenos Aires, en Barrio Palermo, a una cuadra de Alto Palermo Shopping. Consta de dos ambientes, máximo tres personas y mínimo dos noches. Consultas al celular 2494-484183.
0: Trabajos ofrecidos. Se ofrece matrimonio para puestero o cuidado de campos, también para trabajar en la zona rural. Llamar al 223-61-61-093.
1: Se ofrece señora para cuidado de personas mayores, niñera o limpieza por hora. Tratar al celular 2494-00-1128. Se ofrece señora para cuidado de personas mayores, de lunes a viernes, y los fines de semana, con experiencia. Tratar al número celular 2494-596683. Se ofrece hombre para tareas en el campo, puestero, con muy buenas referencias. Tratar al teléfono 2268-405365.
0: Se ofrece para trabajo en el campo o cuidado de quintas, matrimonio con hijos. Comunicarse al 2494-483145 con referencias. Se ofrece mujer para cuidado de niños o persona mayor con experiencia. Contactarse al 2494-585403.
1: Se ofrece hombre jubilado para tareas varias. Comunicarse con Ricardo al teléfono celular 2494-533-399. se ofrece hombre jubilado para cuidado de quinta o chacra con referencias. Comunicarse con Rodolfo al 2494-06-1565. Se ofrece hombre para trabajos en el campo o para puestero, con referencias comprobables. Tratar al celular 2268-419822. Se ofrece señorita para trabajos domésticos, niñera, cuidadora domiciliaria, disponibilidad horaria de mañana y fines de semana. Comunicarse al 2494-004043. Se ofrece señora para cuidado de adulto mayor o niños, con disponibilidad horaria durante la semana y fin de semana. Con referencias, contacto al 0223-3494-722. Se ofrece hombre para sereno en comercios, con referencias. Tratar 2494-5347-78. Se ofrece joven para cuidado de personas mayores, disponibilidad horaria nocturna. Comunicarse al 2494-028260 o en Babio 1380. Se cuenta con experiencia. Se ofrece matrimonio para trabajo de parquero o campo chico con experiencia. Tratar al celular 2494-006075. Se ofrece señora para cuidado de personas mayores, limpieza o niñera. Tratar al celular 2494-637040. Se ofrece señora para empleada doméstica, niñera o cuidado de personas mayores. Cuento con referencias. Consultas al celular 2494-002373. Se ofrece puestero para el campo. Comunicarse al teléfono móvil 2494-009623. Hasta aquí los clasificados en la 95. Y recuerde que por el suyo puede pasar de lunes a viernes de 8 a 13.
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0: 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Vamos a repasar todo lo que ha sucedido entonces en respecto, decíamos, a las quinielas del sábado. Por supuesto, en los juegos tradicionales, también obviamente con los juegos especiales, también que hubo muchos como Kini 6, Loto, Telequino y todo lo demás, ¿eh? Arrancamos primero las quinielas del sábado a la noche, nocturnas 1137 fue en la ciudad, 113737
5: el dentista,
0: en la provincia de Buenos Aires, la cabeza bonaerense 0273 027373
5: el hospital,
0: en la tómbola Montevideo el 589 589 el 89
5: la rata,
0: y en Córdoba 6206 620606
5: el perro.
0: Bien,
5: también hubo sorteo el día sábado de Loto Plus, el sábado 22 de agosto. El tradicional quedó vacante con 6 aciertos y el premio mayor con los números 4 11 16 34 37 y 40. En lo que respecta a la modalidad match, también hablando del Kini 6, aquí, del Loto Plus, quedó vacante también el premio mayor con los números 4, 19, 22, 23, 28 y 31. Loto de esquite, vacante con 6 aciertos y los números 12, 15, 16, 24, 34 y 37. El sale o sale del Loto Plus, hubo un solo ganador con 6 aciertos con los números 7, 8, 12, 15, 25 y 32. Se llevará un premio de 5 millones 312.528 pesos. El pozo estimado para el próximo sorteo, el miércoles, 21 millones, perdón, hablando del Loto Plus, por supuesto, 21.232 millones de pesos.
0: Muy bien, nuevo sorteo también el sábado a la noche de la Quiniela Plus, nuevo forcífono el 12, 13, 22, 28, 38, 50, 51, 56, 64, 65, 67, 68, 70, 71, 72, 73, 76, 84, 92, 95, con 8 aciertos, vacante, quedó el pozo de la Plus, 317.201.505 pesos. En el sorteo de la Super Plus, 02, 8, 10, 15, 20, 25, 33, 46, 48, 51, 53, 55, 62, 63, 73, 75, 83, 89, 90, con 7 aciertos, 6 apuestas, cada una se llevan 2.590.320 pesos. Por último, en la Chance Plus, 2, 5, 6, 12, 21, 25, 27, 31, 33, 35, 37, 39, 46, 56, 57, 58, 67, 85, 86, 97, con 8 aciertos, una apuesta ganadora se lleva ¿cuánto? 40 millones de pesos en sorteo de la Chance Plus del sábado a la noche. Esto fue entonces el sorteo de la Quiniela Plus del sábado.
5: También hubo sorteo del Quini 6 en el día de ayer, como cada domingo también. Bueno, en este caso, el primer premio quedó vacante, el tradicional primer sorteo, y los números 00, 21, 24, 26, 27 y 42. Con respecto al tradicional, la segunda del Quini 6 también quedó vacante aquí con 6 aciertos, los números 19, 24, 25, 27, 29 y 36. El Quini revancha con 6 aciertos, vacante. Los números 02, 09, 21, 29, 36 y 39. En lo que respecta al siempre sale del Quini 6, con 5 aciertos hubo 9 apostadores que han acertado con estos números. 01, 04, 05, 20, 37 y 43. 9 ganadores con 5 aciertos. Se llevarán cada uno 54.681.336 pesos. Y con respecto al premio extra que tiene el Quini 6, 200 millones de pesos, serán repartidos entre 134 ganadores que se llevarán cada uno 1.492.537 pesos. Esto es Quini 6.
0: Muy bien, sorteó por último el Telequino. Además salió anoche el Telequino. Nuevo forcífono en el 1, 3, 4, 6, 7, 9, 10, 12, 14, 15, 16, 17, 18, 19, 24. Con 15 aciertos, una apuesta. Ganadora se lleva el Telequino, 239.574.405 pesos. El Requino tuvo el 1, 2, 3, 5, 7, 8, 9, 10, 11, 13, 15, 16, 19, 21, 24, 25 y también... El Requino tuvo 15 aciertos, una apuesta se lleva 4.889.324 pesos en sorteo del Requino de anoche. Bien, vamos con el versito de hoy entonces. Del sábado tenemos el hospital, el dentista, la rata y el perro.
5: Bien, el dentista se fue al hospital, como todos los días. ¿Y qué encontró? La rata y el perro.
0: La rata y el perro.
5: En lucha. Cuerpo a cuerpo, peleando. Sí, tengo un sueño loquísimo.
0: Una pelea.
5: Una pelea terrible. 82, el latino para las 10 de la mañana.
0: La pelea, presentó.
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0: Seguimos en la mañana de la radio, 9 de la mañana, 51 minutitos. 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
1: Mamita, ese, si es lo que dice el servicio meteorológico, hace frío.
0: Sí, hace frío ya.
1: No he salido a la vereda. Un grado cuatro décimas.
0: Un grado cuatro.
1: Sí, la temperatura actual en Ayacucho. El cielo está ligeramente nublado, algunas nubecitas por ahí, pero bueno, nada grave. Se mantiene este alerta de color amarillo por bajas temperaturas, claro, bueno, el 91% es la humedad, presión atmosférica 1006.5 medida en hectopascales, el viento desde el sector sudeste está soplando, o sudeste mejor dicho, a 4 kilómetros en la hora, la visibilidad 20 kilómetros y la máxima prevista para hoy 9 grados, un cielo parcialmente nublado por la mañana y mayormente nublado se anuncia para la tarde-noche. Mañana martes arrancamos también con unas jornadas frías, 2 grados, la temperatura mínima para mañana, 12 la máxima y mayormente nublado durante toda la jornada. Ya a partir del día miércoles empiezan a escalar las temperaturas mínimas, atención, para el miércoles 8 sería la mínima, o sea, no va a ser frío, o sea, casi la máxima de hoy va a ser la mínima del día miércoles, con una máxima de 16, mayormente nublado hacia la mañana y alguna probabilidad de alguna lluviecita aislada hacia la tarde-noche. El jueves, buena jornada, con poco de sol, parcialmente nublado, pero 7 de mínima y 17, ya la máxima también un poquito más arriba. El viernes, 7 de mínima, 16 la máxima, arrancamos con un poco de humedad, algunas neblinas durante la mañana y parcialmente nublado hacia la tarde-noche. El fin de semana, ya el último, podríamos decir,
0: sí, claro,
1: el último fin de semana de agosto. Para el sábado, 6 de mínima y 19 la máxima. Van escalando bastante bien las máximas también. Y con un cielo algo parcialmente nublado. Y el domingo, 7 de mínima y 17 de máxima. Cielo parcialmente nublado. Como se dice en el campo, hay que aguantar el sogazo hoy y mañana. Porque ya a partir del miércoles empiezan a escalar un poco las mínimas. Así que ya a partir del miércoles no va a ser tanto frío, tanto, bueno, se iría esta ola polar.
0: Claro.
1: Y este alerta que hay, bueno, por bajas temperaturas. Un grado 4, la temperatura actual en Ayacucho, 9 grados, la máxima para el día lunes, Emilio.
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0: Seguimos en la mañana del Mañanero hasta la una tarde por el 95.3 de tu dial. 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
1: 9.57 minutos en todo el país.
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2: Que si hace frío, nada, si un frío que raja el coso, nada.
0: Que lo retiró. Que lo retiró. 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
1: Dos minutos nos separan de las 10 de la mañana. De
0: más. 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
1: Una más.
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2: Paro docente universitario, nueva medida de fuerza esta semana en reclamo por salarios y presupuesto. El reclamo se produce mientras continúa la tensión por el cumplimiento de la ley de financiamiento universitario, ratificada por el Congreso tras el veto presidencial y aún pendiente de aplicación efectiva. Deuda. Economía enfrenta vencimientos por 14 billones de pesos y el mercado pone el foco en el nivel de rollover. En el primer llamado del mes logró refinanciar el 100% de los vencimientos equivalentes a 4.5 billones de pesos. El secretario de Finanzas, Federico Furiace, tendrá la semana próxima que renovar vencimientos de deuda en moneda local por 16.6 billones en lo que será la segunda licitación del mes. La mirada del mercado está puesta en el nivel de rollover que podrá conseguir el Palacio de Hacienda para cerrar este mes. Es de recordar que en el primer llamado se vencieron 4.5 billones de pesos. El nivel de renovación superó el 100%. Baja natalidad en Argentina. Las dificultades económicas y laborales condicionan el deseo de tener hijos. El dato surge del estudio Deseos Reproductivos en la Encrucijada, Motivaciones y Barreras para definir en un contexto de baja natalidad, elaborado por el Fondo de Población de Naciones Unidas para América Latina y el Caribe. ANSES restituyó la liquidación de la pensión de Cristina Kirchner. Se trata de un monto bruto de 16 millones de pesos tras una resolución refrendada por los jueces Fantini y Russo en febrero de este año. El organismo respondió a una orden de la Sala 3 de la Cámara Federal de la Seguridad Social. La ANSES dio curso este mes al abono de una asignación vitalicia en favor de la expresidente, hoy presidiaria, Cristina Kirchner, por la suma de 16 millones de pesos tras acatar una orden emitida por la Sala 3 de la Cámara Federal de la Seguridad Social. Javier Milei envió un mensaje a los mercados: tenemos cerrado el financiamiento hasta fin del mandato. Sus dichos llegaron después de sus discursos en el Council of the Americas y en la Bolsa de Comercio de Rosario, donde defendió las políticas económicas y desestimó el problema del crecimiento de endeudamiento familiar. En el plano internacional, Zelensky rechazó hacer elecciones en Ucrania. Sería un tsunami para el país. El presidente ucraniano Volodymyr Zelensky advirtió que votar en medio de la invasión rusa terminaría destruyendo la nación. León XIV pidió ayuda internacional por el ébola en el Congo y tragedias en África. El Papa expresó su dolor por el derrumbe mortal en la mina de Samboyé y los 10 años del sismo en Italia. El Papa León XIV elevó sus oraciones y manifestó su preocupación y cercanía con las poblaciones de la República Democrática del Congo, afectada por la epidemia de ébola. Además, también oró por la República Centroafricana, donde se registró el derrumbe de una mina, y por el centro de Italia, que hoy conmemora el décimo aniversario del trágico terremoto que golpeó a esta región.
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0: Seguimos en la mañana de la radio, 10 de la mañana, 4 minutitos. Estamos en la mañana del mañanero, esta buena tarde. Estamos recibiendo ahora un vecino, en este caso Walter Caldren, que nos visita esta mañana con una inquietud que quería manifestar al aire. Walter, bienvenido, buenos días.
1: Buenos días, Emilio. Bueno, una vez más, gracias por ser en el medio.
0: No, por favor. Ningún problema.
1: Crítico, pero bueno.
0: Ahí está. Sí, dígame.
1: Mirá, yo antes no tenía otro problema, porque estaba soltero. Sí. Ahora tengo una familia, tengo un chiquito y... Bueno, de último recurso recurro a la municipalidad. Bueno, sí, tuve dos o tres entrevistas, tuve con el mío cordoñero, algunos secretarios, bueno, el abogado de la municipalidad también ahí. O sea, las partes. Hicieron ahí como una semana ando pegando vuelta con este tema.
0: Sí,
1: por el tema de un terreno.
0: Ajá.
1: Le digo, de último, se me dice, pero no tenemos ninguno. Sí, le digo, hay cualquier cantidad, ya escucho. Le digo, sí. Ustedes nomás, fíjense, cuando sacan a la venta los terrenos en 4 o 5 días en el papelerío.
0: Sí.
1: O sea, no es tan complicado tampoco. Después, bueno, la construcción me la haría yo, ¿vale? En esa parte.
0: Sí.
1: Pero hay una actitud que no me gusta. O sea, yo calculo que debe ser más fácil hacer un partido político que, como alternativo nacional, que o sea, que los municipios te den algo.
0: Ajá.
1: Te digo en la parte humana.
0: Sí.
1: Yo voy, no soy agresivo, o sea, es la sinceridad.
0: Sí.
1: Dice, no, vos tenés que esperar, dice, pues, dice, no, yo sé que va a salir el año que viene después de las elecciones. De que me digan la verdad, no, a mí no me andan con un karateo.
0: Sí.
1: O sea, especifique bien las cosas porque son temas delicados, hay una criatura por medio.
0: Claro, vos lo estás pidiendo, es un terreno para
1: construir casa. Para hacer mi casa. Yo tengo una casa de mi vieja, pero viste, en la parte de espacio muy reducido para ella también.
0: Uh-huh.
1: Una criatura, viste, una señora, no.
0: Claro.
1: Yo voy a la parte humana, por lo menos, viste.
0: Sí.
1: Si vos te imaginás que yo conozco gente que está con buenos capitales, le han dado.
0: Sí.
1: Viste. Uh-huh. Entonces, como yo te digo, debe ser más fácil ganarle para formar un partido político que las vueltas.
0: ¿Pero qué dicen? ¿Que va a salir dentro de poco tiempo?
1: Sí, pero yo lo preciso hoy, casi no mañana.
0: Ajá.
1: Las cosas que resolverla hoy. ¿Para qué se meten en la política entonces?
0: Claro.
1: No se tiene que meter nunca en la política.
0: Uh-huh.
1: O sea, la política es para estar al instante ahí.
0: Uh-huh.
1: Te digo, no estoy en contra ni de ellos, porque yo no soy peronista, radical, ni
0: claro,
1: libertario,
0: claro.
1: No soy ninguno.
0: Está
1: yo
0: bien.
1: Voto al que me gusta la persona, ¿no?
0: Uh-huh.
1: Fíjense, yo no estoy afiliado a ningún partido.
0: Está bien.
1: Así que por ahí... a todo esto, yo sé que no me van a dar nada. Voy a tener que agarrar un escribano, se certifica la firma y bueno, vamos, el colegio de electores para participar en la política.
0: Claro.
1: Porque no, mira, te digo la verdad, porque ya viste, te acobardan las cosas.
0: Claro.
1: Ahora si me hubiera dicho, bueno, está bien, sí, a ver, la vez, ¿cuál creo? Metete adentro, ¿cómo lo pagás? Bueno, inicial, levantar, porque te lleva tiempo levantar una propiedad.
0: Sí, sí.
1: Yo calculo que mientras levante la propiedad, ellos van a poner las redes, los servicios, viste, Emilio.
0: Sí.
1: Pero yo voy a la parte humana.
0: Lleva mucho, hay mucha gente esperando también vivienda, ¿no?
1: Pero está, las tierras están.
0: Claro.
1: O sea, ¿qué conveniente tienen ahí?
0: Claro.
1: Y que pega vuelta, para atrás, para el otro lado, para el otro. Y yo, a mí me gustaría estar como estaré yo, calentito adentro. Porque lo único que está es que está calentito la municipalidad adentro. Pero después no le veo ningún foco de nada.
0: Bien.
1: No, Emilio, o sea... Yo sé que está complicado todo.
0: Sí, por supuesto.
1: Está complicado, pero porque hacen las cosas mal. A nivel local, nacional y provincial hacen las cosas mal.
0: Uh-huh.
1: Porque si también hacen las cosas bien, también bien.
0: Claro.
1: Vos fíjate que hasta ellos mismos se sautiman solo. Están diciendo, pero pará, si tenés la solución a tu mano.
0: Sí.
1: Si con un carpitazo en la lapicera, ya está, solucionamos eso.
0: Uh-huh.
1: No, me voy a pegar 200 vueltas.
0: Claro.
1: Ese voy al tema de ese, yo sé está que la bueno, alquilar está complicado.
0: Sí, no hay. No hay
1: ver,
0: mucha gente esperando.
1: Bueno,
0: como vivienda propia también.
1: Claro,
0: ¿no?
1: Viste. Pero si terreno hay, puede haber como era.
0: No.
1: Claro, hay terreno hay, esa, la base está.
0: Sí.
1: Viste, como yo le decía, pero la base la tenés. No es que no la tengan ustedes acá, a sus manos.
0: Claro.
1: Pero bueno, mira, pues, las cosas son así, viste.
0: Bien.
1: Yo antes no tenía, nunca viví de la teta al Estado, del baño que tengo, nunca le pedí nada, jamás le toqué de timbre.
0: Uh-huh.
1: Al contrario, viste, yo cuando me enojo por algo.
0: Uh-huh.
1: Porque veo cosas que están mal hechas.
0: Sí, sí.
1: Esa responsabilidad, pero no le pasé enojarse con nadie.
0: Sí, sí, sí. Es
1: una crítica sencilla, ¿viste? O sea, lo más noble, la nobleza, Emilio,
0: está
1: Está
0: bien.
1: Es tal cual eso, ¿eh?
0: Está bien.
1: Bueno,
0: Walter, gracias por venir.
1: No, gracias por serme el medio nuevamente, Emilio.
0: Obviamente.
1: Ya te tengo medio cansadito.
0: No,
1: la verdad, sí.
0: No pasa nada. Gracias, Walter, y bueno, esperemos que pueda haber alguna respuesta,
1: ¿eh?
0: Esperemos que sí, pero el tema, insisto, que es muy complicado. Como vos, muchas familias están esperando y bueno, es muy difícil para ir.
1: No, yo te digo,
0: pasa. Imagino eso, ¿no? Después, por supuesto, la agilidad de los trámites, eso entiendo, la burocracia entiendo también, que ya tiempo.
1: Claro,
0: pero bueno, por ahí son cuestiones que Que cuesta resolver también de la noche a la mañana.
1: Pero ¿no? Va a ser más fácil formar un partido político y
0: por
1: el tiempo que va a llegar, llego justito a las elecciones. Le vamos a poner Alternativa Nacional.
0: Alternativa Nacional, bueno. Gracias, Walter, por haber venido. Un gusto, un gusto. Walter Caldre, en la mañana de la radio, seguimos avanzando nosotros. 10 de la mañana en todo el país, 10 minutos.
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0: Seguimos en la mañana de la radio, 10 de la mañana, ya 23 minutitos de comienzo hasta la 1 de la tarde por el mañanero en la 95.3 tu dial, 2494-310 nuestra vía de comunicación. 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
1: 10.24 minutos.
0: También nos acompaña en la mañana la radio. 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
1: 10.25 minutos.
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1: El tipo se va a trabajar y se olvida el teléfono, sí, en la casa. Buen día, buen día. Entonces, lamentablemente... Sí. Vuelve a buscar el teléfono a su casa y sí, ustedes dirán, sí, ¿por qué lamentablemente?
0: ¿Por qué lamentablemente?
1: Tipo, comenten.
0: Sí, ¿por qué
1: lamentablemente? Bueno, claro, qué? Cuando entra a la habitación y su mujer estaba acostada.
0: Ay,
1: y
0: Dios,
1: abajo,
0: Dios,
1: de la cama había un, sí, tipo, un hombre. Entonces el hombre le dice, ay, pregunta a la mujer, sí, ¿qué hace ese tipo abajo de la cama?
0: ¿Qué hace ese tipo abajo de la cama?
1: ¿Qué hace ese tipo abajo de la cama? Y la mujer le dice, abajo de la cama, no sé, arriba... Es un fenómeno.
0: Muy bien, che. Apareció Agus, Agus con todo.
1: Y sí, apareció temprano, pasa que no teníamos tiempo.
0: Claro,
1: 8:25.
0: Una mañana agitada, agitada, agitada.
1: Agitada, estamos mirando.
0: Agitando pañuelos, agitando pañuelos. Se vi.
1: ¿Acordás? ¿Qué es la vida de Galleguillo?
0: Galleguillo lo sé, después le cuento.
1: Bueno, lo hicieron al horno. Hoy lo hicieron al horno, al Galleguillo.
0: A Galleguillo, no, no.
1: Debe estar hoy en el barrio, después de tantos años, cantaba un gallo hoy.
0: Mirá, qué lindo.
1: Qué lindo.
0: Qué gauchesco.
1: Qué gauchesco.
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1: Sí, hace rato, sí.
0: ¿Ya lo vio?
1: ¿Vos te llamó?
0: No, no, al teléfono, al contacto que le pasé por WhatsApp. Pinchaste, Tatiño. Ay, este Tatiño vive pinchado. No, espero que no. 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
1: no, me has entendido. 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
0: 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Bien, vamos a tomar contacto ahora con la siguiente comunicación telefónica que nos queda hoy de la mañana tempranito. Queremos dialogar con la gente del Ponoy, porque mañana habrá remate de la cabaña que está en Ayacucho, el Ponoy de Luis Miramón. Vamos a intentar tomar contacto con Luis, a ver si nos atiende Luis. Buenos días. Luis, buen día. A ver si nos escucha ahí Luis Miramón.
3: Hola.
0: Hola Luis, ¿cómo te va? Un gusto saludarte, ¿cómo andamos?
3: No, sí, recién hablaba.
0: Muy bien, gracias por atendernos, ¿eh?
3: Hola, de la radio Quintana.
0: Sí, Emilio, te habla, buenos días, hola. ¿Cómo te va? ¿Me escuchás, Luis? Hola Luis, buen día. A ver si me escuchás, Luis. Miramón, estamos ahí en contacto con Luis, estamos ahí intentando dialogar con Luis Miramón. ¿Me escuchás, Luis? Buen día. Bueno, estaba ahí, pero no nos escucha, ¿eh? Bueno, la gente entonces sigue en la cabaña, que está preparándose con todo para el remate de mañana. Mañana el Ponoy de Luis Miramón, entonces tiene su remate en el día de mañana. Muy bien. 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
1: 10:32 minutos.
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0: El tema del día, música anglosajona.
1: Un saludo para Mario, que esté atento.
0: Saludo para Marito, agarrate Mario.
1: Porque se vienen cosas buenas. Escuchamos al trío inglés The Police en el tema del día. The Police, la policía.
0: La policía.
1: Bueno, este clásico ya. Cada vez que respiras.
0: Cada
1: vez que respiras, publicado el 9 de mayo de 1983. Sí, allá hace rato y hace tiempo, ¿no?
0: 43.
1: Grabado en. ¿Cuántos?
0: 43 años atrás.
1: Perfecto. Lo publicaron en mayo. Bueno, fue grabado entre diciembre de 1982 y febrero de 1983, y bueno, finalmente publicado el 9 de mayo del 83, Cada vez que respiras, The Police.
0: 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En Colonia, España, te para Simón y equipo. Sol de Mayo los trajo en esta mañana la música en los Sajones, tema del día en el mañanero.
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0: Muy bien, seguimos en la mañana de la red, en el 95.13. Ahora seguimos a intentar entonces hablar con gente de Cabaña del Ponoy, de Luis Miramón, a ver si Luis nos atiende esta mañana. Ahora sí, Luis, buen día.
1: Hola, buen día, Emilio.
0: ¿Cómo andamos? ¿Todo bien?
1: Todo bien, todo bien. Lo que pasa es que veníamos del campo y no me entraban bien las llamadas.
0: Está bien, Luis, no hay problema. Bueno, queremos conocer un poquito sobre el remate de mañana de Cabaña del Ponoy. Contanos un poco cómo se están preparando, imagino que con mucha expectativa para mañana.
1: Sí, por supuesto. Bueno, ya esta tarde traemos los toros y bueno, ya a esperar qué es lo que pasa mañana.
0: Bien, bueno, son total de 45 toros, ¿no? Que se están preparando entonces para esta jornada de mañana.
1: En realidad van a venir 41, pero bueno.
0: 41, sí. bien, está bien. Y contanos un poco cómo va a ser la propuesta, la oferta desde las condiciones de venta y demás.
1: Las condiciones de venta son 90 días libres o 5 cuotas. Uh-huh. Y hay un 7% de descuento por pago al contado. Uh-huh. Y la tarjeta rural la vamos a bonificar la tasa de la tarjeta en el 7%.
0: Bien, bien. Sin duda que, por supuesto, es un día especial, obviamente, ¿no? De alguna manera también, ¿no? Representar la torada, ¿no? Siempre es muy importante. Contanos un poco cómo va a ser, qué es lo que se presenta mañana.
1: Y bueno, traemos un total de 41 toros, como te dije, con negros y colorados. Y bueno, los toros, ya que te digo, van a estar encerrados desde hoy. Y bueno, mañana esperamos a todos los que quieran venir a almorzar, y después del almuerzo vamos a hacer el remate.
0: Claro. Bueno, como siempre, Luis, de la mano de ahí de la firma Alza Unzué, también por supuesto con Felipe Mujica, también ahí en la consignataria local.
1: Sí, sí. Uh-huh. Con Alza y Felipe, que nos está dando la mano.
0: Muy bien, muy bien. Bueno, así que, Luis, de alguna manera ya todo preparado entonces para mañana. Entonces reiteramos, todo el que se quiera acercar está más que invitado, obviamente. Almuerzo, y luego del almuerzo ya el remate mismo.
1: Sí, sí. Así va a ser.
0: Bueno, esperemos que el tiempo acompañe. Está linda, está fresca la mañana, pero lindo clima, con sol, ya por lo menos.
1: Si nos toca un día como el de hoy, está buenísimo, está muy, muy lindo.
0: Un lindo día, exactamente. Bueno, esperemos que así sea. Bueno, Luis, ahora sí, muchas gracias por atendernos esta mañana, un gusto, y bueno, por supuesto, todo lo mejor para mañana,
1: Bueno, muchísimas gracias y un saludo a todos tus oyentes.
0: Muchas gracias, Luis Miramón, de Cabaña El Ponoy, justamente preparándose entonces para mañana el remate de la cabaña junto a la firma del Sanunzú y compañía. Por supuesto, el remate tendrá lugar mañana, como decía Luis, entonces 41 toros que se vienen para este remate de la cabaña tradicional de Ayacucho, de Luis Miramón, Cabaña El Ponoy, pasada justamente por los micrófonos de la 95.
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0: Muy bien, y ahora vamos a comparar y compartir a portar los portales en esta mañana de día lunes. ¿Qué nos cuenta Página 12, Infobae, Página 12 en esta mañana de lunes, Tatiño Ríos?
3: Bien, comenzamos con títulos de Infobae. Javier Milei retomó la actividad en Casa Rosada, encabeza una nueva reunión de gabinete. Luego de varias semanas en la Quinta de Olivos, el presidente convocó al equipo completo y se involucra de lleno en la actividad legislativa.
0: Título principal de Página 12, Milei sale del encierro y encabeza una reunión de gabinete después de 45 días. Su reclusión en Olivos venía generando todo tipo de especulaciones sobre la salud. El doble comando con Karina quedó aún más expuesto. Ella es la que manda, dicen en La Rosada, título principal de Página 12.
3: Más títulos de Infobae, dice lo siguiente: ¿puede el Texas argentino salvar la economía del país? Miles de argentinos llevan a una remota zona de la Patagonia en busca, o llegan, mejor dicho, en busca de trabajo con solo una mochila, una carpa y la esperanza de que ellos y su país puedan cambiar de destino.
0: Nadia Bellier denunció la sospechosa visita de un hombre de campera amarilla en el hospital. La ex de Cerimedo dijo que esa persona también estuvo en el lugar donde fue baleada. La Nadia Bellier, en este caso la influencer, modelo, que fue atacada por su expareja, que ella denuncia en Paraguay, ahora sospecha de una visita a un hombre de campera amarilla en el hospital, que el primero la visitó, que la visitó en el hospital y que previamente la había visto también el día que la balearon a la joven.
3: Más títulos de Infobae, crimen y justicia. En La Matanza hubo 17 asesinatos durante el último mes, así lo revela una información oficial obtenida por Infobae en este caso. La lista de las víctimas de la inseguridad, delincuentes baleados por policías y asesinatos en conflictos narcos. Hubo también 4 muertes de bebés en los últimos 15 días.
0: Estamos recorriendo la portada de los portales en esta mañana de Página 11, Infobae. 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
3: Seguimos con Infobae Deportes. Boca Juniors y Racing empataron 1-1 en Avellaneda por el clásico de la fecha 6 del torneo clausura. La Academia se puso en ventaja con un gol de Marcos Rojo de penal, pero el Senai se alcanzó la igualdad con un golazo de Miguel Merentiel.
0: Lali Espósito habló de los ataques de Milei en redes sociales. Me usaron para su batalla cultural. La cantante dijo que fue víctima de una operación por parte del presidente y sus aliados. Me usaron para su batalla cultural, dijo Lali Espósito.
3: Crimen y justicia, título de Infobae, último título. Candela Arizaga amplía su declaración ante la justicia en la causa contra Facundo Moyano. La influencer amplía este lunes su testimonio ante la Fiscalía número 31 de Buenos Aires tras solicitar la ampliación a través de su abogado para aclarar puntos que quedaron pendientes en su primera exposición ante la justicia.
0: Y el último de Página 11, la universidad no se rinde, continúa de paro, habrá medidas de fuerza 27-28 de agosto con el objetivo de exigir el cumplimiento de la ley de financiamiento universitario aprobada hace más allá de 300 días. Los docentes y gremios se encaminan a una nueva marcha federal contra el gobierno por la universidad pública, titula Página 12. Y hasta aquí hemos comparado y compartido la portada de los portales de Página 11 y de Infobae, Infobae y Página 11, presentado como cada mañana por Orijaz. 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
3: y Emilio Quintana.
4: Vos ponés la oreja, Tatiño la música, y Emilio, bueno, dice que canta. Hasta las 13, hacemos el mañanero.
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10: Tras 14 años prófugo, cayó el hombre acusado de abusar de su hijastra y dejarla embarazada. Alberto Martín del Valle, de 56 años, fue detenido en Florencio Varela, acusado de haber abusado sexualmente de su hijastra cuando ésta tenía apenas 11 años. La captura puso fin a una búsqueda que se extendía desde el año 2012. Los investigadores llegaron hasta una vivienda de Florencio Varela tras recibir información sobre el posible paradero del acusado y montaron un operativo encubierto para confirmar si el hombre todavía se encontraba allí. Cuando del Valle salió de la propiedad, fue interceptado por los efectivos. Intentó evitar su identificación brindando datos falsos, pero los policías lograron establecer que se trataba del hombre, que tenía un pedido de captura vigente desde hacía 14 años. No tiene la capacidad psíquica para afrontar el juicio, así lo afirmó la flamante defensa de Piti Álvarez. El abogado Javier Ignacio Baños expresó que el líder de Viejas Locas e Intoxicados no comprende la criminalidad de sus actos. La flamante defensa de Cristian Piti Álvarez, acusado de asesinar a Cristian Maximiliano Díaz el 12 de julio de 2018 en el complejo habitacional Cardenal Zamora de Villa Lugano, sostiene que el cantante no tiene la capacidad psíquica ni cognitiva para afrontar el juicio oral y público. Sheila Bilker, un sector de los jóvenes que acompañó a Milei en 2023, hoy está enojado o desencantado. La directora de la consultora 3.0 analizó el fenómeno que ya registran varios consultores: un creciente número de votantes, especialmente jóvenes, que votaron al presidente y hoy son sus críticos. Hace ya varios meses, Sheila Bilker, directora de 3.0, una de las consultoras del momento, advirtió que estaba empezando a registrar un fenómeno al menos llamativo. Un importante sector de votantes del presidente Milei en 2023 manifestaba en las encuestas cualitativas estar decepcionados de su gobierno, desencantados, e incluso una porción de ellos aseguraba que no volvería a votarlo. Hoy sostiene que no es un grupo marginal los que lo abandonan, representan al menos 20 puntos de su electorado de aquella segunda vuelta. El consumo de carne cayó 12% en lo que va del año y los argentinos comen casi 5 kilos menos que en 2025. La baja en el consumo se da a la par de precios en alza por encima de la inflación en el último año. El consumo de carne vacuna cayó 12% en lo que va de año y los argentinos comen casi 5 kilos menos que en 2025. De acuerdo a lo informado por la Cámara de la Industria y Comercio de Carnes y Derivados de la República Argentina, CICRA, el reporte reflejó que el consumo aparentes de carne vacuna durante los primeros 7 meses del año se situó en 1.202 millones de toneladas, lo que representa una caída de 163.4 millones de toneladas en comparación con el mismo periodo de 2025. Unión por la Patria presentó un proyecto para limitar las tasas en billeteras virtuales. La diputada Victoria Tolosa Paz anunció la propuesta que busca frenar el sobreendeudamiento de prestaciones sociales. La diputada Victoria Tolosa Paz anunció este domingo que desde el bloque de Unión por la Patria presentaron un proyecto de ley para controlar el sobreendeudamiento y regular las tasas de interés de las billeteras virtuales en los casos en los que se las utilice para el cobro de prestaciones sociales. Del exterior, Irán advirtió que cualquier país que ayude a Estados Unidos será considerado enemigo. Un funcionario de seguridad amenazó, además, con cortar nuevamente el paso por el Estrecho de Hormuz. El máximo funcionario de seguridad de Irán, Mohsen Rezaei, advirtió este sábado que cualquier país que participe en la guerra económica de Estados Unidos contra Irán será considerado como un enemigo de Teherán. Rezaei, secretario del Consejo Supremo de Seguridad Nacional de Irán, hizo las declaraciones en una entrevista con el medio estatal IRIB TV.
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0: en la mañana de la radio, acompañándote a través del 95.3. Estuviera esta mañana pleno solcito en la ciudad de Ayacucho. 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Vamos a recibir a la concejal de Libertad Avanza, Marisa Darguibel, que nos visita esta mañana para hablar un poquito de la actualidad. Marisa, buenos días, un gusto saludarte, ¿cómo andamos?
1: Hola, buenos días chicos, ¿cómo están? Y aprovecho para saludar a la comunidad.
0: Bueno, gracias por venirte hasta la radio. Primero, Marisa, bueno, queriendo conocer un poquito cómo viene trabajando la labor edil, la labor legislativa por estos días, ¿cómo va la cosa?
1: Bueno, la verdad que con mucho trabajo, uh-huh. Con muchas inquietudes de vecinos, y bueno, y trabajando desde el Consejo Deliberante para legislar en base a las necesidades que ellos nos manifiestan, ¿no?
0: Claro. ¿Cuáles son los temas por ahí que están trabajando hoy por hoy, que están por ahí desde el bloque o también desde el espacio de concejal, también trabajando por estos días?
1: Mira, estamos trabajando, en principio hemos dado una respuesta formal uh-huh. a los vecinos de Udaquiola para que tomen conocimiento de cómo va el trámite por el acceso a Udaquiola, precisamente.
0: Bien.
1: Así que bueno, una vez que realizamos el trabajo, presentamos el proyecto en el Consejo Deliberante, uh-huh. fue aprobado por unanimidad. Por lo tanto, ahí surge con un número de expediente, llega a la municipalidad, entra por mesa de entrada, sí. también con un número de expediente, y bueno, ahora vamos a solicitar.
0: ¿Qué es lo que piden esa nota, perdón, a la municipalidad? ¿Qué es lo que se pide?
1: A la municipalidad entra el proyecto.
0: El proyecto,
1: porque, porque nosotros teníamos el compromiso del intendente sí. que él iba a emitir un informe uh-huh. para que este proyecto también sea enviado desde el municipio de Ayacucho a la Dirección Provincial de Vialidad.
0: En conjunto sería.
1: Nosotros lo enviamos vía mail al Ministerio de Infraestructura Bien. Y a la Dirección de Vialidad uh-huh. y a su vez él también lo iba a enviar con el aval municipal.
0: Bien. De alguna manera, perdón que te interrumpa, Marisa, ese proyecto habla de la reparación, estrictamente del mantenimiento del acceso a Udaquiola.
1: Sí, habla de realmente claro. Tienen que hacer una nueva repavimentación,
0: sí,
1: porque arreglar no sirve.
0: Claro.
1: Ya lo intentaron.
0: Bache, no, claro.
1: Después que yo empiezo a trabajar en el tema, uh-huh. se acercan un equipamiento de vialidad para poder ver si podían hacer algunos tipos de arreglos.
0: Claro.
1: Y la verdad que no, ellos mismos uh-huh. Me informaron que era imposible arreglarlo,
0: claro.
1: que realmente hay que levantar y volver a repavimentar.
0: Mm. Es un tema que por ahí siempre lo he escuchado, por ahí de las otras sectores políticos, como un poco subestimando tu accionar sobre este tema, diciendo no, nadie lo puede hacer, eso depende de provincia, dicen algunos, eso no, porque si el municipio no lo gestiona no se va a lograr, ¿no? Un poco tirándote abajo la idea de que ese acceso se pueda llegar a arreglar.
1: Mirá,
0: hace
1: 25 años.
0: No estoy diciendo nada que no hayas escuchado, por eso.
1: Hace 25 sí, años que sí. ese acceso está así.
0: Claro.
1: Se ha ido deteriorando progresivamente. Y yo tengo toda la fe puesta de que va a tener un resultado positivo. Mm. Obviamente no va a ser a la brevedad, porque
0: claro.
1: sabemos cuál es el mm. estado. De todas maneras, sabemos que está presupuestado para arreglar la ruta 29 desde Belgrano hacia Ayacucho. Por lo tanto, ahí sería una muy buena, seguramente van sí. a tomar la decisión de poder hacer el acceso. Claro. Pero bueno, nosotros seguimos insistiendo. Ahora tenemos una visita pendiente a la Dirección Provincial de Vialidad, uh-huh. porque vamos a ir con proyecto en mano, independientemente de que ya lo mandamos. Claro. También vamos a ir nosotros con nuestro proyecto en mano, porque queremos dialogar cara a cara con quien reciba este... recibe el proyecto y con quien tiene que tratarlo, ¿no? Creo Bien. Que es muy importante esa relación cara a cara para Claro. contar realmente Uh-huh. lo que uno ha podido trabajar y lo que uno lo que viven los vecinos, ¿no?
0: Claro. De alguna manera ustedes lo que han hecho entonces ahora bueno es este proyecto ya elevarlo, presentarlo acá en el municipio, enviárselo al internet también y presentárselo a los vecinos de Aquila que está gestionado. Que está enviado el proyecto, ¿no?
1: Exacto. Nosotros Bien. Ya les informamos con número de Bien. Expediente Bien. Este, de todo, del Consejo uh-huh. Deliberante, de cómo entró en la municipalidad, las fechas, todo lo que hemos hecho hasta ahora uh-huh. lo acabamos de informar el día viernes a través de la comisión vecinal.
0: Bien. ¿En qué otros temas también, Marisa, se están trabajando por estos días?
1: Bueno, también estamos trabajando en el tema transporte, sí. transporte escolar rural.
0: ¿Tampoco? Sí.
1: Sí, hicimos uh-huh. un proyecto de ordenanza que ya lo presentamos uh-huh. en el Consejo Deliberante y se va a tratar en la próxima sesión.
0: Bien. Ese proyecto habla de un uso, un porcentaje, para acá te lo adelantó el intendente en la radio el viernes, pero dijo que un proyecto que habla de la tasa de marcas
1: y señales. Marcas y señales, sí.
0: Claro.
1: Nosotros,
0: explícalo después del proyecto.
1: Lo que se recauda, lo que se recaudó el año sí. pasado en marcas y señales ronda los 800 millones y en lo que va del año se ha recaudado exactamente lo mismo en lo que va del año, o sea que vamos a terminar el año con mayor recaudación
0: claro.
1: y lo que nosotros proponemos es que un 25% de eso sea afectado al proyecto de
0: claro.
1: De transporte escolar rural.
0: De transporte escolar rural, bien, perfecto, o sea que sería un presupuesto que de alguna manera se sumaría al presupuesto que ya tiene el transporte por la provincia.
1: Exacto. Nosotros tenemos en claro okay. que la recaudación sí. Por el pago de esta tasa que hacen sí. Que hacen los vecinos es muy importante, significativo, muy significativo, y que por lo tanto se puede uh-huh. tranquilamente afectar, porque a ver, una tasa significa una contraprestación de servicio,
0: exacto.
1: y en realidad esa contraprestación es mínima,
0: claro.
1: cuando brindas un determinado documento, claro. cuando o sea, es mínimo lo que se reintegra. Entonces, claro. consideramos que tiene que ser afectado uh-huh. para tener en cuenta el transporte escolar rural y que
0: claro.
1: tratar de ver si de una vez por todas podemos solucionar este problema que lleva muchos años.
0: Claro, el intendente dijo que va a vetar esta ordenanza, que una ordenanza que no se puede hacer porque una ordenanza que afecta un presupuesto que ya está aprobado, pero a su vez como que él no considera que esa es una tasa que ya el productor o el vecino de la zona rural ya está pagando a traer impuesto inmobiliario, ¿no? Provincial. ¿Eso que ustedes escucharon, qué opinan de eso? De esa posible veto del intendente, perdón.
1: Bueno, eso es una decisión y una facultad que tiene claro. el Ejecutivo, así que veremos qué pasa.
0: Quedará en él.
1: Quedará en él, totalmente.
0: Claro. Ustedes, sí, por supuesto, están preocupados con el tema, han participado en reuniones también, han estado también con vecinos hablando del tema de transporte escolar. Rural también, Marisa.
1: Sí, hemos estado reunidos con vecinos. Además, bueno, recibimos también. Claro. Nosotros recibimos muchos llamados de vecinos.
0: Claro.
1: No solamente del transporte, uh-huh. sino también por distintos motivos. Y por eso es que nuestro trabajo en territorio también uh-huh. es significativo y se ve. Uh-huh. Pero claro. porque los vecinos nos llaman.
0: Claro.
1: Así que sí.
0: No inventan llamados, diría.
1: No,
0: diría
1: para nada.
0: Mirta.
1: También estamos trabajando sí. con la sociedad rural uh-huh. Con respecto a este tema.
0: Sí.
1: Estamos en contacto directo y bueno, y con el consejo escolar que uh-huh. también siempre muy predispuesto para dialogar sobre la temática.
0: Claro. Recientes críticas, hace unos días, estuve en la radio acá, Fernando Guimas, en el programa de Tito Los Calzo, hablando de tu rol el rol del Consejo Deliberante General, pero bueno, criticando un poco la función de ustedes, como que hacen más prensa, más redes, que lo que hacen el Consejo Deliberante realmente, que los proyectos son muy básicos, usando estos minutos que se dan, ¿no?, como de los primeros minutos de sesión, que aclaramos algo, por ahí para no se sabe el consejo, o no sabe el consejo, hay unos minutos que son minutos de cuestión de privilegio, ¿no?
1: Sí, sí, exacto.
0: Que el concejal utiliza, pero el otro, los demás consejeros no pueden opinar sobre esas
1: exactamente.
0: El privilegio de cada uno, ¿no? Y que alguno de ustedes, desde el bloque de ustedes, usan esos minutos para hacer críticas que los concejales de más bloques no pueden contestar. ¿Esto es así? ¿Qué opinión tenés sobre esto que dijo Imas?
1: Bueno, sobre las cuestiones que habló el concejal Imas, la verdad que te diría que es casta y más casta, Emilio. Siempre desvalorizando el trabajo que se viene haciendo, sobre todo muy focalizado en mi persona. Pero bueno, yo considero que esos 5 minutos están por reglamento y uno los puede utilizar como uno considera, claro, y para expresar las cuestiones que considera expresar.
0: Claro.
1: Así que bueno, eso está totalmente desestimado. Cuando el concejal habla también de que estamos haciendo campaña, decirle al concejal que eso es casta. Nosotros no hacemos salida a territorio desde el minuto cero, desde que empezamos e inclusive desde antes de asumir ya estábamos reuniéndonos con los vecinos de Udaquiola, por ejemplo, y salimos al territorio cada vez que los vecinos nos solicitan para que tienen alguna problemática. Y la verdad que muchas cuestiones se van solucionando. Voy a dar un ejemplo muy sencillo, pero en una oportunidad se acerca al bloque la mamá de un funcionario de la actual gestión y dice, ¿saben lo que pasa? Yo voy a la municipalidad y me atienden muy bien porque soy la mamá de... pero no me resuelven el problema. El problema era muy sencillo, poner iluminación en la calle Alén. Entonces... agarramos con Leandro, hicimos un video de cómo estaba la situación, si lo recuerdan. Eso fue un día sábado, y a la noche que hicimos el video, muchos se rieron, porque me comparaban con el periodista José del Cer, era que hacía los videos. Pero la verdad que al día martes los vecinos me llamaron para decirme que la cuadra estaba totalmente iluminada.
0: Claro.
1: Entonces parece que sirvió de algo ese video, ¿me entendés?
0: Claro.
1: Pero bueno.
0: O sea, ¿vos crees por ahí que te tienen, como que apuntar más por temor o que crezca tu figura o que vos por ahí o muestres cosas que por ahí no se muestran?
1: Y yo creo que preocupa un poco.
0: Ustedes son 14 concejales, apuntar a cualquier otro concejal, ¿no?
1: Claro, yo creo que asusta un poco. No sé si asusta, preocupa mi forma de trabajar. Pero bueno, quiero tratar de salir de esa casta de la que te hablo, ¿me entendés?
0: Claro.
1: Porque también el concejal hablaba de que él sabe fehacientemente que votamos con el PJ.
0: Sí, que hay una alianza con el PJ.
1: Que hay una alianza. ¿No? A ver, nosotros... algunos proyectos votamos a favor de Fuerza Patria, algunos proyectos votamos a favor del acuerdo cívico, es decir, vamos votando en función de las necesidades que tienen los vecinos y de lo que nosotros consideramos pertinente para esos vecinos.
0: Claro.
1: El concejal criticó que cuando ellos presentan el proyecto de sueldos, nosotros no nos expresamos. Sí nos expresamos, lo votamos positivamente. Eso es expresarse. No hablamos, y bueno... ¿Por qué tenemos que hablar exactamente en todos los proyectos que se presentan?
0: Claro.
1: Nosotros consideramos en cuáles hablar y en cuáles no. Pero ¿a vos te parece que nosotros podemos estar en contra del aumento de los sueldos a los municipales? No, para nada. Eso no quiere decir porque no hayamos hablado, no hayamos emitido una opinión, pero estamos acompañando el proyecto que ellos presentan.
0: Claro.
1: Por lo tanto, considero que ya con eso está todo dicho.
0: Claro.
1: Y quiero también mencionar algo tiene que ver con la casta, ¿no?
0: Sí.
1: Lo escucho al concejal Imas decir que una señora vino al Consejo Deliberante y la retó, dijo.
0: Ah, la retó a la concejal, sí.
1: Exacto, que me había retado a mí.
0: Sí.
1: Yo digo, uy, ¿no? ¿Qué término, tan autoritario, tan desactualizado, retar a una persona? Sí. No sé, por ahí a él le pasa que lo reten, pero la verdad que no. Y yo digo, el concejal...
0: Pero si con... tiene un reproche a una vecina o un intercambio...
1: El concejal continuamente dice que somos mentirosos.
0: Sí,
1: entonces yo digo, la verdad que mentiroso es él en esta oportunidad. Porque él no estuvo presente en la sala donde yo estuve reunida con la señora vecina. Claro. Por lo tanto, él no sabe lo que pasó ahí. Y si él dice que la señora vino a retarme, ¿qué pasa? ¿La mandó él? ¿O sabe de alguien que la haya mandado? No sé, me quedan dudas. De todas maneras, te voy a explicar que yo hice una visita al barrio Villa Aurora con un barrio, un plan de 5 viviendas que se entregó en 2016 y dos vecinos me manifestaron que no tenían las escrituras.
0: Claro.
1: Tampoco, también me manifestaron, perdón, que no tenían sus casas, no tenían el revestimiento que tenían que tener, aunque se los habían prometido.
0: Claro.
1: Entonces, ¿yo qué hago? Recabo la información y con eso vengo a trabajar al Consejo Deliberante. A ver qué pasó, a ver qué de lo que me dijo el vecino es cierto o no.
0: Claro.
1: Te cuento que esa señora se acerca a decirme que, bueno, yo tomo fotos, subo los videos. En esas fotos estaba incluida su vivienda.
0: Claro.
1: Entonces la señora viene a decirme que no, que ella tiene la escritura de la casa. Entonces yo le digo que me parece bárbaro, que me alegro mucho, pero que bueno, la intención mía fue tratar de ver esos vecinos que no tienen la escritura, ver cómo podemos hacer y cómo lo podemos tramitar ante el municipio para poder conseguir la escritura de estas personas.
0: Claro.
1: La señora me pide que saque las fotos, con lo cual accedo, porque no tengo ningún inconveniente, y le agradezco que haya venido al Consejo Deliberante y que me haya informado que ella tenía la escritura, porque ya es una persona menos por la cual averiguar. ¿Sí? Entonces seguimos trabajando con los otros, ¿sí? Pero, a ver, me parece que el que está mintiendo es él, porque él en la reunión no estuvo. Por lo tanto, él no sabe si la señora me retó o no me retó.
0: Claro.
1: Y también miente cuando, esto ya lo aclaré, pero lo voy a volver a repetir, porque el señor concejal...
0: Estamos hablando de IMA, porque por ahí
1: sí, el señor concejal se renueva, IMA, insiste mucho en que soy mentirosa. Cuando él denuncia que nosotros no habíamos presentado un proyecto en el mes de febrero y presenta el folio 132 del ingreso en el Consejo Deliberante, me trata también de mentirosa, y la verdad que yo después le demuestro que en el folio 131, en los últimos renglones, estaban los primeros días del mes de febrero, donde sí se había hecho el ingreso de este proyecto de La Libertad Avanza, más precisamente el 4 de febrero. Entonces, la verdad que no sé quién es el que miente más, sinceramente. Y bueno, esto de estar continuamente desvalorizando ¿no? el trabajo del otro, la verdad que... Es casta.
0: ¿Cómo ves el gobierno municipal, Marisa, con todo lo que está pasando? Hay muchos temas, ¿no? Pero hay dos o tres temas que, bueno, uno, el transporte escolar rural, que ya dijiste un poco la posición de ustedes, proyecto que han presentado, tema seguridad, tránsito, que ha pasado este fin de semana también algunas cosas también llamativas, ¿no? Situaciones de tensión, o por ahí que necesitan un informe, por ahí yo creo que hoy estaba esperando yo un informe oficial, pero bueno, no ha llegado hasta el momento. Y por otro lado también el tema de caminos rurales, ¿no? Que es un tema también que bastante preocupa, porque hay sectores, bueno, se han hecho varias asambleas, ahora hay otra asamblea más de la rural sobre este tema, ¿no?
1: Sí, mira, con respecto a el transporte escolar, que ya expresé algo, también quiero aclarar que el concejal Imas manifestó que nosotros no habíamos aprobado el ingreso del proyecto que marcaba la emergencia en transporte.
0: Sí.
1: Sí, esto es así, y lo hicimos porque el proyecto fue ingresado fuera de término.
0: ¿Proyecto del oficialismo era?
1: Era del oficialismo, que lo ingresó fuera de término. O sea, nosotros tenemos hasta el martes previo a la sesión, a cada sesión, al martes a las 11 horas tenemos para presentar todas las propuestas.
0: Claro.
1: Cuando se presentan después de ese horario, es considerado fuera de término. Habían pasado 3 semanas sin sesionar y el día miércoles nos encontramos con 2 proyectos del acuerdo cívico que lo estaban presentando fuera de término. Por lo tanto, tal como nos permite el reglamento, no votamos el ingreso. Pero eso no quiere decir que nosotros no estemos trabajando en el transporte escolar rural. Por ahí el concejal Imas acusa mucho de que no leemos el librito. El librito es este que tenemos acá, del reglamento interno.
0: Reglamento interno del Consejo Liberante.
1: Que sí, le voy a decir al señor Imas que lo leemos. Uh-huh. Sí, podemos tener algunos errores, obviamente, porque a ver, al que hace, Emilio, siempre lo van a criticar. Siempre lo van a criticar. El que no hace en demasía o no trabaja de la manera por ahí más visible que trabajo yo, y bueno, capaz que no va a recibir tantas cuestiones, ¿no?
0: Claro.
1: Decías
0: caminos o no sé si seguridad o tránsito. No sé,
1: mira, bueno, con caminos rurales, la verdad que se creó la comisión, pero hemos avanzado muy poco. Uh-huh. La verdad que para mi gusto tendría que ser un poco más ágil el avance en esta comisión y el trabajo en esta comisión rural.
0: Claro.
1: No sé, yo la verdad que cuando lo escucho hablar al señor Igarza, me encanta uh-huh. escucharlo hablar. Él explica todo muy bien, con mapas interactivos y cómo se hace el trabajo. Pero la verdad que cuando me llaman los vecinos, y dista mucho de la realidad lo que el señor Igarza menciona, los vecinos demuestran otra cosa de los caminos rurales. Ajá. Cuentan otras cosas de los caminos rurales.
0: Claro.
1: Yo propuse en la comisión, creo que fue en la primera o en la segunda sesión, tener representantes de los distintos sectores de Ayacucho, tener productores de Udaquiola, de La Posta, de La Constancia.
0: En la mesa.
1: En la mesa.
0: Está
1: porque
0: bien.
1: Yo creo que, sí, está bien, es importante tener un ingeniero, pero también es importante tener al hombre de a pie, al que vive todos los días, y al que te va a decir dónde tiene que ir una alcantarilla o no.
0: Claro.
1: Y bueno, no, me dijeron que no, porque eran muchas personas, pero te digo que la comisión vial de Benito Juárez los incluye a los productores de las distintas zonas del partido, y esa comisión está integrada por 22 personas, y la verdad que está funcionando sin ningún tipo de inconveniente.
0: Bien, bien. Tema de seguridad de tránsito también, ¿qué opinión tienen al respecto ustedes?
1: Mira, nosotros casualmente esta semana hemos pedido poder visitar la sala de monitoreo. No la conocemos y queremos tener un conocimiento de cómo está organizada, cómo se trabaja, pero evidentemente hay mucho por trabajar en este tema, pero también hay mucho por cumplir. Creo que hay ordenanzas que no se están cumpliendo, y eso también es mentir. Cuando vos legislás y aprobás una ordenanza y le decís al vecino que esto va a ser así y no lo cumplís, también le estás mintiendo. Entonces por ahí a mí me cuesta un poco escuchar esto del concejal Imas, que constantemente me está tratando de mentirosa. La verdad que ellos también le mienten mucho al vecino. Yo estoy dando mis explicaciones de que no realmente no estoy mintiendo, sino que estoy actuando como yo considero que tengo que trabajar. Yo sé que mi forma de trabajar como concejal es distinta, pero bueno, es la forma que me gusta, que quiero, y que el vecino me valora, porque realmente el solo escucharlos ya es muy positivo. Y en cuanto a lo que es tránsito, yo sigo sosteniendo que es una cuestión de decisión política. Creo que las ordenanzas deben cumplirse, que debe haber más control y más orden, sobre todo.
0: Te leo dos mensajitos. Uno que habla del tema de caminos, dice: buen día, tendría que salir para el campo, capaz que acomodan los caminos que son intransitables. Esto por lo que decía recién, ¿no? Que subiste el video de Cayalem, y después a los días apareció la luminaria. Bueno, para ahí dice salir.
1: Exacto,
0: a los
1: salir
0: caminos
1: al campo.
0: Para
1: sí,
0: eso.
1: Sí.
0: Y otro mensaje: hola Emilio, preguntarle a Marisa por el aumento de tasa del 70,2% en las tasas municipales, cuando la inflación fue de 31,5%.
1: Bueno, eso también lo he recibido como inquietud. Claro. De los aumentos que han tenido en las tasas
0: municipales, claro.
1: Claro, cuando en realidad, inclusive lo que se aprobó, que en nuestro caso no aprobamos el aumento de tasas, pero los otros bloques sí aprobaron y no se hablaba de un 70%.
0: Claro.
1: Así que bueno, sí, he recibido esas inquietudes.
0: Bien. Marisa, ¿algo más por agregar? Si no, te agradecemos por estos minutos, tu visita de siempre.
1: Bueno, yo también agradecerles. Siempre estoy a disposición para cualquier duda, para cualquier consulta.
0: Para retos,
1: para todo. Sí.
0: Estás siempre en el Consejo Deliberante a la mañana, ¿no? Y a la tarde hay un local.
1: Sí, yo estoy a la mañana siempre en Consejo Deliberante y a la tarde de 15 a 20 estoy en el local de Irigoyen 822, donde Bien. Recibo a los vecinos, a Bien. Todos los vecinos, porque a ese local llegan vecinos de distintas ideologías políticas, porque siempre rescato esto. Nosotros somos concejales de Ayacucho, si bien representamos una ideología política, pero ante todo nos gusta trabajar siendo concejales de Ayacucho. Bien. Así que, bueno, agradecerles y les voy a dejar mi frase, que siempre digo, a la vida ganas y a los sueños alas, Emilio.
0: Muchas gracias por haber venido, Marisa. Un gusto, como siempre. La concejal de Libertad Avanza, Marisa Rivel, en la mañana de la radio, visitándonos para hablar un poquito de todos los temas de actualidad. Seguimos avanzando nosotros, 11:29, un ratito, recuperamos un columnista en la mañana de la radio. En un ratito les cuento, dale.
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0: la música nacional, bloque de Sinterlet. ¿Qué escuchamos hoy en esta mañana?
1: Hoy escuchamos primero a Diego Torres, Cantar hasta morir, y a Los Piojos, Un Ruleta.
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2: Vos ponés la oreja, Tatiño la música, y Emilio, bueno, dice que canta. Hasta las 13, hacemos el mañanero.

0: Seguimos en la mañana de la radio, seguimos en el mañanero por la 95.
1: Me suena esta cortina, Emilio. ¿Eh? Me suena esta cortina.
0: Me suena algo, alguien conocido.
1: Este tema impresionante, sí. Sí, los Beatles, aquí está el sol, aquí
0: viene. Debe ser
1: el sol.
0: Una persona con buen criterio que utiliza esta cortina, ¿no?
1: No sé.
0: Que ha utilizado esta cortina.
1: Hace años me sonaba,
0: Sí.
1: Usábamos, ¿no?
0: ¿Con quién lo usábamos? No me acuerdo quién lo usábamos.
1: No me acuerdo. Morochito,
0: Un señor, hincha independiente, me parece que era. Sí, no sé si jugó al fútbol un tiempo.
1: Ah, ahora es. Fue, Tom Gans, ¿cómo es?
0: Tom Gans. Ahora corre.
1: Corre.
0: Oye, señor Marcelo Domingo está ahí con nosotros. Bienvenido, sí, grande, señor. Sin psicología. Bienvenido, señor. Un gusto recibirlo nuevamente en el mañanero.
1: Vuelve un clásico.
2: Me percibo así, claro, un clásico.
0: Muy bien, ¿cómo andan, amigo? ¿Todo bien?
2: Buen día a la audiencia. Un gusto volver, estar de vuelta acá.
0: Sí, por supuesto, un gusto con nosotros recibirlo nuevamente, que haya aceptado la convocatoria de volver, después de un tiempito de descanso, de mucha actividad. Siempre sigue siendo mucha actividad, pero.
2: Siempre, sí.
0: No paró. No es que está de descanso ahora.
2: No, no, pero era bueno y oportuno por ahí siempre. Incluso gente me decía que miraba mucho, o escuchaba mucho, mejor dicho, el programa y le gustaba la columna de psicología y los aspectos, porque nosotros empezábamos con psicología y hablábamos aspectos sociales, de la vida.
0: Exacto.
2: Filosóficos también, incluso. Así que, bueno, un poco por eso, porque la gente por ahí extrañaba y le gustaba y.
0: Claro.
2: Y una necesidad de uno también de comunicar, por ahí.
0: Exacto,
2: ¿no?
0: Por supuesto, de hablar.
2: Lo que uno ha aprendido y aprende con esta profesión de psicólogo.
0: Claro.
2: Así que, bueno, todo eso, motivación como para volver.
0: Sí, y sobre todo creo también, Marce, por ahí no sé si va a coincidir conmigo, que es también disparador, porque muchas veces. Escuchándote, muchas personas también empiezan a reflexionar, uno también empieza a reflexionar desde acá, ¿no? También sirve para, de alguna manera, un autoanálisis o un análisis por ahí de lo que estamos pasando, que el ser humano en general.
2: Sí, por supuesto, incluso ¿no? buscarles solución.
0: Claro.
2: A veces cree que para sus problemas no hay solución, ¿no? Y entonces tiene que lamentarse o resignarse, sería, ¿no?
0: Claro,
2: pero bueno.
0: Exacto.
2: En realidad, por ahí hablando de algunos temas, uno se da cuenta que hay ciertos movimientos que tienen que ver con posibles soluciones.
0: Uh-huh.
2: Así que, bueno, fomentar esto de que la gente pueda tomar decisiones en orden a su salud y su salud mental.
0: Exactamente. Bueno, un tema muy importante que creo que lo dejamos a hoy, sigue siendo y avanzando. No sé si vos estuviste después de la pandemia, no me acuerdo, después.
2: No.
0: Después no, ¿no?
2: Después
0: antes de la pandemia.
2: No,
0: antes de la pandemia, por eso. Así que un ratito se tomó y se.
2: Sí, claro, un recreo.
0: un recreo corto. No, pero el tema también, ¿no? Creo que eso también fue un cimbronazo ahí en general de este el encierro, ¿no? También la.
2: No, y.
0: También que por ahí algún día podemos hablar más.
2: Sí,
0: más
2: sobre entretenimiento, todavía, ¿no? Sigue siendo para mí sigue teniendo efectos.
0: Sí, tiene efectos todavía.
2: Sobre lo vincular y lo psicológico, la pandemia sigue teniendo efectos muy fuertes, digamos.
0: Muy fuerte todavía.
2: Pero sí lo podemos hablar. ¿Sí?
0: Bien. Hoy vamos a hablar de otro tema, o no sé, por ahí tiene que ver, porque todo tiene que ver con todo en general, ¿no? Que es la invisibilidad, ¿no?
2: Sí.
0: Este término que por ahí se utiliza ante una situación de cierta persona, o digamos, del general, del ser humano, ¿no? Dejamos de ser invisibles para algunos.
2: Exactamente.
0: Algunos son invisibles para nosotros.
2: Exactamente. La sociedad logra invisibilizar a algunas personas, quizás por o porque molestan o porque no están a la altura o por lo que juzgue la sociedad o quien mande en la sociedad, hay algunas personas que son invisibilizadas. Esto significa, bueno, no vistas, no reconocidas como tal o no reconocidos el valor que tienen, ¿no?
0: Tal cual.
2: Entonces estas personas se ven obligadas a visibilizarse justamente, ¿no?
0: Claro.
2: Y lo vemos en fenómenos como, no sé, a nivel. Ahora, no sé si es global, pero bueno, por lo menos en nuestro país, esto de farmear aura.
0: Farmear aura, los pibes.
2: Exactamente.
0: Claro.
2: Los pibes que buscan mediante un arte, ¿no? Porque no deja de ser un arte, una inventiva, digamos, buscar llamar la atención o ser alguien o ser reconocidos, ¿no?
0: Claro.
2: Que antes se hacía, no sé, por otra moda, que era los Therians.
0: Los Therians también, ¿no?
2: También
0: claro.
2: Era, era mostrar algo de lo cual ellos estaban convencidos, están convencidos, pero hacerlo de forma que los demás lo vean, ¿no? Claro. Como llamativo.
0: Algo,
2: ¿no?
0: De llamar la, diríamos antiguamente, llamar la atención.
2: Exactamente.
0: Anda buscando llamar la atención. Exacto. ¿No?
2: Y eso no tiene nada de malo, menos cuando viene de un adolescente y joven. Ajá. Siempre bien. Los fenómenos, yo por lo menos creo. Sí. Que siempre los fenómenos que vienen de un niño, ni hablar, pero de un adolescente o preadolescente o de un joven, hay como una inmediatez en el planteo que no da como para buscar cosas muy rebuscadas.
0: Muy profundas.
2: Muy rebuscadas, claro. En el sentido de dobles intenciones, intenciones, claro, ¿me entendés? Claro. En un adulto sí.
0: Claro. Porque no es que te quieren vender nada.
2: Exactamente. Claro. Es más bien espontáneo.
0: Claro.
2: Habría que ver qué.
0: Claro,
2: y tampoco significa que nos guste.
0: Sí, sí, sí.
2: Otra
0: cosa aparte.
2: Exactamente. Sí, sí. Otra de las cosas que por ahí se manifiesta, por ejemplo, acá en Ayacucho, localmente, que siempre protestamos porque a todos nos molesta, es el tema de los ruidos en las motos.
0: Sí.
2: ¿No? También es una expresión juvenil o adolescente de visibilizar algo. ¿Qué? No sé. Pero claro. Con el ruido de la moto, acá estamos.
0: Sí.
2: O sea, ellos... Si logramos interpretar lo que dicen acá estamos,
0: claro.
2: O sea, a ustedes les molesta, pero a nosotros nos gusta y hacemos lo que nos gusta y nos calienta nada que les moleste,
0: digamos. Sí.
2: Pero entonces esa es una manera de visibilizar quizás sus personas o sus gustos. Habría que analizar eso, ¿no? Pero en todo caso, digo, no hay otras intenciones más profundas, claro. Como cagar la vida de los adultos, esa. Que por ahí, si fuera un adulto...
0: Uno lo toma así, claro. Uno lo toma, che, este es lo único que quiere, arruinar, que no pueda dormir.
2: Exacto.
0: Pone la música al palo en su casa y lo único que quiere es joderme a mí.
2: Exactamente.
0: Claro.
2: Yo creo que en los adolescentes no hay esa segunda intención. Le pone la música fuerte porque le gusta poner la música.
0: Sí.
2: ¿No? O le gusta la música o se identifica con esa música.
0: Claro.
2: Lo que sí hay un... no me importa nada el vecino.
0: Sí,
2: bueno,
0: sí,
2: eso
0: sí,
2: también
0: sí,
2: es realidad.
0: Sí, sí, por supuesto.
2: Hablar. Pero lo que motiva eso es algo, ya te digo, directo y simple que tiene que ver con una búsqueda de ser uno mismo en los adolescentes.
0: Claro.
2: Bueno, y acá...
0: Eso en la formación de la persona, ¿no? En la época adolescente, no sé hasta qué edad, la adolescencia ahora, pero bueno, la adolescencia busca...
2: Se estira un poquito.
0: No, se estira un poquito más. Yo casi estoy saliendo ahora.
2: Sí, sí, sí.
0: No, pero bueno, es la adolescencia, es la edad donde se está formando la persona.
2: Exacto.
0: Donde efectivamente los errores tienen que cometer en la adolescencia, los gustos se definen en la adolescencia, las cuestiones, ¿no? El carácter también de alguna manera, no sé si es así, pero
2: sí,
0: bueno,
2: sí, sí, sí. Y la tarea fundamental...
0: Voy preguntando.
2: No, la tarea fundamental que tiene que ver con esto es la búsqueda de identidad.
0: Claro.
2: O sea, uno tiene que... Sale de la adolescencia con una identidad.
0: Claro.
2: ¿Qué significa la identidad? Significa el descubrimiento de quién soy.
0: Claro.
2: Y para eso pasé por buscar lo que me gusta, por hacer esto, por mostrarme. A veces uno se muestra para que lo otro sea un reflejo de lo mío, ¿se entiende? O sea, me doy a conocer. Y para eso se usa mucho las redes sociales. Los chicos nos sacamos fotos, nos sacamos selfies, hacemos videos, bailamos, decimos un chiste.
0: TikTok.
2: Todo eso tiene que ver con un... Mirarme al espejo sería, ¿no? Psicológico, podríamos decirlo, ¿no? Hay un mirarme al espejo físico.
0: Claro.
2: Que yo me planto frente al espejo, me fijo si tengo bien arreglado la patilla, el pelo, la ropa. Y hay un mirarse psicológico que es a ver cómo estoy o qué significo para el otro, cuánto valgo, qué represento, etcétera, etcétera. Que es un espejo psicológico que es la gente.
0: Bien.
2: Y las redes me sirven como vehículo para eso, ¿no?
0: ¿Qué pasa cuando esa invisibilidad, se me traba la palabra mal, no sé por qué, pasa al adulto? Ya no es el chico, el niño, el adolescente que se quiere mostrar, sino el adulto se quiere mostrar, llama la atención.
2: Bien. El adolescente se revela frente a la invisibilidad.
0: Bien.
2: Entonces, vamos a suponer, si la sociedad lo tiene invisibilizado, se va a revelar.
0: Claro.
2: Por ejemplo, con esto de las motos, con una moda transgresora, como diciendo, acá estamos y no nos caemos, ¿entendés? O sea, hay una rebeldía.
0: No me acuerdo ahora cómo eran los... Es que se vestían en los mil y pico, fue 2010, que estaba...
2: Emo.
0: Claro, los emo.
2: Todas esas modas, entre comillas, tienen que ver con, acá estamos... Y de alguna manera nos identificamos con esto.
0: Claro.
2: Es preferible... tener una identidad provocadora y fea, mala, chancha o pecaminosa para los demás, que no tenerla.
0: Claro,
2: Claro. La falta de identidad es lo grave en un adolescente.
0: Ajá.
2: Claro, en un adulto ni hablar, pero en un adolescente...
0: En un adulto ya,
2: claro,
0: ya es otro tema.
2: Sí, otro tema.
0: Ya se abre puerta adentro. No, pero digo, ¿esto por qué decís a un adolescente falta de personalidad?
2: No, digo, lo más grave
0: sí,
2: en el transcurso de la edad evolutiva, del proceso sí. evolutivo que es la adolescencia, lo más grave es no encontrar una identidad.
0: Ah, no encontrar la identidad.
2: Pero, exactamente. Bien. Aunque esta sea... identificarme con los muchachos que están en la esquina fumando porro.
0: Claro.
2: Si yo tengo esa identidad, es preferible sí. a no tenerla.
0: Claro.
2: O tengo la identidad de los pungas
0: sí.
2: Que van a la cárcel cada sí. tanto y salen y yo me identifico uh-huh. con esos, uh-huh. Es preferible a no tenerla.
0: Claro.
2: Por eso, la edad evolutiva del proceso sí. evolutivo que es la adolescencia, lo más grave es no encontrar una identidad.
0: Ah, no encontrar la identidad.
2: Pero, exactamente. Bien, bien. Aunque esta sea identificarme con los muchachos que están en la esquina fumando porro.
0: Claro.
2: Si yo tengo esa identidad, es preferible sí. a no tenerla.
0: Claro.
2: O tengo la identidad de los pungas
0: sí.
2: Que van.

0: como diciendo, ¿qué hacemos para la identidad de los chicos? Uh-huh. La gran pregunta. O sea, por lo general se hace para que los chicos sean felices, bueno, claro, para que los chicos vayan al colegio, uh-huh, bueno. Pero en realidad la tarea fundamental de un adolescente es configurar su identidad.
1: Su identidad, ¿no? Bien.
0: Vos recién
1: decía preguntabas qué pasa con la persona mayor, bueno, o el adulto, mejor dicho, no el mayor.
0: El adulto invisibilizado es un, sí, adulto deprimido, uh-huh, ¿no? Claro. Un adulto que no puede acceder a los beneficios de la sociedad. Entonces, uh-huh, por ahí, vamos a suponer, en vez de participar de aspectos sociales, se recluye en su hogar.
1: Claro.
0: Entonces, ya ahí como que confirma su depresión.
1: Claro.
0: ¿No? Se queda adentro, se encierra. Uh-huh. Vino la pandemia, que dejó esto, claro, ya totalmente definido.
1: Claro, sí, o sea, sí. Era.
0: Quedate en casa. Uh-huh. Hoy la sociedad de consumo nos hace también mucho más disfrutable,
1: claro,
0: estar en casa.
1: También.
0: No tenemos que ir al cine a mirar una película,
1: claro,
0: buena,
1: exacto,
0: sino que la podemos ver en casa. Entonces tenemos Netflix, tenemos,
1: sí,
0: el que puede, una mejor calefacción. Tenemos, entonces la burguesía,
1: sí,
0: ha llegado a todos los hogares.
1: Sí.
0: Entonces, es más cómodo estar en,
1: claro,
0: casa.
1: Claro, sí, que estar.
0: Pero lo social queda como una deuda,
1: claro,
0: pendiente. Y
1: claro,
0: esto que decíamos, solamente se construye identidad con el espejo de lo social.
1: De lo social, o sea, claro.
0: Yendo a una peña, saliendo,
1: sí,
0: a un bar,
1: sea,
0: yendo,
1: claro,
0: al cine, saludando en la plaza,
1: yendo
0: a la cancha, o sea, participando de una actividad,
1: claro, cultural,
0: sin fines, sea, de lucro, con, claro, fines de lucro, o sea, lo que,
1: sí,
0: sea.
1: Sí, sí. ¿No? El roce social, lo que se dice,
0: exactamente,
1: el roce social.
0: Exactamente.
1: Te configura eso.
0: Exactamente. Claro. Si, claro, no, enfermo y después puedo estar más o menos tiempo creyendo que estoy feliz,
1: claro,
0: porque quien está frente a Netflix, no sé, con unos mates o una cerveza,
1: sí,
0: mirando,
1: sí,
0: la serie que le gusta,
1: sí,
0: se va a sentir feliz.
1: Claro, sí, sí.
0: Un mes,
1: sí,
0: dos meses, tres meses, cuatro,
1: claro,
0: años. Bueno, pero en algún momento, lo,
1: claro,
0: social,
1: claro,
0: como componente fundamental de la identidad, uh-huh, va a ser ruido, digamos, ¿no? Y ahí es donde tenemos todos los tipos de enfermedades de hoy, que son la depresión y las enfermedades depresivas y las enfermedades ansiosas,
1: ajá,
0: del ámbito ansioso. Pero bueno, también
1: viene, sí, sí, eso para millones de programas más. Millones de programas. Abrí una ventana ahí que infinita. No, pero pregunto sobre esto. Este tema, entonces, la falta de personalidad es, digamos, mucho más grave cuando uno es adulto.
0: Claro, claro, porque ya no hay tanto.
1: ¿Y cómo detecto, che, no tengo falta de personalidad?
0: De identidad.
1: De identidad, perdón, identidad.
0: Sí, que está relacionado igual, pero hablábamos de identidad.
1: Sí, identidad, perdón.
0: No saber quién soy, qué me gusta,
1: claro,
0: qué quiero.
1: Claro.
0: No poder tomar decisiones después,
1: claro,
0: o sea, o que me cueste, tardo mucho, uh-huh, me encierro, me junto siempre con las mismas personas.
1: Claro.
0: O sea, soy repetitivo, redundante,
1: claro,
0: rutinario. Ah, tengo rituales tipo.
1: Estamos varios ahí,
0: ¿verdad? Bueno, claro.
1: Guarda.
0: Ahora con lo que menciona.
1: No, pero está bueno esto de. Está bien, está bien.
0: La identidad,
1: sí,
0: la,
1: sí,
0: identidad,
1: sí,
0: bien formada, tiene,
1: claro,
0: que ver con. A ver, es algo que nunca se cierra. O sea,
1: claro,
0: yo soy,
1: claro,
0: pero voy siendo.
1: Claro.
0: Entonces, vamos a suponer, no sé. Yo soy, me crié en un ambiente de Ayacucho, machista,
1: uh-huh,
0: cerrado,
1: sí,
0: no sé qué, no sé cuánto, pero como voy siendo,
1: claro, vas cambiando.
0: Claro, vas abriéndote a otras realidades.
1: Cosa,
0: y aparecen la mujer en igualdad que el varón, y eso para mí es una ganancia en mi personalidad,
1: claro,
0: porque me construye y me educa.
1: Claro.
0: Y aparecen los homosexuales y los gays uniéndose,
1: sí,
0: y creando,
1: claro,
0: familia y vínculos,
1: claro,
0: y amándose, y eso a mí también me amplifica,
1: claro,
0: la mirada de la vida y del mundo y del amor, si se quiere.
1: Sí, sí, sí, sí.
0: Y todo eso va en construcción. Ahora sí, yo me quedo haciendo los mismos chistes,
1: claro,
0: de puto,
1: claro,
0: que contaba a los 12 años, evidentemente mi identidad,
1: claro,
0: quedó totalmente trastocada.
1: Claro,
0: o sea, quedó,
1: claro,
0: limitada,
1: claro,
0: a lo que pude.
1: Claro,
0: ¿no?
1: Claro,
0: y eso,
1: claro,
0: pasa también en los pueblos chicos. O sea,
1: sí,
0: pueblos,
1: sí,
0: que no han, que no hemos, los que han, no han tenido la posibilidad de vivir en otra realidad.
1: Sí, sí, sí, claro.
0: Hoy uno va a Capital,
1: sí,
0: y el tema de cuidar los chicos o cuidar la casa o cocinar,
1: sí,
0: hoy no es un debate entre varón y mujer, o sea,
1: claro,
0: los chicos lo tienen recontra resumido, chicos,
1: claro,
0: de 7, 8, 12 años,
1: sí,
0: o sea,
1: sí, sí, sí,
0: quién lleva, si papá, mamá, o sea, es lo,
1: claro,
0: mismo, hay,
1: claro,
0: una igualdad en,
1: sí,
0: los géneros,
1: sí, sí, sí,
0: que acá vos venís acá y no, o sea, todavía, sí, hay tipos que piensan que la mujer

0: No, cocinar.
1: Yo creo que son pocos los que se resisten o no.
0: No, son muchos.
1: Son más los que yo creo.
0: No, sí, son muchos. Muchísimos son. ¿Sí? En un pueblo, sí, sí.
1: Ah,
0: sí.
1: Bien.
0: Es lo que yo veo también.
1: Sí, no, por eso no está más cerca de las acciones sociales, está bien. No, está bueno esto de pensar en la formación de la identidad, sí. ¿No? De identidad como eje de la vida, ¿no? Y esto del constante. Yo me hago con los demás.
0: Exactamente. No deja de hacerse nunca, la identidad siempre se forma, uh-huh. Y la apertura es la garantía de que yo la puedo seguir formando, ¿no? Claro. Con nuevos aspectos de la sociedad. Si, uh-huh. Si yo me paro, vamos a suponer, aparecen estos chicos farmeando aura. Sí. Me paro desde la crítica, si son unos tarados, mirá lo que hacen, los marmotas. Y,
1: vayan a laburar
0: manga de sinvergüenza. Sí. Y en realidad lo que hago es cerrarme ante una expresión que podría decirme algo, que los chicos están buscando esa identidad. Claro. Obviamente no pasa por ahí, porque el mérito de hacer más rápido son signos, son lenguajes, son que los chicos se encuentran y se expresan.
1: Claro.
0: Y quizás esa necesidad de expresión es más importante que el cómo lo hacen.
1: Tal cual.
0: ¿Sabes? Porque los emo también, decir, ¿por qué se visten de negro, los pelos, cómo tienen?
1: Claro.
0: Decir, qué pavada. Bueno, sí, pero es la forma, es la forma que ellos encuentran de un deseo que sí es lo importante, ¿se entiende?
1: Claro,
0: no la
1: claro.
0: forma en que yo lo encuentro claro. o lo proceso, sino el deseo que está detrás.
1: Está bien.
0: Porque si yo fomento ese deseo, este hoy es emo y mañana se va a interesar por, no sé, por cuestiones deportivas, por cuestiones sociales o hasta por cuestiones políticas o religiosas.
1: Sí. ¿Entiendes? La última que se identifique con quien quiera.
0: Exactamente.
1: Claro.
0: Exactamente.
1: Gracias, señor, un placer como siempre.
0: Un gusto.
1: Y lunes.
0: Ya hemos abierto algunos temas, así que seguiremos.
1: Mil ventanas, ahora me voy a cerrar alguna.
0: De eso se trata, de abrir.
1: También, exacto, tal cual, disparar como loco. Gracias, Marcelo, un placer.
0: Gracias.
1: Marcelo Domingo, la mañana de la radio, el psicólogo del Mañanero.

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2: Goerling advirtió que no ve posible eliminar las PASO y dijo que Macri es el mejor candidato para 2027. El jefe del bloque del PRO en el Senado afirmó que es muy prematuro hablar de un acuerdo electoral con La Libertad Avanza. Respaldó mantener las primarias y pidió cambios en el Super Rigi. Vence el plazo para que Adorni responda a las 20 dudas de la justicia sobre su patrimonio. El fiscal Gerardo Policita le había dado 15 días para reunir documentos por las inconsistencias en sus bienes. El plazo para que el ex jefe de gabinete, Manuel Adorni, responda en la justicia a las 20 preguntas sobre las inconsistencias de su patrimonio, claves para la causa que lo investiga por presunto enriquecimiento ilícito, se vence en los próximos días. Diputada Vera Sae, manejar alcoholizado o huir después de un choque no es un accidente, es una decisión que pone en riesgo a todos. La legisladora nacional de la UCR presentó un proyecto de ley para endurecer las penas por delitos viales. Lo explicó en una entrevista exclusiva. La diputada nacional por Mendoza, Pamela Vera Sae, de la Unión Cívica Radical, presentó un proyecto de ley junto a su colega Lisandro Nieri para endurecer las penas de los delitos viales, no solo para castigar con mayor justicia a quienes los cometen, sino también para desalentar a quienes hoy los cometen porque saben que las consecuencias son casi irrelevantes. ¿Qué es lo que propone el proyecto que impulsa? Básicamente son tres cosas. Primero, endurecemos las penas para homicidio vial, pasando de 3 a 5 años en el delito básico y de 4 a 10 si hay circunstancias agravantes, para lesiones graves de 2 a 6 años. Segundo, creamos un delito específico de conducción con alcoholemia para que se pueda sancionar a alguien que conduce alcoholizado antes de que mate a un tercero. Y tercero, arreglamos un vacío procesal con la prescripción que se reinicia cuando se confirma una condena en una instancia superior. No es que estemos inventando nada nuevo, otros países ya lo hacen así, admitió Berazay. Pilar Ramírez descartó pelear en la ciudad en 2027, tomó distancia del oficialismo porteño. La legisladora cuestionó la falta de acuerdos y marcó diferencias de gestión. Acusó a Jorge Macri de copiar iniciativas libertarias. La referente parlamentaria señaló: no estoy pensando en eso en este momento. En este momento estoy pensando en seguir trabajando como lo venimos haciendo, con este bloque de 14 legisladores, presentando las iniciativas que venimos presentando, aseguró Ramírez. Del exterior, Lula y Trump retomaron el diálogo por los aranceles, mientras crece la tensión comercial y política entre Brasil y los Estados Unidos. Tras una llamada de más de una hora, el presidente brasileño anunció que ambos gobiernos volverán a negociar las tarifas impuestas por Washington.
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1: En la mañana de la radio vamos a conocer todo el tiempo. Antes vamos a dar algunos mensajitos con los oyentes por acá. Hola, buen día Emilio. ¿Qué tal Arrayago? Dijo el profe Juan de 10. Él estuvo en la cancha, dice por acá. Ah, muy bien, gracias a Isidra. Por supuesto, muy bien, Juan, mi Arrayago, espectacular. Buen día, chicos. Los adolescentes pueden realizar búsqueda de lo que quieran, pero con límites. Lo más grave es la falta de límites por parte de los padres. Estamos normalizando conductas que no son buenas para ellos, dice Fabiana 201. Hola Emilio Tatiño, ¿me pasás el nombre de la francesa que ustedes tenían de cortina? Si no es hoy, igual mañana, dice Juan por acá.
4: Si no es hoy, será mañana. Si no, que no me acuerdo ni de la cara de la francesa. Antes de. Mirá si. Marcelo, mirá cómo pasa el tiempo. Pensé que era después, post pandemia.
1: Sí, yo también. Antes de la pandemia, mirá.
4: Tremendo, sí. Tremendo. Imagínate, y esa cortina fue mucho más antes. Cuando usábamos esa cortina.
1: Claro, exacto. Sí, también.
4: Así que no recuerdo cómo era.
1: Pero bueno, después un día la vamos a buscar.
4: Un día.
1: Quédense escuchando la radio, amigo. Ah, bueno, dice: psicólogo apoya el desacato de los chiquitos de las motos y lo hace público, la concejal en la Rivel también. Mamita, dice Juan 878. No, Juan. No, para nada. Nadie avala el desacato de las motos, nadie. Juan. Ni Marcelo, ni Marisa de Rivel, tampoco. Nadie habló de eso. Sí, de analizar el tema, por supuesto que estamos analizando, obviamente, pero no avalar nada de todo eso, por supuesto que no. Ninguno de los dos lo hizo, ¿eh? 12:15 minutos. ¿Qué tenemos, Tatiño, entonces?
4: Vamos a analizar todo el tiempo. Ya ha pasado el mediodía, 15 minutos pasado ya el mediodía de este lunes.
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4: Bien, vamos a contarles que tenemos una temperatura actual en nuestra ciudad, sigue muy fría la jornada, 8 grados, pero bueno, tenemos sol. La jornada sigue fría, 8 grados la temperatura actual, 5 grados 5 décimas la sensación térmica, la humedad del 60%, la presión atmosférica 1006.4, medida en hectopascales, el viento está soplando desde el sector norte ahora a unos 15 kilómetros en la hora. La visibilidad, 20 kilómetros. Y la máxima solamente para esta jornada, 9 grados. Una tarde con un cielo mayormente nublado. Ya podemos observar algunas nubes dando vueltas por ahí. Y sigue este alerta amarillo por temperaturas, por bajas temperaturas. Reiteramos, 8 grados la actual temperatura, valga la redundancia. Y la sensación térmica 5 grados 5, la máxima prevista para hoy 9 grados.
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4: 12, 17 minutos, en un ratito actualizamos el clima.
1: Las quinielas.
4: Perdón,
1: las quinielas.
4: Los datos, le contamos los resultados de quinielas, claro.
1: Claro. 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
4: 12-18. 12-18.
1: También. Ahí está. Mirá, ahí está. Pedido al amigo. Escucha, amigo. Escucha.

0: del limousine in questa época.
1: Limousine.
0: Zaz es la cantante francesa, Z-A-Z. Ahí
1: está, amigo, Zaz.
0: O sea, el nombre artístico, no sé
1: claro,
0: si...
1: Claro,
0: Hebel, la canción, ¿te acuerdas? Hebel.
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1: 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También nos acompaña en la mañana del mañanero.
0: Sí.
1: Ay, ¿cuánta gente nos acompaña?
0: ¿Quién nos acompaña?
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0: Gracias, dice Juan. Por eso se llama la radio de todas las voces.
1: Gracias, Juan. Juan. De la costa al Guarellán, entre Riano y Buen Cantor.
0: Y no sé, o animosa.
1: Y animoso en la acordeón.
0: Y el mimoso, ¿no? No,
1: animoso.
0: ¿Animoso? Mimoso. Ah, claro, de ánimo.
1: O mimoso. Mimoso era uno que yo conocí y se quedó...
0: Sí, gato mimoso.
1: Se quedó echado en casa ajena.
0: Juan de Guarellán, ¿eres?
1: Juan.
0: Ah, se quedó en la... ¿Se acarenció?
1: Se acarenció.
0: Ah, los hermanos Cuesta.
1: Mirá, Juan, vamos, Juancito viejo nomás. Esto me da pie para que se viene el zurdo con el 4 de septiembre y Peña.
0: Y sí?
1: El amigo Fermín Oscosa ahí sonando.
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1: Lisandro de Arrieta.
2: Mirá.
0: Este es real, buen canto.
1: Así, como silbando bajito. Como consulte sin patente.
0: Era un criollo del lugar este hombre, ¿eh?
1: ¿Ah, sí?
2: Era un criollo del lugar. Era un paisano
0: cumplidor.
1: Eso que falta.
2: Y animoso en su acordeón.
0: Animoso en su acordeón, Juan.
1: Era mimoso el acordeón, ¿eh?
0: Animoso.
1: Por el viernes 4 de septiembre.
0: Para que viene la mejor parte.
2: Juan, de la costa.
1: Cante, Tatillo.
0: Pusimos el tema por
2: ahí. Y animoso su acordeón.
0: Juan,
2: de la costa al Gualeyán. Juan. Y animoso en su acordeón.
0: Animoso, bueno, ahí ahora sí. Era ahora para sí. Juan que pedía el tema
1: de la acordeón de Juan.
0: De la francesa, qué quilombo, ¿no?
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0: Pero,
1: no te lo pierdas.
3: Hoy no podemos hacer choripán porque hay lluvia.
1: No, pero el 4 no va a llover.
0: No creo que llueva.
1: No. 2494-475703. 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O silvale también. No
0: silvale. Llegó Juan, mirá. Hola, Juan. Anita.
4: Buen día, chicos. Hermoso está la canción. Dale, que estoy haciendo la comida. ¿Cómo es? Bárbaro.
1: Mirá.
0: Anita. Eso es bárbaro. No tan bárbaro.

0: ¿Es un tema, Juan?
1: Eso es bárbaro, no tan bárbaro.
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0: Qué programa complicado. 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

0: Qué grande reina, ¿eh? Bueno.
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0: Vamos a contarles resultados de quinielas.
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0: Repasamos la previa, 10:30, por supuesto, hoy tempranito, en ciudades, 6.268 los sobrinos, provincia de Buenos Aires, 5.132 sí. El dinero, en Santa Fe, 7.932 nuevamente el dinero, y en Córdoba, 4.702 el niño. Recién, en la primera, hace un ratito nada más, al mediodía, en Ciudad, 4.563, el casamiento. Provincia, 1.445, mirá el vino, se lo voy dejando ahí, picando. Santa Fe, 8.854, la vaca, y el excremento en Córdoba, 4.771.
1: Entonces tenemos...
0: el casamiento, el vino, la vaca y el excremento.
1: Bueno, y la pareja entró al casamiento, todos contentos, con copa de vino en mano, para festejar.
0: En vaca, ¿no?
1: Venían bajando, claro, venían viajando en vaca. Una llegada distinta.
0: Como recabo a la vaca.
1: Viste, acá en el Sucho nadie se casó arriba de una vaca, por ejemplo.
0: No, es raro. El caballo, caballo sí, me acuerdo
1: sí,
0: que
1: caballo se casó.
0: Gente. En Independiente... el moto también.
1: Yo no tengo memoria, tío. Así que no tengo memoria de nada. Pero en moto también, en surki, en carruaje antiguo.
0: Con una tenaza.
1: Con una tenaza, sin tenaza, con mujer, sin mujer, con todo.
0: Pero
1: en vaca nadie. Bueno, estos chicos sí se casaron en vaca.
0: Bueno, yo me casé y te prometo que voy a casar en vaca.
1: Y una copa de vino en la mano. Venía muy completo, venía la cosa.
0: Bien.
1: Pero... tanta mala suerte que cuando o buena suerte,
0: no usted, lo sé,
1: viste, claro. Esa metodología, ¿cómo es esa?
0: Buena suerte, no, mala suerte, no lo sé.
1: Uh-huh. Pisaron excremento en la entrada de la iglesia, pobrecito.
0: Y de la propia vaca sería.
1: Sería de la vaca, seguramente. Bueno, el 84 la iglesia era que pisaron excremento en la puerta de la iglesia.
0: Que algunos están en retiro, me enteré así, nada que ver, pero bueno.
1: ¿En retiro allá en Constitución, en retiro? ¿En el barrio Retiro?
0: Retiro espiritual, ahora que dice.
1: Ah, retiro espiritual, sí, muy bien. Sí, no, bueno, ¿hay gente de los medios?
0: Gente de los medios.
1: ¿Gente de los medios?
0: Gente de los medios.
1: No,
0: sí,
1: te lo puedo creer.
0: Dígase.
1: Bueno, está bien.
0: Si no andan con chiquitas, no andan con chiquitas.
1: Ya. Si le hace bien. No sé si le hace bien.
0: No sé si le hace
1: bien. No sé si, bueno, qué sé
0: yo. O sea, 84 del Latinio para la tarde.
1: 84, exactamente. 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Hola, chicos, también en tractor se fueron a casar. Es cierto.
0: En tractor también
1: se casaron. En tractor se fueron a casar también, sí, hace poquito.
0: ¿Cuántos se casaron en camioneta?
1: ¿En camioneta? En
0: camioneta de una reconocida...
1: Y dígalo, ya está.
0: No, no, creo, no sé. creo meter la pata, a ver, ahora no, me arrepentí.
1: ¿De vialidad era? No, entonces no metí la pata.
0: Una reconocida carpintería maderera local, carpintería, no.
1: Ah, sí, también, ¿no? ¿No? ¿También? ¿Sí, los chicos de la pinotea?
0: Claro.
1: Sí, también se fue la pinotea, la camioneta de la pinotea fue una...
0: Bien.
1: ¿Fue un casamiento también? Sí, bien. Sí, sí.
0: Pero
1: sí,
0: en
1: sí.
0: Vaca no, loco.
1: En Vaca nadie se casó en Vaca en Ayacucho. Y estamos en la capital nacional del terreno. Una vergüenza. A veces el padre Lisandro se pone a pila y exige que un matrimonio llegue en Vaca a la iglesia. En la capital nacional del terreno.
0: Insisto, vamos.
1: Ay, Dios, mira, anda su amigo
0: Agus
1: por ahí dando vuelta,
0: Mira, bueno, vamos y tenemos a George también.
1: Tenemos a Jorgito, también el deporte, tenemos a todos.
0: Muchas ganas de hablar hoy.
1: Salud.
0: Dice, una hormiguita.
1: Sí. Una hormiguita.
0: Esto es así.
1: Sí.
0: No es más que un chiste, esto es un cuento que tiene una moraleja.
1: Ah, moraleja.
0: Una hormiguita que quería cruzar el charco, entonces estaba esperando, ¿no?, que pase un animalito para que le ayude, ¿viste? Una alguien más grande que ella.
1: Claro, pobrecita.
0: Pobrecita, pobre hormiguita, tan chiquitita, pequeña.
1: Bebé.
0: Y bueno, y alguien solidario. Y en eso viene un sapo y se le ofrece. Le dice, hormiguita, yo te cruzo. Pero la hormiguita dice, no. Yo voy a cruzar, no voy a cruzar con vos porque tenés el lomo sucio. Dice al sapo.
1: ¡Apa!
0: Entonces el sapo cruza solo. Y en una de esas, bueno, aparece flotando un sorbete, ¿viste? Rajado, dice sorbete para tomar, que ahora no vienen más.
1: Sí.
0: Sí, claro. Sí, está rajado, está medio roto. Bueno, entonces la hormiguita cruza, se sube al sorbete y por la mitad del charco el sorbete se hunde, se rompe del todo y la hormiguita se ahoga.
1: ¡Ah! Oh.
0: Bueno, ¿cuál es la moraleja según acá moraleja? Este cuento?
1: Sí.
0: Más vale un sapo sucio. Más vale un sapo sucio que paja mal hecha.
1: Vamos.
0: Sí.
1: Señores.
0: Te puedes ir a dormir la siesta con esto.
1: Vamos, hoy la verdad cumplió con creces.
0: 12:30.
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1: 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Como dice Axel, segundo a segundo.
0: 10.31, segundo a segundo.
1: Sí.
0: Yo ya me puse los joggings.
1: Los joggings. Yo me puse shortcito.
0: El shortcito, ¿eh?
1: Ah, shortcito.
0: Juanjo entramos también, acá se calzó los. Un saludo a José.
1: Va para allá la calle, José. Bueno, bien, vamos a.
0: A veces va para allá, a veces va para acá.
1: Claro, va para allá, van para acá. Estos chicos van para todo.
0: Deportes.
1: Siempre en contra de todo.
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1: Y llega la mañana la información deportiva con el señor Jorge Gabriel Galzaet en el Mañanero por la 95. Jorgito, buenos días, ¿cómo le va?
3: ¿Qué tal, Emilio? Muy buenos días para vos y toda la gente del Mañanero. Y estamos nuevamente con el deporte en un nuevo lunes con mucha actividad del fin de semana. Este lunes 24 de agosto estamos con todo el resumen deportivo. Bueno, arrancamos por la Unión Regional Deportiva, una nueva fecha con derrotas para Atlético y Defensores, empate de Sarmiento, victoria para el Ateneo Estrada en la Primera B. Bueno, y parece que ya definitivamente los equipos de Ayacucho no van a poder pelear por el primer puesto. Ayer Atlético perdió con Ferro se alejó en el primer lugar de la tabla de posiciones. Y para Atlético y Defensores, Defensores también cayó frente a Gimnasia. Bueno, es complicado porque quedaron a 7 y 8 puntos de diferencia de Ferro cuando quedan 9 en juego. Pero bueno, ayer Atlético perdió 4-1 con Ferro, un Ferro que lo superó de la efectividad. En un partido que por ahí fue de trámite más parejo que esos 3 goles de diferencia, pero fue muy efectivo Ferro, que sobre todo en el segundo tiempo hizo una muy buena tarea, resguardándose atrás y saliendo de contra y golpeando cada vez que podía. Defensores hizo un partido muy parejo también ante Gimnasia. Gimnasia ganó 1-0 aquí en la cancha del tricolor, pero en un partido muy disputado, en donde Gimnasia pudo sacar la mínima diferencia. Sarmiento empató de visitante 1-1 con Unicen, iba perdiendo, lo empató Joma Ledesma y pudo rescatar un punto de su visita a Tandil. En la primera división B, una buena victoria de Estrada, que le ganó a Alumni de Benito Juárez 2-1 con goles de Maxi Villaverde y Ezequiel Ramírez de penal, para sumar de a 3 y seguir con la ilusión de estar entre los 6 que peleen en el clausura. En la primera división A, Ferro 37, Independiente Juarense 34, Gimnasia 31, en el quinto lugar Defensores con 30 y sexto está Atlético con 29. Después, un poquito más alejado, en el séptimo puesto Belense con 24, Santa Marina, que juega mañana martes con Deportivo Tandil, Santa Marina tiene 21, Sarmiento 17. En la primera división B, Loma Negra tiene 41, Botafogo 40, en los primeros puestos, y Estrada marcha en el séptimo lugar con 30, un puntito por debajo de Oficina, que tiene 31, y un partido pendiente frente a Loma Negra, que se va a jugar en el próximo jueves. Muy bien, en la reserva también hubo actividad para los chicos de Ayacucho, victoria de Atlético 5-0 frente a Ferro, victoria de Gimnasia de Tandil 2-0 ante Defensores, y Sarmiento ganó de visitante 2-0 ante Unicen. En la zona B, Estrada le ganó a Alumni de Benito Juárez 3-1. En inferiores terminaron ya la actividad de la primera ronda. En quinta, Defensores Atlético 1-1, Sarmiento empató con Botafogo 2-2. En sexta, Atlético le ganó a Defensores 2-0, Sarmiento cayó ante Botafogo 3-0 y Estrada empató en Rauch 1-1 con San Lorenzo. En séptima, Atlético le ganó a Defensores 2-0, Sarmiento le ganó 6-0 a Botafogo de Rauch. En octava, Defensores Atlético empataron 0-0. En décima, Botafogo de Rauch le ganó a Sarmiento 2-0 y San Lorenzo de Rauch le ganó 1-0 al Ateneo Estrada. Y en undécima, San Lorenzo Estrada empataron 1-1. Bueno, ya terminó esa primera ronda, quedaron clasificados para lo que son los cuartos de final, los playoffs de la apertura. En quinta, Botafogo y Atlético. En sexta, también Atlético y Botafogo. En séptima y en octava, Defensores y Atlético. En novena no clasificó ninguno de los equipos de Ayacucho, clasificaron Botafogo y Deportivo Rauch. En décima clasificaron Botafogo y Atlético y en undécima Atlético y Defensores. Fútbol femenino, gran victoria de las chicas de Atlético, que se impusieron 2-0 a Santa Marina de Tandil en el predio Centenario, goles de Melissa Sosa y Maylen Arroceres para la victoria de Atlético en el fútbol femenino en primera división. También tuvieron buenos resultados en sub-14, empataron 1-1, en sub-16 ganaron las chicas de Atlético por 5-0. Bueno, se viene una nueva semana con selección juvenil, el próximo miércoles, Necochea, Ayacucho, 15:30 horas, en cancha de Matadero se va a jugar este partido, en sub-15. El martes juegan Azul y Tandil en sub-13 y en sub-15. Sí, el sub-13 de Ayacucho esta semana queda libre. Así que el sub-15, la presentación para esta semana, Necochea, Ayacucho, 15:30 horas el miércoles en cancha de Mataderos. Bueno, hubo fecha de veteranos y ya se conocen los finalistas de playoff. La 35 y la Minipa van a definir los playoff. La 35 ya había ganado la fase regular, así que si se vuelve a imponer en los playoff, será el ganador de la apertura. En las semifinales, la 35 le ganó a la Pinotea 1-0, gol de Luis Alberto Mizón. Y la Minipa Rústicos empataron 1-1, Pablo Laria para la Minipa, Sergio Di Luca para Rústicos. La Minipa avanza a la final por mejor ubicación en la tabla de posiciones. En cuarto de final de Copa de Plata, Comisiones Quique le ganó a Viejas Ayacuchense 1-0, gol de Gustavo Viñami. Y la Central, con gol de Marcos Martínez, le ganó a las Brujas por 1-0. La próxima semana, entonces, final de Copa de Oro, la 35 frente a la Minipa, y semifinales de Copa de Plata, Rústico frente a la Central, la Pinotea frente a Comisiones Quique. Seguimos con una buena propuesta que hubo este fin de semana en el fútbol de nuestra ciudad, organizado por Allá Club, de Nancy y el Chino Guzmán. El primer torneo, El Camperito, con la participación de 14 equipos, se desarrolló el domingo en el Club de Pesca un torneo de fútbol infantil para categorías masculinas y femeninas, con la participación de muchos chicos que pudieron disfrutar de un buen domingo de fútbol en el Club de Pesca. Felicitaciones para Nancy y el Chino, que siguen trabajando por el fútbol infantil y en este caso organizando este torneo. Bueno, fútbol de AFA. ¿Quién no habrá visto este fin de semana la salvada de Juan Mirallago para que Independiente de Avellaneda no pierda frente a Independiente Rivadavia de Mendoza? Bueno, gran partido de Juan Mirallago, titular nuevamente en Independiente, un partido que lo tuvo como protagonista, como uno de los mejores de Independiente este fin de semana. Bueno, esperemos, vamos a ver cómo trabaja en la semana Independiente con el nuevo técnico Jason Viera y si lo va a volver a tener en cuenta el próximo fin de semana. El domingo Independiente juega contra Gimnasia de Mendoza en Avellaneda. También tuvo minutos Facundo de la Vega en Almagro, empató Almagro 0-0 con Colegiales. Facundo entró en los últimos 20 minutos y el próximo domingo Almagro juega de visitante con Patronato de Paraná. También hubo actividad por las divisiones menores de AFA. Independiente, el equipo en el que juega Benja Rayago, la octava, le ganó a Central Córdoba en la octava división, categoría de AFA, y en la Liga Metro igualaron 0-0 con Banfield. El equipo de Lolo Pereira, la octava de Aldo Sibio, empató 1-1 con Atlético Rafaela, mientras que el equipo de Valentín Iriart, la séptima de Temperley, quedó libre este fin de semana. Bueno, no hubo actividad zonal para los chicos de Ayacucho. Deportivo Norte en Mar del Plata quedó libre, el equipo de Joaquín González, mientras que en Tres Arroyos no hubo fecha. Así que no jugaron Mateo Gurriet, Juan Esteban Santa Cruz y tampoco Bauti Echeverri. En el Federal A sí hubo actividad. Olimpo de Bahía Blanca le ganó de local a Kimberley de Mar del Plata con el Pampa Báez en el arco del equipo marplatense. Independiente de Chivilcoy y Tucumán Central jugaron con arbitraje ayacuchense. Nacho Liuzzi estuvo en Chivilcoy, 2-0 la victoria del conjunto local en el torneo Federal A. Vamos al resto de los deportes. Ciclismo, bueno, gran actuación de los chicos ayacuchenses en el Campeonato Argentino de Pista en el velódromo El Invencible de Rafaela. Una gran experiencia para los chicos de Ayacucho, a pesar de que, bueno, sufrieron algunos inconvenientes físicos por un virus que los afectó en su preparación y en las competencias, que les impidió, incluso en el caso de Lucas Jaime, no participar de alguna de las pruebas previstas. Pero bueno, Lucas consiguió 2 medallas de plata, segundo en scratch y también segundo en el kilómetro de los varones juniors, y fue tercero en la prueba de eliminación. Por su parte, Vladimir Zavala tuvo medalla de bronce en los 200 metros lanzados. También estuvo participando Mateo Zambrano, que en alguna de las competencias también se ubicó entre los 10 primeros. Muy buena actuación para los chicos de Ayacucho en el Campeonato Argentino de Ciclismo. Bueno, hubo actividad aquí en Ayacucho, ciclismo en nuestra ciudad, con las diferentes categorías. En aficionados ganó Ezequiel Vivo de Balcarce. En Máster de E y Damas, que corrieron todos juntos, la victoria fue para Miguel Vargas de nuestra ciudad, el único de los de Ayacucho que pudo estar en los podios. Máster C y B2, el ganador fue Adrián Sosa de Lobería, mientras que en la prueba principal de Elite Master A Junior y B2, fue ganador Carlos Sayago de Dolores. Se viene para el mes que viene, el 5 de septiembre, cena aniversario, cena por los 86 años del Ayacucho Cycle Club. Esto será el 5 de septiembre. Bueno, ciclismo rural, también hubo este fin de semana segunda vuelta de ciclismo rural a Azucena, que fue la 17ª fecha del campeonato Kilómetro Infinito. Hubo participación ayacuchense. Facundo Álvarez, tercero en Máster A. Guillermo Álvarez, 11º en Máster B1. Walter Cárdenas, 7º en Máster D1. Osmar Burgueño, 5º en Promocional Caballeros D. Y Lucía Sauco, 2ª en Promocional Damas C. En la actividad de ciclismo. Bueno, atletismo, atención, campeonato provincial. Campeona Martina Lebrato, campeonato provincial sub-18. Martina Lebrato se impuso en la categoría 2000 metros con obstáculos. En felicitaciones para Martina, de gran actuación entonces en Mar del Plata. Fue este torneo en la pista Justo Román, campeonato provincial con título para Martina Lebrato. También hubo muchos ayacuchenses en la maratón de Buenos Aires, en la media maratón de Buenos Aires, con muy buenos resultados. Destacamos lo de Luis Miguel Torres, que finalizó en el puesto 248 de categoría 30-34, entre casi 29.000 corredores. Luis Miguel Torres terminó en puesto 1.166 en la general, 1.071 entre los caballeros y 248 en su categoría. Marcelo Domingo también tuvo una destacada actuación, puesto número 33 en categoría de 55 a 59 años. También estuvieron Marcelo Tolosa, Nicolás Mansi, Luis Ilarregui y Lautaro Robledo entre los caballeros, y entre las damas, puesto 108 para Aldana Roseres, categoría 30-34, fue entre la general de damas, puesto 411. También destacado lo de Gisela Romero, puesto 126 en categoría 40-44 y puesto 674 en la general de damas. También estuvieron participando Bernardita Garberipó, Candela Recalt, Agustina González Bianco y Valentina Gencarelli. Quizás hubo algún atleta más, puede ser, no encontramos otras clasificaciones de los ayacuchenses, pero bueno, felicitaciones a todos los que han estado participando en la media maratón de Buenos Aires, que además tuvo récord mundial. El corredor de Etiopía, Yonif Ejelcha, fue el ganador con récord mundial en la media maratón en este domingo en Buenos Aires. Bueno, seguimos, motocross. Indio Pereira estuvo en Dolores, fue tercero en la quinta fecha del campeonato MX Buenos Aires en el autódromo de Dolores. ¿Sí? Es un campeonato del que no estaba participando Indio Pereira, pero bueno, fue a participar este fin de semana y terminó tercero en Dolores. Pádel, campeonatos ayacuchenses en el circuito Promesas. Atención con estos chicos que vienen jugando muy bien y que están ganando a nivel zonal. Bueno, circuito Promesas en Tandil, en categoría tercera fuerza damas, ganó Juanita Cáceres en compañía de la chica Valentina Olivera de San Manuel, y la dupla ayacuchense Martina Echeverría, Malena Severio, finalizaron campeonas también en cuarta fuerza damas. También fue muy bueno lo de Lautaro Sampaio, Benicio Rico, en quinta fuerza caballeros, que llegaron hasta cuartos de final. Bueno, mucha actividad local también, después vamos a estar ampliando en 4-3-3. En Sarmiento, quinta caballeros, ganaron Daniel Suárez, Sebastián Fernández. En séptima damas ganaron Claudia Maidana, Romina Maidana. En Murciélago, sexta caballeros, ganaron Matías Echeverría, Matías Peña. Sexta damas, ganaron Delfina Iriart, Silvia Maquines. Octava caballeros, ganaron Remigio Almirón, Facundo Almirón. En octava damas, ganaron Ana Paula Lorenzo y Soledad Guzmán. Bueno, en tenis comenzó una nueva edición del Uncas Tennis Tour. El tiro va a debutar el próximo fin de semana frente a Tercer Tiempo. Pero bueno, 11 equipos participando de este torneo de tenis con el conjunto del tiro federal, que va a ser de la partida. Pero bueno, este fin de semana quedó libre. La semana que viene debuta el tiro en el Uncas Tennis Tour. Bueno, gimnasia artística, después vamos a estar ampliando también, hubo provincial USAC en Ferro de Tandil con varias chicas del grupo Kamikaze que estuvieron participando de este torneo provincial USAC 2 y 3 en Ferro de Tandil. Colombofilia, también hubo actividad este fin de semana, tercera fecha de la línea norte, partieron desde Campana, vamos a estar después también con todos los resultados de la colombofilia. En básquet hubo encuentro de básquet infantil en el CEF, el CEF 32 recibió la visita del CEF 115 de Villa Cacique Barker en categoría sub-15, así que buena actividad para los chicos de manera amistosa. Torneos bonaerenses, se está disputando en Ayacucho hoy la instancia de fútbol 11 femenino, con la participación de tres equipos de Ayacucho en las distintas categorías. Bueno, la semana pasada ya hubo, se conocieron los primeros clasificados. Hubo un clasificado en atletismo, Ulises Ponce y Maylen Ringler, y el viernes hubo clasificados en atletismo PCD, Gonzalo Fernández en salto en largo y Marcos Videla en 100 metros. La actividad de bonaerenses continúa esta semana, como decíamos hoy, fútbol 11 libre femenino, mañana fútbol 11 escuela abierta masculinos, también aquí en Ayacucho, y hay sexto bal en Necochea en la jornada de mañana. El miércoles hay pesca y rugby, el jueves fútbol 5, handball, badminton. El viernes hay fútbol 7 mixto aquí en Ayacucho y también hay softball sub-16, sub-18, masculino, mixto, femenino, también acá en Ayacucho, en juveniles y en adultos. El miércoles hay actividad en Tandil, pesca, tenis, damas, ajedrez, pádel, tenis de mesa y sapo, la actividad de torneos bonaerenses. Y cerramos esta parte local con la actividad de Toto Echepare en el rugby de la urba. Si bien tuvo una destacada actuación y convirtió un try, no pudo ganar Belgrano, perdió por un punto de frente a La Plata, 34-33. Toto marcó uno de los tries de Belgrano, pero no alcanzó. Sigue séptimo con 47 puntos, lejos del cuarto, que por ahora estaría clasificando a semifinales, que es Indú, que tiene 61. Faltan 7 fechas para el término del top 14 de la urba. De esta manera, entonces, cerramos toda la información del deporte local. Y si hablamos un poquito también del deporte nacional, se está jugando una nueva fecha del fútbol nacional, que por ahora ha tenido empates para los 5 grandes. Empató San Lorenzo el viernes contra Estudiantes de Río Cuarto 0-0, lo mencionábamos con Juan Mirrayago, 0-0 Independiente frente a Independiente Rivadavia de Mendoza. También fue empate ayer entre River y Vélez 2-2, y también empate en el clásico Racing frente a Boca 1-1. En otros resultados destacados de esta semana, volvió a perder Aldo Civi en Mar del Plata 3-1 con Unión. Gimnasia perdió de local Gimnasia de La Plata contra Gimnasia de Mendoza. También hubo victoria de Newell's 2-1 frente a Banfield. Huracán empató 0-0 con Riestra. Perdió Estudiantes de La Plata con Sarmiento de Junín 2-0, ganó Sarmiento en Junín. Y ganó Platense 2-1 de visitante ante Barracas. Hoy 19 horas Tigre Central Córdoba, 21:15 Lanús Argentinos y Talleres Rosario Central. Por ahora Instituto manda en la zona A con 13 puntos, Vélez y Gimnasia Mendoza 12, y en la zona B el puntero es Sarmiento de Junín junto con Argentinos Juniors, los dos con 12, aunque Argentinos juega esta tarde, mientras que Belgrano y Rosario Central, Rosario que también juega hoy, está con Sarmiento de Junín, 2-0, ganó Sarmiento en Junín, y ganó Platense 2-1 de visitante ante Barracas. Hoy 19 horas Tigre Central Córdoba, 21:15 Lanús Argentinos y Talleres Rosario Central. Por ahora Instituto manda en la zona A con 13 puntos, Vélez y Gimnasia Mendoza 12, y en la zona B el puntero es

0: las 18:30 horas en la 95. Muchas gracias, hasta luego.
1: Gracias, Jorge. Por supuesto, Jorgito García de Todo el Deporte en el Mañanero fue presentado por tus amigos.
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0: Seguimos en la mañana de la red, seguimos en el mañanero por la 95, 12, 53 minutitos.
1: Ya estamos llegando a la 1 de la tarde.
0: Ya estamos llegando a la 1 de la tarde, bárbaro, señor. 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
1: 12.54.
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1: 5 minutos nos separan de las 13 de la tarde, claro.
0: 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Y nos mandó un regalito Mónica, así que muchas gracias a Mónica por el regalito del viernes. Y bueno, por supuesto, felicitaciones a esa gente de Pago Fácil, ¿eh? Muy bien, señor, llega el momento.
1: Chico, ¿cómo no? ¿Quién presenta el espectáculo?
0: 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Bueno, vamos con el rating de ayer, el 9 de Cipro América en la primera tarde del domingo, una tarde flojita en general, que ayer tuvo, bueno, el fútbol también bastante visto.

0: Pero Gran Hermano Generación Dorada está terminando, Gran Hermano, ¿eh?
1: ¿En serio?
0: Esta semana, 9 puntos de rating. Hoy arranca Popstar, el nuevo reality.
1: ¿Se va Andrea del Boca?
0: Se va Andrea del Boca. Avísale a Andrea del Boca, se va porque se termina el programa y va a quedar adentro.
1: Se va a quedar por ahí, queda adentro limpiando.
0: 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Ayer movió el día de Gran Hermano Generación Dorada que termina. Y arranca el reality Popstar hoy, por bueno, Telefe.
1: Cantantes.
0: Reality de cantantes.
1: O de todo más.
0: Sí, todo. Cantantes, creo, ¿no? Buscan grupos de pop.
1: De todo.
0: Formal.
1: Bien, sí. Tipo bandana, sí.
0: Claro, bandana, Mambrú.
1: Mambrú se fue a la guerra. Bueno. Su palabra.
0: Sí, señor.
1: Sigue el quilombo acá.
0: Ah.
1: ¿Por qué Candela Arizaga cambió su declaración? Ajá, ¿por qué? Tras la polémica anoche con Facundo Moyano. No se pudo. Igual, Talía.
0: No investiguen más.
1: No investiguen más.
0: No rasquen más la olla.
1: No rasqué la olla porque
0: no tenemos un vínculo de amistad. No, no soy amiga de esa persona. Indignación total. Lali Espósito se sinceró sobre el distanciamiento con la China Suárez.
1: No
0: tenemos un vínculo de amistad, no somos amigas. Bueno, tranquilo.
1: ¿A quién le importa igual, no? No. ¿A usted le importa?
0: No.
1: ¿Qué más?
0: Cambiaste mi vida para siempre.
1: Sí.
0: Dijo Paula Chávez, enamorada de su hija Olivia, que cumplió años ayer, mirá. La hija de Paula Chávez, de Juanjo. ¿No fuiste? Bueno. Muy enamorada entonces de su hija. Cambiaste mi vida para siempre, como cualquier padre con cualquier hijo, pero bueno.
1: Sí.
0: Básicamente es eso.
1: ¿A quién le importa?
0: Bien, muy bien. ¿Estamos ahí?
1: Sí, estamos.
0: 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Nos vamos, ya se vienen palabras cruzadas. Hoy invitado. La concejal Marcela Guisández. Entonces, invitada en palabras cruzadas con Juan José Victorica. Gracias, Tatiño.
1: Gracias mañana, a ti. Hasta mañana, ¿eh?
0: Mañana volvemos. Vuelve.
1: ¿Quién vuelve?
0: Vinco Maxi Axel, ¿no dice Axel?
1: Ah, vuelve
0: porque
1: mañana.
0: Porque das la vida que te devuelve. Así que mañana volvemos, porque ustedes nos piden. Mañana volvemos. A pedido del público, mañana volvemos a las 7 de la mañana.
1: Un clásico.
0: Y el día que no los pidan, bueno, le haremos otra cosa. Que vamos a trabajar, ¿qué va a hacer? Gracias por todo, que es la red.

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0: Venía pensando que si no se tratan o no se debaten los problemas de fondo, diría estructurales, será imposible modificar o transformar la realidad de nuestro país. Y en ese sentido, parece ser que ni de un lado ni del otro, pareciera, repito, que no hay una disposición política y mucho menos ideológica para hacerlo. Uno de ellos, quizá el más grave, es el financiamiento de la política, o sea, las campañas y los partidos políticos. A ver, no hay política sin financiamiento, y esto plantea un problema de autonomía frente a las empresas y los mercados. Y por otro lado está el problema de la autonomía frente a los medios, o sea, cómo comunicas sin quedar como una variable dependiente del sistema mediático. En ese sentido hay dos posturas. Una es la que impulsó Macri en su momento, hoy instalada a ultranza, que pide que sea legal que las empresas pongan la plata, o sea, si la cantidad de votos es proporcional a los recursos con los que contás, entonces la democracia se acabó. Al final termina gobernando el poder económico, cuanto más recursos, más posibilidades de ganar. O sea, será un gobierno que responda a estas empresas y corporaciones. La conclusión es que si gobiernan las corporaciones, los ricos y o la oligarquía, ¿para qué tenemos democracia? Porque ponen la plata para obtener un gobierno que los represente y respondan a ellos. La otra postura sostiene que el Estado debe financiar las campañas y los partidos y no las empresas. Hoy, y diría desde hace ya demasiados años, existe un sistema que cuenta con un mecanismo de autopreservación extraordinariamente inteligente, como corrupto y mafioso, que defiende intereses muy, pero muy poderosos. Quizás sea ingenuo pensar que tal o cual pueda romper semejante mecanismo. Por eso, necesariamente, y ya es hora, debe surgir alguien dispuesto, con un proyecto sano, a enfrentar aquel sistema enquistado también en la justicia, en los servicios de inteligencia y en los distintos sectores de la vida pública, asumiendo desde luego las consecuencias y lo que llaman costo político que tanto les preocupa. Cuando el poder económico se instala en el gobierno central, sus acciones inevitablemente derraman sobre todo el territorio nacional, en ciudades importantes, en ciudades medianas y hasta en el pueblo más pequeño. El otro tema, que parece ser tabú para la política, es la consabida lista sábana, con la que se permite conformar el Congreso, las cámaras y o los consejos deliberantes. Mediante la lista sábana, nos encontramos un congreso como el presente, que es como una fiesta de disfraces, donde abundan los vendepatrias, los que tienen precio, los y las amorales. Toda una imagen de una orgía política más cercana a una obra de Fellini que a un grupo de hombres y mujeres que hacen del patriotismo la esencia de su voluntad. Porque el poder económico necesita de este tipo de gente para sus logros oscuros, gente de muy bajos valores morales y éticos. Por eso pareciera que hasta hoy somos lo que han hecho de nosotros. Llévatelo, Emilio.
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0: Yo volví a mi pueblo hace ya más de 20 años, porque era mi lugar en el mundo. Y saben que soy un bicho de la política y de la cosa social sobre todo. Y hace más de 20 años que vengo escuchando de la dirigencia política, estamos trabajando, nos estamos ocupando, pero los problemas estructurales no se solucionan. Entonces hoy, con la concejal Marcela Guisande del PJ, vamos a tocar distintos temas que a mí me parece que hacen a los problemas estructurales de Ayacucho y que debemos de una manera u otra desde la política y desde la cosa social pasar a la acción y dejar de declamar y dejar de hablar de las consecuencias y nunca atacar las causas. Marcela Guisande, bienvenida, gracias por venir, como siempre.
1: Hola, buenas tardes. Hay unas... Juanjo, a la audiencia, y bueno, sabes que siempre es muy placentero para mí venir a dialogar, a compartir puntos de vista, porque eso se trata.
0: Te decía lo que en la presentación, ¿no? Repito, estamos con la concejal Marcela Guisande del PJ. Los problemas estructurales de Ayacucho que pasan los años y solo declamamos, no accionamos y no lo solucionamos, que son varios.
1: Sí. Varios y graves, diría yo, en esta circunstancia, en este escenario. Porque soy una convencida de que, como en una familia, cuando todo marcha sobre ruedas, cuando hay dinero, todo sigue funcionando de alguna manera. Ahora, eso mismo queda muy expuesto y muy desarticulado cuando el escenario económico, como en este caso, se modifica. Uh-huh. Y creo que ante un escenario, a partir de la asunción, y lo digo, no me gusta nombrarlo, pero en esta oportunidad lo voy a decir, el gobierno de Javier Milei estableció una política tan feroz que claramente lo que estaba funcionando medianamente ahora ha quedado expuesto en su mal funcionamiento. Que en realidad no sé si es un mal funcionamiento o la falta de adecuación al escenario presente. Un ejemplo que hemos dado muchísimas veces dentro del Consejo Deliberante es cómo funciona el Ministerio de Desarrollo Humano. Uh-huh. La Secretaría, en realidad, no es Ministerio, perdón.
0: En lo local, decís.
1: En lo local.
0: Desarrollo humano, qué título pretencioso,
1: sí,
0: ¿verdad? ¿Y a qué humanos han desarrollado?
1: Bueno, en reiteradas oportunidades, es más, en la última reunión pedimos directamente reunión con la secretaria y la subsecretaria de ese ámbito, dos concejalas del bloque, las dos concejalas mujeres, vamos a decirlo así, Roxana y yo, pedimos una reunión con ellas dos. Porque, bueno, vemos a diario un desborde absoluto en las familias, absoluto, y desatendido. Más allá de que siempre se nos critica, en especial a mí, porque piensen que yo ataco el trabajo de las asistentes y de las trabajadoras sociales, yo lo que insisto es que el trabajo, en alguna manera, no está rindiendo lo que debiera, porque si no, nosotros no tendríamos tantos reclamos. ¿No? Y medio que se toma mal cuando uno se acerca y expone un caso, o manifiesta o acompaña, porque la verdad que es esa, acompañamos a muchas familias.
0: Más en estos momentos.
1: En estos momentos, entonces se nos cuestiona de por qué vamos. Porque las trabajadoras, según manifestaron, se ponen nerviosas. Le digo, la verdad que no debieran ponerse nerviosas. Porque si las trabajadoras y las asistentes están haciendo su trabajo como corresponde, que nosotros estemos o no estemos en ese ámbito, no debería modificar nada. Y también somos conscientes que acompañando gente tampoco se modifica nada, pero simplemente nace de uno acompañar. Porque cuando esa persona no tiene cómo trasladarse, como fue el último caso, un día de lluvia, tenía roto la moto, ¿qué hicimos? Pasamos a buscar a esa persona, a esa mamá, que tiene un hijo discapacitado, para acompañarla sin entrar a la entrevista, y estuvimos y permanecimos durante todo el transcurso de la entrevista en sede de desarrollo social. Pero digo, ¿por qué molesta? ¿Cuál es el encono que hay con respecto a que nosotros, como yo manifesté, si no nos acercamos con el caso, ustedes tampoco lo abordan, ni se enteran? Uh-huh. Y estamos hablando en este caso de una mamá que tenía una interrupción de tratamiento con un niño con discapacidad, que le habían retirado la entrega de alimentos, que estaba próxima a un desalojo. Entonces la idea había sido, y bueno, si tiene una deuda, que se vaya de ahí. Cuando la madre...
0: La filosofía Milei.
1: Claro.
0: Endeudaste, jodete.
1: Entonces lo que yo les hice entender, o le manifesté en esa reunión, sin intención de modificar su decisión, pero que revieran, porque lo que significa trasladar a esta familia, madre e hijo, en donde tiene un barrio que la contiene, una vecina que la conoce, que cuando ella va a trabajar el niño está supervisado, que tienen una plaza enfrente, que todo el barrio conoce la problemática del niño. Desterrar a esa familia de ese lugar, creo, como yo les dije a las dos chicas, que van a tener un problema más grave después, porque van a tener una madre desalojada con un niño discapacitado y sin la atención correspondiente. Simplemente acompañamos para eso, para manifestar de qué manera nosotros veíamos esa situación y cómo, desde nuestra óptica...
0: Claro, seguramente van a ser acusados de demagogo, ¿no?
1: Seguramente. Pero la intención no es, está todo mal, sino en los casos que nos llegan, porque de hecho nos llegan todos los días situaciones, acompañar a esa gente a una resolución, una buena resolución tomada. Pensando, digo, y usando el sentido común, que es lo que no abunda, me parece, últimamente.
0: Yo vengo sosteniendo algo, ¿no? Yo creo que la función de desarrollo humano, que me parece sumamente pretencioso, pero bueno, creo que la función es acercarle al Ejecutivo, barrio por barrio, la realidad de las familias, sea quien sea el gobierno, ¿sí? Con sensibilidad social o no, no importa, pero hay una realidad que me parece que debe ser puesta en superficie, blanco sobre negro. No te digo hacer un censo porque también suena demasiado faraónico.
1: Sí, pero y a veces incómodo sí, para la familia, claro. Para las funcionarias también.
0: Exacto,
1: pero sí, hay testigo. Que hacer relevamientos.
0: ¿Cuáles son los ingresos sí. familiares? ¿Qué habitantes exacto. hay? ¿Qué trabajo tienen o si viven de changas? ¿Cuál es el estado de salud de los miembros de la familia? Hacer un testeo en general y acercarle al
1: Ejecutivo una buena base de datos,
0: una realidad, incluso hacerlo público en el Consejo Deliberante.
1: Sí, yo lo pedí, ajá. El informe, sí, pedí hace poco, hace dos sesiones atrás,
0: salir de la burbuja que exacto. parece que la sociedad de Ayacucho le gusta vivir su zona de
1: no confort. no, yo pedí un informe detallado de todas estas cuestiones, de cuántas son las ayudas, en qué consisten las ayudas, claramente. Por eso la contestación actual desde el área de gobierno no me parece adecuada, porque lo he reiterado, se le dio un 35% de aumento al área previendo la situación en la que estamos viviendo.
0: Del presupuesto.
1: Y entendiendo que la demanda iba a llegar, tarde o temprano iba a llegar.
0: Y sacar a Ayacucho de contexto es una necesidad.
1: Bueno, tanto en alimentación como en salud, fueron los dos ejes que nosotros insistimos en que el presupuesto tenía que verse aumentado para el transcurso del 2026. Ahora, me parece también que el error de la mirada está en esto. Cuando comenzamos a hablar en esa reunión, se mencionaba como que llegaban a las casas y la gente, en muchas ocasiones, eran las 11 de la mañana, estaban acostados. Entonces yo planteé lo siguiente, digo, ¿qué pretendés que esté haciendo una familia donde hay por
0: para,
1: ahí...
0: Para. ¿Cuál fue la respuesta? Repetime.
1: No, ellos manifestaron que en muchos casos llegaban hasta un domicilio y eran las 11 de la mañana de un lunes y estaba toda la casa tapera, claro. Porque ellos estaban en cama. Entonces empecé a enumerarles. Seguramente están en cama porque no tienen cómo calefaccionarse. Segundo, porque no sé si desayunaron o no comieron algo. Tercero, porque seguramente el padre de familia o la madre están sin trabajo. Y porque seguramente alguno de esos jóvenes tampoco está con ninguna changa para hacer. Entonces seguramente está con el celular intentando salvar su vida. En el buen sentido y literalmente, ¿no?
0: Sí,
1: esa situación...
0: Me hace acordar lo del jefe de gabinete que dijo que desde el avión... Él vio que no es verdad que cierran muchas empresas. Vio muchas abiertas desde el avión.
1: Claro.
0: O sea, es muy fácil opinar en este caso desde afuera... sin conocer la realidad de lo que pasa adentro. Si hay depresión, si hay angustia, si hay ansiedad, si hay necesidad...
1: Si hay desesperación.
0: Si hay desesperación.
1: Más allá de la bolsa de comida,
0: una
1: digo.
0: Respuesta
1: bueno.
0: De una insensibilidad.
1: Entonces yo contesté eso, que seguramente estaban en la cama porque estaban, si no pasarían frío, no tenían que comer, no tenían de qué ocuparse, en qué pensar. Seguramente vas a ir a las 11 de la mañana y en muchas casas hoy vas a encontrar esa situación. Uh-huh. Que me parece que es acorde a la realidad de que venimos denunciando, sí, que sí, existe, sí, sí, sí. Que está, y está en Ayacucho.
0: Ahora, es como un anclaje cultural y político el que tenemos, Marcela, de esto de hablar permanentemente de las consecuencias y bañarnos con las consecuencias y nunca atacar las causas.
1: Me parece que por lo que he escuchado y se manifiesta toda el ala política de este gobierno es que les parece que la gente va por hobby o por deporte a pedir ayuda. Y nada más lejos que eso, y lo reitero, lo he dicho y lo vuelvo a repetir. Ningún ser humano le gusta humillarse ni tener que siquiera presentarse en desarrollo social. ¿Y sabes con quién pasa mucho? Con la gente de tercera edad. Que se resiste, porque uno entiende que después de una vida trabajada debiera estar con sus necesidades básicas satisfechas y no lo están, y les cuesta un montón acercarse a pedir ayuda. Eso es una otra realidad, nueva, si se quiere. Exacto.
0: Vida, ¿no?
1: Pero eso hay que verlo también, porque no es en vano la motosierra. Uh-huh. Tuvo su resultado. Y puedo hablar a conciencia de lo que veo, vos sabés que yo trabajo en el ámbito de la salud, a diario en el mostrador de una farmacia, donde Totalmente. La gente tiene que estar sacando cuentas si llega o no llega para comprar y pagar la diferencia del medicamento que le sacaron.
0: Ahora, cuando uno escucha a los distintos concejales o en el Consejo Deliberante, pedir la palabra para decirle mentiroso a uno... y pedir la palabra para contestarle porque sos más mentiroso vos, que es una riña de gallo, no asume la responsabilidad que representa poner el traste en una banca para pelear por y luchar por el bienestar común.
1: Exactamente, para eso somos elegidos.
0: Está desjerarquizado en todo caso el...
1: No sé si está desjerarquizado, pero entrar en estas minucias me parece que en este contexto no sirve. Nosotros no podemos estar descolgados de la realidad, no podemos estar hablando de la estratosfera, diría nuestro compañero, cuando están pasando cosas graves en nuestro vecino, con quienes convivimos,
0: que no se detienen a día por
1: exacto
0: día,
1: y que van increciendo grave.
0: Porque esto de la salud mental, que ya es una pandemia de salud mental, sobre todo en los adultos y en los adolescentes, esto del desorden en el tránsito, todo esto es un fermento que se está generando en la base de la sociedad y en algún momento va a explotar y va a ser incontrolable.
1: Sí. Fíjate que este fin de semana hubo un hecho bastante grave.
0: Ajá.
1: Vinculado con tránsito y vinculado con una situación que tuvieron que abordar la policía local. Que realmente es muy lastimoso, pero es lo que sucede. Si queremos tapar eso, vamos por mal camino. Hoy en el bloque precisamente conversábamos de esta situación que se hizo pública, que salió hoy en el diario local, sobre cómo se hacen los abordajes. Me parece que lo que estamos viendo es una situación puntual de una fuerza enfrentándose a un vecino cuando en realidad, y bajo nuestra mirada, ahí tiene que haber un equipo de gente. O sea, ante estas situaciones que cada vez son más reiteradas y más graves, hay que accionar en forma conjunta. No se puede mandar tampoco a la policía, como se dice, al muere. Porque evidentemente hubo un exceso, pero ese exceso se produce porque esa gente tampoco se siente contenida en este contexto de gravedad. ¿Se entiende? Uh-huh. Si ahí tal vez hubiera estado presente una autoridad judicial, hubiera estado presente tránsito, hubiera estado presente más policía, más personal policial, tal vez el abordaje hubiera sido diferente.
0: Totalmente, porque una cosa punitiva agrava la situación.
1: Exactamente.
0: Y genera más conflicto todavía.
1: Lo mismo cuando el otro día hablábamos de la ordenanza de tránsito. A mí me parece que hay que accionarla en forma conjunta. Ya se acabó que alguien por sí solo va a tener la solución de un problema. Uh-huh. Acá hay que abrir el juego. Y si la ordenanza de tránsito hay que cumplirla, voy a necesitar del poder de la policía, voy a necesitar de un juez que me dé la orden, voy a necesitar del personal de tránsito y de quien necesite para abordar las situaciones que se nos están yendo de las manos cada día.
0: Sobre todo, ¿sabes por qué? Porque yo creo que la reacción infundada y quizá abusiva de algún miembro de la policía es el reflejo del que está siendo el que después fue detenido. Porque ese tipo de la fuerza policial tiene los mismos problemas o peores dentro de su casa.
1: Es la famosa lucha de pobres contra pobres.
0: Exactamente.
1: ¿No? Exactamente. Sin dar intervención y en forma conjunta salir a sostener. Porque nadie es invencible, ni nadie tiene el librito abajo del brazo con lo que hay que hacer. Uh-huh. Entonces, cuando digo una persona o dos personas en este caso, como eran dos agentes de policía, tienen que resolver una situación que los excedió, muy diferente es cuando vos tenés tres o cuatro personas a las cuales podés consultar, apoyarte y entre todos sostener la situación o al menos intentar calmarla. Uh-huh. Me parece que está fallando eso, está fallando la falta de trabajo en equipo.
0: Mira, yo hace unos meses convoqué al secretario de Tránsito porque había salido una noticia un poco confusa de que se había cubierto la vacante de la Secretaría de Seguridad, cosa que me causó un poco de optimismo porque hacía muchos años que venimos con la Secretaría de Seguridad, con la importancia y la trascendencia que tiene semejante secretaría. Estuvo aquí el señor Pedemonte. Con su apellido, sí. Que me pareció alguien con muy buena voluntad, sí. Con buen criterio de acción.
1: Sí, sí.
0: Y yo lo primero que hice fue felicitarlo porque lo habían nombrado secretario de Seguridad y me dijo, no, a mí no me dieron la Secretaría de Seguridad. ¿Cómo? Entonces, volvemos a la cefalía de la Secretaría de Seguridad y salió el anuncio como si ya estuviera cubierta, de alguna u otra manera. Sí, no sí. Fue claro el anuncio. Porque el secretario de Seguridad, junto con el intendente y junto con el comisario de turno, son los que arman un plan de seguridad, un mapa del delito, organizar la prevención.
1: Exactamente.
0: En la medida de lo posible, lo menos punitiva y recaudatoria posible. Sí. Y seguimos igual.
1: Sí.
0: No hay un plan de seguridad.
1: Y en esta modificación de ordenanza de tránsito, donde se habilita creo que lo hablamos la otra vez que estuve, que se habilita al juzgado de faltas a que permita un allanamiento a pura y exclusivamente la reducción del vehículo, del motovehículo, uh-huh. No es la panacea, pero es una herramienta uh-huh. más que por ahí hasta ahora no se tenía. Pero eso, insisto, tiene que estar coordinado desde todos los ámbitos. Porque solamente con la ordenanza y con la gente que trabaja en tránsito no va a ser viable. Para eso tienen que comprometerse los otros espacios que hacen a la seguridad ciudadana uh-huh. para que eso realmente sea efectivo.
0: Ahora, por ordenanza, por decreto, por ley, no sé por dónde.
1: Sí.
0: El Ejecutivo nuestro tiene la obligación de nombrar un secretario de seguridad o puede permanecer así.
1: Oh, es una decisión política como otras tantas.
0: Pero digo, en lo escrito.
1: Sí, está el cargo, pero no está ocupado.
0: No hay obligación de cubrirlo.
1: Es que a veces nos pasa que nosotros desde la oposición vemos algunas cuestiones que, bueno, como yo digo, el rol político y la decisión es política definitivamente. La responsabilidad también de dejar acéfala esa secretaría. Si tal vez el intendente considera que no es conveniente. Y digo la verdad, tal vez no tenga una persona nombrada ocupando el cargo, pero si lo demás funcionara aún sin el cargo nombrado, y bueno, que funcione como corresponde, pero ajá. Tenemos acéfala la secretaría y además el sistema no funciona, claramente.
0: No, claramente no.
1: Claramente no.
0: Claramente no.
1: ¿No?
0: ¿Cómo pensás vos o el bloque de ustedes solucionar el tema de los chicos con las motos?
1: Bueno,
0: es un problema que va increciendo.
1: Sí, ayer sucedió, ayer en la tarde. Yo estaba trabajando, estábamos de guardia, y a las 7 de la tarde apareció el cúmulo de motos, más de 20 motos, haciendo sus cortes y sus proezas. Y la verdad que es muy intimidatorio, y hablábamos cuando a uno lo... Avanza eso, que si vas circulando en un auto, moto, lo que fuere, da temor. no saber qué hacer. Si parás, si continuás, y es realmente bastante...
0: Bueno, yo yendo para mi casa...
1: Preocupante.
0: Ya de nochecita, prendí balizas y paré sobre la Solané y las conté. 47 motos pasaron a una velocidad importante.
1: Sí.
0: Porque estos chicos, yo lo repito cada vez que puedo, están mandando un mensaje,
1: sí,
0: no me dejen afuera, yo formo parte del sistema, por eso hago este despelote que estoy haciendo.
1: Sí.
0: Será una minoría la que lo hace exclusivamente por...
1: Por hobby.
0: Por daño, por hobby, o como se le quiera llamar.
1: Sí, sí, seguramente que haya alguna...
0: Sí, sí, seguramente. Pero
1: algún reclamo.
0: Pero parece ser que no se le da la trascendencia y la importancia, porque hace años que viene pasando esto.
1: Sí.
0: No es de ahora, que
1: Juanjo,
0: surgió por la crisis.
1: Te reitero. Si el escenario que te monté de una casa está como te cuento que está, ¿qué resultado vas a tener de eso que no sea esa manifestación? Un padre sin trabajo, un chico sin changa, una madre intentando poner un plato de comida en la mesa, un niño tal vez escolarizado, que la única comida que recibe es cuando va al comedor de su escuela... Es lo lógico que va a suceder. No puede suceder otra cosa.
0: ¿Y por qué esta,
1: porque
0: esta
1: se rompió
0: social, esta falta de criterio para dimensionar la gravedad actual y lo que
1: no
0: se
1: lo
0: viene?
1: Sé. No lo sé. Pero yo creo que se rompió el ordenador social, que es el trabajo.
0: Sí, claro.
1: El trabajo real. La familia que se levanta una hora, que se ordena, que el papá sale a trabajar, o la mamá, o ambos, que los niños van al colegio. Ese molde está roto, pero no porque ellos quisieron y eligieron romperlo, porque los arrastraron, porque ya no pueden sostenerse de la manera en que venían viviendo. No pueden hacerlo más. Y además, como agravante digo, un Estado que limita o analiza, para mi gusto, por demás, las situaciones sociales. Reitero, si alguien va a pedir es porque necesita. No creo que nadie vaya a pedir para salir a vender. ¿Habrá alguno? Bueno, tenés el deber de atender todos los casos, estudiarlos y antes de entregar o de ayudar, ver por qué lo vas a hacer. Pero las demandas en desarrollo son tremendas. Lo ha manifestado el propio intendente en sus declaraciones. Se han triplicado en cuanto a ayuda para pagar alquiler, ayuda para pagar servicios, comida, leña... de lo que te imagines. Entonces tenemos una sociedad rota.
0: Sí, el tejido social
1: está totalmente rota.
0: Uh-huh.
1: Y entonces estamos, ahora con el tema de las reelecciones indefinidas, estamos con una clase política pensando en Narnia y una sociedad que nos está mirando diciendo, loco, baja un poquito porque a mí me está pasando esto.
0: A mí me, no sé... Yo por ahí es una utopía, pero el maestro Galeano dice que las utopías siempre van dos pasos delante nuestro, pero perseguirlas es estar en movimiento. Pero a mí me gustaría un consejo deliberante alguna vez, fuera de los discursos de autopromoción para posicionarse, fuera de las agresiones, fuera de echarse culpa, fuera de ser exclusivamente contestatarios. Están pensando qué le voy a contestar al concejal de la oposición.
1: En lugar de bregar porque salga
0: de decir,
1: algo.
0: Che, muchacho... tenemos
1: bueno,
0: conciencia de nuestra responsabilidad,
1: mira,
0: inmensa que tenemos.
1: Me das pie porque estuvo el sábado en el programa de Los Calzos un concejal del Acuerdo Cívico que manifestaba que a él le parece que el peronismo con la Libertad Avanza se ponen todos de acuerdo y votan en contra. Fue a raíz de un proyecto que entraron para declarar una emergencia sobre transporte escolar. La verdad que no es que no quisimos dar el debate, lo voy a aclarar porque quedó muy enmarañado a esa situación. Quiero aclarar que nunca le sacamos el cuerpo a ninguna discusión, primero, y segundo, que ese proyecto entró después de 3 semanas que teníamos entre una sesión y la siguiente, fuera de hora. Entonces, son muy reglamentaristas para cuando ellos proponen y disponen. Ahora, cuando alguien les dice que no, aplicando reglamento, porque ese proyecto entró fuera de hora y no le dimos el ingreso fuera de hora, patalean. ¿No? Hubo 3 semanas para presentar el proyecto y lo presentaron una vez vencido el plazo, fuera de hora. No permitimos que ese proyecto entrara fuera de hora. Ni ese ni otro más que ingresaron haciendo crítica, porque está muy, muy orientado a 2 personas, que no las nombra, pero sí se subyace de una vez que uno lee el proyecto, sobre la forma de hacer política y la institucionalidad que tiene el Consejo. Sí, el Consejo tiene institucionalidad. Y mientras los concejales no rompan esa institucionalidad, está todo permitido. Yo no me voy a meter en cómo se genera política, ni en el acuerdo cívico, ni en la Libertad Avanza. Yo me ocupo de mi espacio político.
0: No, no, por supuesto. Pero digo, en el debate se encuentra la luz.
1: Entonces, sano, fértil, el concejal decía que era una emergencia que había que tratarla, ocuparse. La verdad es que el transporte escolar no es un tema del Consejo Deliberante, es un tema del Consejo Escolar. Y saco la misma conclusión. Hace más de medio año que estamos, desde el verano, donde nos convocaron la primera reunión en la Escuela Agraria para los recorridos de transporte escolar, a la fecha, han sucedido, no sé, ¿cuántas reuniones? ¿10 reuniones? ¿15 reuniones? Por eso te digo, mirando Narnia mientras hay chicos que no van a la escuela.
0: Los chicos
1: y no lo han resuelto.
0: Hay cerca
1: y no se ha resuelto.
0: De 200 chicos que no van al colegio.
1: Y no se ha resuelto, aún hoy.
0: Y todavía llaman a las reuniones y proyectos y las soluciones no aparecen.
1: Entonces, ¿sabes qué? Perdón el término, pero la gente está hinchada a las pelotas.
0: Claro. Y lo que es peor, descreída de la política.
1: Entonces, ¿a quién estamos mirando? ¿De quiénes somos representantes? Si no somos capaces de mirar el que tenemos al lado con un problema que parece sin solución.
0: Ah, pero yo digo,
1: entonces, ahí cuando la política se degrada sola, porque decís, pero si vos, que yo te elegí para que me solucionaras o intentaras al menos ser un instrumento, como yo digo, pues solamente somos un instrumento, no me estás solucionando el problema y seguís reuniéndote con 20 personas y después viajás y después volvés y todavía no tenemos una solución concreta. Marco, mi compañero de bloque, en una sesión lo manifestó. Definitivamente la última y gran responsabilidad es del intendente de Ayacucho. Y ahí coincido. Más allá de todos. Porque si a vos como intendente municipal te está sucediendo esto, porque no sucede en todos los distritos tampoco, y el problema es insolucionable, bueno, me siento y tomo una decisión política. Pero hay que tomarla.
0: Claro, porque yo digo acá, la prioridad son que estas criaturas concurran al colegio a recibir instrucción, a recibir educación, a recibir cultura, y que no se queden tan atrás en el camino que ya recorren los otros chicos. Entonces digo, compramos máquinas viales importantísimas, monstruosas, compramos camiones nuevos para recoger residuos, que está bien. Que es patrimonio del municipio y necesario, tanto para caminos como para residuos. Digo, pero tanto esfuerzo y tanto presupuesto es comprar una combi, poner un chofer, aunque sea momentáneamente, para llevar a esos chicos al colegio.
1: Creo que no.
0: Y pero que no salga el dinero del erario público y después se verá.
1: ¿Es una decisión política o no?
0: Pero totalmente. Totalmente.
1: A ver, cuando él dice, estuve en la reunión de Udaquiola, que es la única que participé porque fui al acto Audaquiola, y después del acto se sucedió una reunión, el intendente manifestó.
0: Hablando de eso, ya la otra fuerza política ya les hizo la entrada a Audaquiola, ¿no? Fue un regalo de Navidad, nada más.
1: Por ahora, que yo sepa, recién me acabo de escribir con una vecina de Audaquiola, no
0: me manifestó nada. Yo pensé que ya se lo habían
1: hecho. Digo, en esa reunión,
0: tanta obra pública del gobierno de Milei.
1: Manifestó en esa reunión que le descentralizaban el servicio.
0: Ajá.
1: Estamos hablando de mes de mayo, estamos en agosto. Todavía no pasó nada. Ni se descentralizó, ni se solucionó. Iban a salir a decir que administrativamente, que solucionen los problemas de la gente, porque la gente ya no soporta más nada.
0: ¿Es un
1: problema
0: administrativo este?
1: Bueno, ellos dicen que sí.
0: Tiene que entrar un proyecto donde el Ejecutivo diga, señores, le digo al Consejo, nos hacemos cargo de mandar los chicos al colegio.
1: Ay, te van a responder, ¿y por qué me tengo que hacer cargo yo si eso es una responsabilidad de la provincia de Buenos Aires?
0: De Ayacucho, en un acto de solidario, no le va a decir nada.
1: Sí, yo te entiendo, Juanjo, y coincido, pero la respuesta que va a venir del otro lado va a ser, no tengo que hacerme cargo de esto porque esto corresponde a la provincia de Buenos Aires.
0: a la cual le deben 22 billones de pesos de
1: la coparticipación. Y que sin la provincia de Buenos Aires, como yo dije el otro día en la sesión, porque hablo en sesión, no es que me gusta ir a hablar a los medios y no hablo en la sesión. En la sesión lo dije, gracias al gobierno hay un Estado presente y eficiente como el de Axel. Acá se construyeron 3 grupos de viviendas. Cordón se construyó cuneta, luminaria, cordón cuneta. Se construyó un centro de salud en Santa Teresita y se construyó
0: maravilloso,
1: Puentes, que es una dependencia de estudio universitario. Gracias al gobierno de Axel Kicillof. Tiene problemas muchos, igual que tiene el intendente acá. ¿Por qué? Porque no tiene plata. No tiene más plata. Entonces salen a golpear, ¿no? Que el gobernador arbitrariamente de un día para otro suspendió la entrega de la caja mesa. La caja mesa fue ocasionalmente acordada y puesta en marcha a raíz de la pandemia. Cuando el niño no podía acudir a la escuela y tenía la comida en la escuela, salió de la escuela el gobierno y entregó a cada familia esa caja, que lo sostuvo hasta hace 3 meses atrás. Ahora tomó la decisión, la verdad que a uno le duele, ¿no?, que tenga que tomar esa decisión, pero lo hizo, lo tuvo que hacer, de rescindir de esa caja mesa, le dio un poco más de aumento a la tasa de a la SAE, la fortaleció y además a muchas escuelas le puso jornada completa, lo que significa que el niño o el adolescente coma en la escuela.
0: Hay un problema de comunicación y de divulgación de todo este tipo de cosas, porque la sociedad está muy confundida acusando al gobernador de la provincia de Buenos Aires de haber quitado esto.
1: A ver, la escuela técnica tiene un comedor que empezó a funcionar el año pasado, si mal no recuerdo. La escuela agropecuaria tiene comedor. El centro complementario tiene doble jornada con comedor incluido. O sea, hay asistencia. Sí coincido en que el eje hoy del personal docente ha tenido que desviarse en muchas ocasiones para dejar la enseñanza y atender otras necesidades no satisfechas.
0: Totalmente.
1: Entonces, como que hoy ser docente significa un montón de cuestiones que antes solamente el docente atendía lo inherente a educación. Ahora no, ahora tenés que abordar una situación social económica que se sostiene desde la escuela, claramente.
0: Es lo que me contaban varias docentes que he convocado para hablar. Y bueno, si ellas no cumplen con los tópicos y con el programa, quizá sean merecedoras de un sumario.
1: Seguro.
0: Pero lo que notan como docentes, como mamá, como ser humano, es la necesidad de los chicos de tener diálogo con alguien fuera de su entorno familiar, donde poder abrirse y contar lo que
1: les pasa. Tal
0: y
1: cual.
0: A veces las docentes, con toda la buena voluntad del mundo, no pueden porque deben cumplir
1: con su currículo,
0: con su trabajo específico, que es desarrollar el programa educativo.
1: Exactamente.
0: Pero que esto se palpa, que las docentes lo saben.
1: Todos los días. Todos los días, Juanjo. Entonces, ¿vos cómo podés empezar a instalar una educación en un niño que tiene unas necesidades insatisfechas? Es inviable. Porque ese niño seguramente no va a tener el rendimiento que vos esperás, porque tiene otros problemas y tiene que canalizarlos de alguna manera. Yo creo que hoy la escuela también en ese sentido, la verdad que las docentes tienen que hacer una tarea, una doble labor en este sentido.
0: Que van a terminar con problemas de salud mental también.
1: Sí, seguramente.
0: Porque tener aulas con demasiados alumnos, como está sucediendo.
1: Y con muchos problemas.
0: Y con estas problemáticas familiares que estamos atravesando.
1: Sí.
0: Hay que estar adelante de un aula,
1: Sí, sí, sí.
0: Hay que estar.
1: Sí, la verdad que saco mi sombrero por ellas porque sé que tienen una tarea...
0: Totalmente.
1: ...bastante compleja.
0: Totalmente.
1: Bastante compleja.
0: Siguen los problemas estructurales en Ayacucho, Marcela.
1: Sí. Bueno, el laburo.
0: ¿Eh?
1: El laburo. Trabajo.
0: No, ni hablar. Sin trabajo registrado, las changas se acabaron.
1: Se terminó.
0: Al chico que lo llevan al campo le dan un sándwich de mortadela y 20 pesos y lo traen a las 10 de la noche de vuelta, porque esta es la realidad.
1: Sí.
0: Ahora, paralelamente, la sociedad rural está haciendo asambleas y reuniones, les encanta. Yo no sé si les gusta sentarse en esas mesas donde se sientan 6 o 7 así de cara a toda una audiencia y eso les satisface el ego, yo no sé, pero todas estas reuniones para mí, si lo tengo que definir, es una masturbación. Porque las soluciones no aparecen.
1: No.
0: Convocan a escuchar, a que nos escuchemos, porque las soluciones... Ahora la nueva asamblea se llama el futuro.
1: El miércoles es.
0: Estamos hablando de un futuro cuando tenemos un presente desastroso. que augura un abismo.
1: Sí.
0: ¿Cómo alguien se puede sentar a hablar de futuro y cómo alguien todavía no salió desde el gobierno municipal o de los distintos partidos políticos a advertir que se viene esto del superniño? Y en el estado que están los caminos
1: rurales,
0: va a quedar familias aisladas.
1: Sí, vamos a tener que comprar, yo le dije el otro día como chiste, vamos a tener que empezar a comprar kayaks para la gente.
0: Pero de por campo. Eso, a mí ya me pasó, yo padecí, ¿sí? Cuando vino la señora de hidráulica de Necochea, que le dio la orden al de vialidad acá, y a mí me dijo bajá la palanca. Claro, bajó la palanca y se inundó todo. Entonces ¿sí? Salieron a construir zanjas, salieron a hacer, bueno, todas las cosas que hicieron.
1: Sí.
0: Ahora digo, ¿nadie prevé esto? ¿Sí? Otra vez la consecuencia. ¡Uy, inundaciones! ¡Uy, qué cantidad de agua que cayó! ¿Y no somos capaces de preverlo esto?
1: Bueno, tenemos ahí otro, coincido con tus premisas de problemas estructurales. Hace más de 20 años que estamos yendo y viniendo con el tema de los caminos.
0: Exactamente.
1: Y el ingeniero fantasma ese que yo todavía no he tenido el placer de conocer, que asesora, porque la verdad que nos encontramos todos los años con la misma cuestión y vamos a iniciar el año que viene de vuelta con el mismo problema, pregunto, ¿no? Porque había un plan maestro para poder llevar adelante a través de una universidad. Esa reunión se hizo en la sociedad rural también, cerca de fin de año, donde estuvo presente el intendente, el secretario de gobierno, estuvo el secretario de Obras Públicas, sí.
0: Un cartel enorme en la bajada del camino a FAIR, que colaboración de la Universidad de Olavarría, creo que era. ¿Y qué pasó?
1: Nada.
0: Nada, ni un informe, nada.
1: Es que solo ver la realidad, Juanjo, si abrís una red cualquiera que sea, aunque no le digas que no la mirás, y las fotos son
0: ¿por qué increíbles? Las cosas surgen y después nadie sabe más nada. ¿Qué pasó con el San Javier?
1: ¿Nada?
0: Con la gravedad de lo que sucedió de Arrento, secreto de sumario.
1: Se levantó y además convocamos a la semana siguiente de la interpelación esa que se hizo, uh-huh, donde la directora no fue y por eso quedaron un montón.
0: Se le cuestionó que una interpelación.
1: Y porque el intendente tal vez no pueda responder a toda la requisitoria interna del espacio, ajá, más que mejor y mejor que la directora. La directora no se presentó. Entonces nosotros a la semana presentamos una nota como bloque político solicitando una reunión a título informativo de cómo se iba a reorganizar toda la tarea, los nuevos cargos. Eso fue en abril. Estamos en agosto.
0: Agosto.
1: Todavía no nos llamaron a reunión.
0: Ahora, el expediente está abierto. ¿Se sabe en qué condiciones está? ¿Si se cerró la causa?
1: No sabemos
0: porque... Porque, a ver, yo en determinado momento planteé que salir con nombre y apellido a destruirle el prestigio, el honor o la virtud de cada una de las personas que intervinieron en esto sin esperar el fallo de la justicia, al final lo que queda es que hay nuevas autoridades en el hogar y parece ser que las que no están más son las culpables de todo o no.
1: O no, no sabemos.
0: Entonces, a mí me llama la atención que las personas que fueron culpadas o denunciadas
1: no se manifiesten.
0: No exijan que les restituyan su prestigio si lo tienen.
1: Tal cual. Es más, desde la reunión convocada hubo un nombramiento que ya no es, y ahora hay un nuevo nombramiento, y nosotros todavía esperando la carroza. Y lo digo porque nos presentamos después personalmente a reclamar la reunión, nos dijeron que nos iban a llamar, y al día de hoy no nos llamaron.
0: Desde abril a la fecha.
1: A la fecha.
0: Y todo es así.
1: ¿Cuál es el motivo?
0: Exigen que les restituyan su prestigio si lo tienen.
1: Tal cual. Es más, desde la reunión convocada hubo un nombramiento que ya no es, y ahora hay un nuevo nombramiento, y nosotros todavía esperando la carroza. Y lo digo porque nos presentamos después personalmente a reclamar la

0: A la directora. No venimos a enjuiciar ni a echar culpas a nadie, simplemente queremos informarnos. No hay otro canal,
1: la sociedad necesita saber.
0: Otro canal de información que ustedes.
1: Pero claro,
0: y nosotros porque... como representantes del pueblo necesitamos que ustedes nos informen.
1: Pero la sociedad lo necesita saber porque ahí viven papás, abuelos, bisabuelos, tíos,
0: y porque...
1: ancianos muy queridos, que lamentablemente la familia, por situación económica, quizá no los pueda tener en su casa.
0: Y que cuando la información sale en forma, digamos, pública y no por el canal que corresponde, es inconveniente y ellos se molestan. Entonces, si vos querés evitar que la información no salga fehacientemente y con la verdad, ¿por qué no das la reunión? ¿Por qué no nos explicás cómo está funcionando el hogar? ¿Cómo fueron los nuevos nombramientos? ¿Qué modificaciones hicieron? ¿Qué cambió?
1: ¿Y cuál es el estado
0: de la administración? ¿Y cuál es el estado de la causa además? No sabemos nada al día de hoy. Pasó sin pena ni gloria.
1: Bueno. Se abrió un centro de salud ambulatorio.
0: Sí, bueno. Me iba a hacer referencia a eso, ¿por qué? Porque también el concejal este invitado dijo que la emergencia de los caminos rurales, de transporte escolar era tal, y que nosotros no habíamos dado debate. Y le quiero recordar que en su momento, nuestro bloque político, hace 2 años casi atrás, también presentó una emergencia sobre salud mental. Y la emergencia, que yo sepa, es igual para el transporte rural que para la que nosotros solicitamos. Pero pareciera que no. Pareciera que la emergencia que ellos solicitan es la real, la verdadera, y la que nosotros pedimos, no. Y la emergencia, y él lo aclaró, y yo también lo voy a aclarar, es simplemente dotar al Departamento Ejecutivo a que partidas de dinero puedan ser afectadas al requerimiento. En ese momento...
1: Mientras esté debidamente aclarado, ¿cuál es el problema?
0: Exactamente. En ese momento habían sucedido, lamentablemente digo, 3 hechos infortunados de jóvenes, ¿no? Creo que ameritaba, al menos, porque en ese momento había muy pocos profesionales, la gente ya declamaba que tenía una espera inconsistente para cualquier tipo de tratamiento o abordaje, era dotar de más dinero al área. Es más, hasta se planteó de determinar un espacio específico para salud mental dentro del hospital, porque sucedía que a veces algunos entraban y tenían que compartir quirúrgica o algún otro, claro, en algún otro piso que no era correspondiente. Se habló. De hecho, después, a través del gobierno de la provincia de Buenos Aires, convocamos en una jornada que sucedió en Club Atlético, que vinieron de Las Flores, me acuerdo. O el secretario de Salud, y demostró un plan alternativo que se llamaba Saludablemente, al que compartimos con el Departamento Ejecutivo, se lo pusimos a disposición, como contribuyendo a que pongamos el ojo acá porque esto viene feo. Y de hecho, mira lo feo que está.
1: Sí, sí. ¿No? Yo lo puse en superficie esto, perdón que lo haga personal, pero no, como no tengo abuela, yo lo puse en superficie hace... 2 años y medio esto. Incluso le hice una entrevista a la licenciada Pisicelli que me pareció espectacular.
0: Yo antes de presentar la emergencia hablé con ella. Me fui al hospital, me acuerdo que me dijo toda la casuística, la mayoría de los motivos por el cual ingresaban, la franja etaria, me contó de todos los profesionales y la falta que hacía un equipo. Tal cual estaba, uno a la par, porque estaban faltos. Ahora, el concejal Lima dice, no, lo que pasa que estaba el dinero, por eso no era emergencia, y lo que faltaban eran profesionales. Para que un profesional venga a Ayacucho también hay que ofrecerle algunas buenas alternativas.
1: Si tenés el dinero, hace falta profesionales. Si tenés el dinero,
0: contratalo. No, pero él decía que no había profesionales disponibles para que vinieran a Ayacucho.
1: Este es el país del mundo que más psicólogos tiene por per cápita. Se calcula que en Capital hay 6 psicólogos.
0: Bueno, según el relato de él, a Ayacucho no venía ninguno.
1: Bueno.
0: Entonces esas son la doble vara insostenible de que la emergencia que declaró Juntos por el Cambio Acuerdo Cívico vale y la que presentó el peronismo no vale. Esa es la verdad de la milanesa. Lo voy a decir así.
1: Sí. Bueno, yo lo primero que haría, a mí me encanta la etimología de las palabras, ¿no? Lo que significan según la Real Academia Española.

0: ¿Cuál es la definición de emergencia?
1: Esto, total.
0: Si no lo solucionás, viene una catástrofe. Entonces, viste, a mí, sinceramente, Marcela, te digo, se habla. Yo ya ni tengo ganas.
1: No, no tiene, y la gente tampoco tiene ganas de escucharnos.
0: Me quitan las ganas, ¿sí? Porque las soluciones no aparecen. Lo que es peor, se agravan. Entonces,
1: bueno, yo para el que vos mencionaste, ese centro de día, me parece muy buena medida.
0: Sí, claro que sí.
1: Porque claro nunca va a sobrar, va a hacer falta y capaz totalmente que más. Ahora
0: espero
1: te decía,
0: que esté
1: a la altura de la
0: un profesional de fuste, sí, con amplia experiencia.
1: Con un equipo, diría, no con un profesional. Porque ahí necesitas un equipo,
0: sí, bueno,
1: interdisciplinario.
0: La cabeza para mí tiene que ser una,
1: sí, un profesional,
0: un
1: obviamente.
0: Profesional
1: obviamente.
0: Perfectamente preparado y con mucha experiencia,
1: sí,
0: para encarar esto.
1: Sí, totalmente, porque no es fácil. Y tampoco se puede hacer solo eso, una vez más. Abrir el juego, hay que trabajar en equipo en esas uh-huh situaciones desbordantes. Lo que sí yo criticaba, o critico, no criticaba, crítico, es que una vez más salimos a buscar un espacio. ¿Y por qué digo? Salíamos a buscar un espacio, nosotros aprobamos el alquiler que se va a pagar.
0: 800 mil pesos
1: por mes. Porque el sábado, cuando pasé frente al ex vivero municipal, vi el cartel de que se lotea, ¿no? Entonces me parece una incongruencia, sinceramente digo. Si a 2 años de terminar el gobierno de Emilio Cordonier no tenía ningún proyecto válido para que se desarrollara ahí, y yo me acuerdo que para rendición de cuentas más o menos hice un relevamiento de todos los lugares que se pagan alquiler por parte del municipio, donde funciona la Comisaría de la Mujer, el Consejo Deliberante, ahora este lugar de el SEAT en calle Moreno, la Fiscalía en calle San Martín, a Bomberos se le alquila la oficina para tránsito. Digo, todas estas oficinas, ¿ninguna podía desarrollarse dentro del ámbito de lo que fue el vivero municipal? Que hoy día, con 2 containers o con 4 paredes, levantás oficinas o un centro comunitario para la comunidad,
0: primaria o consultorios externos, ¿sí?
1: 1.000 millones de ideas. Bueno, por lo visto no se cayó.
0: ¿Y ese
1: uno
0: dinero dónde va de la venta de eso?
1: ¿Vos sabés, Juanjo? Yo no sé todo.
0: No, pero digo, cuando un municipio pone en venta un terreno, me supongo que informa al Consejo Deliberante o a las autoridades.
1: No, informa en cuánto se vendió, porque fue una subasta pública. Pero definitivamente.
0: ¿Pero se había vendido y después se cayó? ¿Cómo es eso?
1: No, se vendió en subasta pública. Ajá. Según tengo entendido yo. No estuve presente, pero fue en subasta pública. Pero digo, habiendo tanto para hacer, vender algo que es patrimonio.
0: Vender patrimonio.
1: Patrimonio del municipio.
0: Marcela, en la próxima hablamos de la unidad del peronismo.
1: ¿Cómo no? Acá me va a tener.
0: Que creo que está por ahora un poquito lejana.
1: Bueno, veremos. ¿Eh? Vamos, paso a paso. Gracias. Sabés que lo nuestro es un movimiento, así que...
0: Sí, bueno, hay veces que me hace pensar que es un partido.
1: Bueno, es un movimiento. Bueno,
0: no perdamos los conceptos básicos.
1: No.
0: Gracias, Marcelo.
1: No, gracias por la invitación.
0: No, por favor. Y a ustedes lo de siempre, que el camino se abra a tu paso, que el sol te dé siempre en el rostro, como hoy, que el viento sople a tu espalda, que la lluvia caiga mansamente sobre tu campo y hasta que nos volvamos a encontrar, que Dios te sostenga la palma de su mano. Chau, chau. Hasta el miércoles. Palabras cruzadas.

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0: y la gente se va sumando y me encanta, se va copando a este gran programa denominado Tributo a los 90. Y nosotros estamos como queremos, poniéndole onda, poniéndole swing a este día lunes para que todo sea un poquito más llevadero en tu rutina diaria, en tu vida. Le ponemos buena onda, buena energía, aquí con la música de Tributo a los 90.
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0: tenemos una gran artista, ella es Soraya, con su canción Quédate, aquí en Tributo a los 90.
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0: que nunca, no te desprendas de tu radio. Vayas a donde vayas, acuérdate de que estamos nosotros. Hagas lo que hagas, también estamos nosotros. Ahí, al ladito tuyo, musicalizándote tu día, la diaria, la vida. Te despide de Tributo a los 90, Manuel Wirz, con su canción Donde Quieras Que Estés.
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mis bandas predilectas, favoritas de aquella época y hasta ahora prevalecen en mis gustos musicales, eran ellos, son ellos, The Cranberries haciendo Dreams. Y esta canción particularmente es una también de mis favoritas, me encanta. Seguimos aquí, última canción que nos queda en el tintero, así que bueno, aprovecharla. La frutillita del postre la escuchás aquí en Tributo.

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que te imaginas. Me estoy portando mal y me fascina. Más de lo que te imaginas. Desacados pasaba. Última canción de tributo a los 90 de este bloque número 8. Y yo te doy la despedida. Será hasta mañana martes, por supuesto. Nos reencontramos entonces en la próxima edición. Mi nombre es Ani Godoy. Gracias, gracias por estar desde el otro lado. No te olvides que también estamos en las redes sociales. Estamos en Instagram, nos encontrás como @tributoalos90 y así también estamos, así que no dejes de seguirnos para que pueda haber un feedback sumamente lindo, copado y ameno. Les mando besos, cariños y abrazos para tutti el mundi y mañana nos encontramos a la misma hora y por el mismo canal. Chau, chau.

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0: Hola, ¿qué tal? ¿Cómo les va? ¿Cómo están? Bienvenidos, bienvenidas. Pasen, pónganse cómodos. Vamos a escuchar las canciones, los temas, la música de la década de los 90. Como siempre, acá te esperamos para poder valorar esas joyitas que nos dejaron por aquellos años artistas de primera talla. Arrancamos la semana, arrancamos tributo a los 90 en esta edición de lunes. Mi nombre es Ani Godoy y soy su fiel anfitriona. Estaremos compartiendo 120 minutos de muy, muy buena música. Así arrancamos.
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0: escuchamos a DJ Bobo haciendo Radio Gaga. Allí con vos, haciendo lo que estés haciendo, vayas a donde vayas, estamos con vos.
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nosotros escuchamos la música de los 90s, esas canciones, esas joyitas que queremos revivir todos los días. Pasaba Soda Stereo con Caer Sola aquí en Tributo.

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De Manuel con La Chica de Humo. ¡Qué timón, eh! Sí, sí, sí. Ahí se estarán acordando algunas señoras, ¿sí? De lo que producía este ser humano, Manuel. Sí, por favor. ¡Qué lindo! ¡Qué lindas épocas! Sensualidad a flor de piel. Nosotros te invitamos a recordar, a retrotraerte en el tiempo, a rememorar esos recuerdos increíbles que llevamos ahí en nuestro corazón, en nuestras mentes. Atesorados, añorados, por supuesto. Y esto es a causa de la música que traemos aquí en Tributo a los 90. No te

0: Scatman John haciendo John Scatman aquí en tributo.
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Estamos en las redes sociales, más precisamente, como siempre te digo, en Instagram. Allí estamos también muy, muy al pie del cañón. Así que sumate, seguinos, hace clic, estamos como Tributo a los 90. Simplemente nos encontrás y ahí podemos interactuar, puedes etiquetarnos o comentarnos qué hacías por aquellos años, por los años 90, cómo te vestías, cuál era tu película preferida, algún artista que idolatraba, siempre había uno o una. Yo en esa época, en la época de los 90, te puedo decir que tenía así como un amor con No Doubt. Por ejemplo, a ver, Soda Stereo, si vamos a lo nacional. Bueno, seguramente que vos tenías. Así que seguramente que vos en tus recuerdos encontrás algo. Compartilo en @tributo a los 90.

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el visto bueno 100%, a Ricky Martin. Nada es imposible, nos decía, y es así, El que quiere puede. Vamos a ser un poco optimistas, positivos, y vamos a creernos que sí, que nada es imposible, que todo se puede. Mi mamá me decía, mi vieja, todo es posible de remediar menos la muerte. Me quedo con eso. Seguimos aquí en tributo con muchísimas más canciones. Esas canciones que te erizan la piel de una manera. ¿Y por qué? Porque lo disfrutamos. ¿En dónde? En tributo.

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arrancaba Scorpion haciendo Vientos de Cambio. Los que se viene bravísimo también son las canciones que esta playlist de tributo a los 90 te propone. Así que aumentar el volumen y no te despegues.

0: canción de la Tierra escuchábamos de la mano de Michael Jackson, aquí en tributo.
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Atrás de John Secada escuchábamos otra joyita de aquellos años, de los años 90. Y nosotros no nos vamos, ¿eh? No, nosotros nos quedamos acá un tramito más, así que aprovecharlo. Así que vamos a aprovecharlo. Te acompañamos, nos acompañás aquí en Tributo a los 90.

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nuevo bloque que en este tenemos el 3x1 del día. Como todos los días te traemos un artista con tres canciones consecutivas, tres canciones al hilo para que puedas degustar auditivamente, escuchar y rememorar esas canciones que escuchábamos en aquellos años, en los años 90, una época doradísima musicalmente hablando. Hoy le traemos a Gloria María Milagrosa Fajardo García. ¿De quién hablo? Adivina. Sí. Inimaginable. Bueno, Gloria Estefan tenía todos esos nombres. Mirá, ¿eh? Tres nombres y dos apellidos. Bueno, nació en La Habana, como algunos saben, en Cuba, un primero de septiembre, en el año 1957. Es multifacética esta mujer, por Dios. Cantautora, actriz, empresaria cubano-estadounidense, hace un montón de cosas. Y a lo largo de su carrera se estima que vendió de 90 a 100 millones de discos en todo el mundo. También formó parte de la lista de artistas musicales con mayores ventas y se la considera como la artista latinoamericana que sentó las bases para toda una generación de artistas latinos en el panorama musical anglosajón. También ganó múltiples premios y reconocimientos, entre ellos, escucha muy bien, 7 premios Grammys. Posee también una estrella en el Paseo de la Fama allá en Hollywood y el diario británico The Sun la ubicó en el puesto número 13 de las 50 cantantes que jamás serán olvidadas. Toma mate. Gloria Estefan, aquí en Tributo a los 90, entonces, tres canciones al hilo para vos.

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0: hacía Shakira, ciega, sordo, muda. Un hit que sonaba en la década de los 90 y lo escuchábamos en todos lados. Bueno, hoy te lo traemos aquí también para que lo recuerdes, para que lo disfrutes aquí en Tributo.
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nosotros seguimos con más canciones, proponiéndote los mejores temas que escuchábamos en la década de los 90. Bueno, también lo traemos ahora aquí a tu presente. Pese al tiempo, estas joyitas prevalecen en la vida de cada uno de nosotros. Las desempolvamos y las escuchamos hoy y todos los días aquí en Tributo a los 90.

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Hola, hola, hola, hola, ¿qué tal, amigos? El placer de encontrarlos otra vez por aquí, por el aire de la radio. Una nueva semana nos inspira. Estamos arrancando. Esto es Como un Sapo, otro pozo. Sergio Los Calzos, mi nombre. Gracias por estar allí una vez más. Gracias por sintonizarnos. Arrancamos juntos un nuevo lunes. Esto es Como un Sapo, otro pozo. Aquí en la 95, aquí en la radio, todas las voces. Información tenemos buena música, tarde fresquita que está, no agradable, ¿sí? Esto es Como Sábado por Otro Pozo. Te invito a que nos llames, a que te comuniques con la radio al 2494-310903, 310903. Nos seguís, nos encontrás en Instagram, Sergio Los Calzos 77. Sábado por Otro Pozo.

0: ver los datos del tiempo. A ver qué pasa con la cuestión climática. Ah, mira qué musiquita. Pegamos. Esto es Bacilos. Son niños. Un enojo llevaba el John a caballito libre. ¿Qué no le gustó?
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0: Cielo parcialmente nublado.
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0: 10 grados 7 la temperatura en Ayacucho. El hoy es.
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0: sensación térmica de 9 grados, el viento sopla en el sector norte a 8 kilómetros.
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0: La humedad mil. 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
0: 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La humedad 61% y la presión 1025 me da que bajar.
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0: No. A ver cómo te dolería el ciático, ¿no?
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0: esto es como sapo otro pozo. Te cuento cómo estarán los próximos días. Mañana martes cubierto, mínima de 4, máxima de 14. El miércoles inestable, mínima de 7, máxima de 17. Podría haber lluvias sobre el final de la jornada de miércoles. Y el jueves arrancaría con algunas lluvias. Luego irá mejorando. Mínima 9, máxima 19. Mira, se va el frío. Y sí, ya estamos terminando agosto. A menos de un mes de la primavera estamos ya. Pero claro.
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0: Yo ya iría apagando el calefa. Sí, sí.
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0: No, con lo que. No te. Lo con lo que. Vi. Por eso, apagalo el calefa. Sí, ya está. Ya cumplió su función. Sí.
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0: Viernes. Mira. Mínima de 6, máxima 18 con sol. Así que. No es para que lo desarmes si lo saques, pero. Apagalo. No, piloto. La llamita también gasta. No, la llamita gasta. Estaba parcialmente nublado, mínima 7, máxima 18. Así que mira, si te lo dice la radio, te lo recomienda la 95. Aquí en Como Sapo otro pozo. Qué mejor. Venimos un domingo de Transmi de Radio. El equipo deportivo de la emisora. Si estuvimos en la ruta de Atlético. De Ferro. Hoy todo el desarrollo estará en 4 con Jorgito. A partir de las 6:30.

Ojos Verdes con Lamento Boliviano, era lo que giraba aquí en la 95, aquí en la radio de todas las voces. 431-0903. 16-17 minutos. Sonando los cafres. 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

su festejo de los 40 años. Esta banda nacida allí en el año 1987. Una gran base de reggae,

En el año 94 los Cafres sacaban a la luz Frecuencia Cafre. Luego llegaría Instinto. Al año siguiente Instinto Tap. Suena la alarma, año 97. Está el tema que estamos compartiendo. Espejitos en el año 2000. Vivo a lo Cafre. En 2003. Y nada más. Luego llegaría Luna Park. Hombre Simple. Barrilete. Classic Lover Cover. Paso gigante. 25 años de música. A las canciones. Y el último material tiene que ver con los 30 años. Esto fue

Gran bárbaro, fabuloso. Wow. La música que vos te vas a escuchar y sentís cada uno de los instrumentos. Demasiada presión. Lo que elegimos para esta tarde.

Fabuloso Skylax, sonando aquí en el 95, sonando aquí en la radio de todas las voces, 431-0903, te vas comunicando con nosotros. Musiquita, era que musiquita. ¿Te acordás de esto? Lo hacía 7. Se llama Tengo Tu Love.

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0: estamos escuchando la música de Babasónicos, y era la que sonaba aquí con este buen tema que disfrutamos y compartíamos en la 95 aquí en la radio de todas las voces, presentado por quien, nuestro amigo Panchito Gencarelli, también charcutería Lo de Pancho. 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
0: Tarde de lunes en la 95. Recién me mandaba Emilio una foto que acaba de postear hace un rato el querido José Kiko Pintos.
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0: Qué momentos terribles, ¿no era? La foto lo grafica a su hijo, vale, pero.
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0: estoy en la foto.
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0: Están en los controles el ingreso a la ciudad.

0: Estaba buscando el tema.
1: Que me hace acordar mucho aquella época, ¿no?, de la pandemia. El escrito por Residente. Una letra fabulosa. Quizás lo hemos compartido aquí en Como Sapo, no lo recuerdo. Antes que el mundo se acabe, disfruten, valoren el hoy y escuchen bien la letra.
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Residente, la voz de Calle 13, allí sonando con este tema, reflejaba lo que era la plena pandemia y esa incertidumbre de saber lo que podía llegar a ocurrir. Te lo contábamos aquí con esta linda, pero linda canción que disfrutábamos aquí en la 95, aquí en la radio de todas las voces. ¿Tienes algún inconveniente eléctrico? 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

temón de los pericos, ¿eh? Compartíamos aquí en la 95, en la radio de todas las voces. 15 minutos nos separan de las 5 de la tarde. Sigan, no te va a gustar.

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1: Compartimos clasificados 95. Rubro ventas. Se vende propiedad horizontal con dos departamentos y terreno para construir tres unidades más. Zona Avenida Dindart y 25 de Mayo. Se entrega con renta vigente. Contacto 2494-585593. Se vende un calefactor marca AMG de 5.000 calorías, tiro natural, un leño a gas natural, un TV color 21 pulgadas de tubo y un juego de copas varias. Todo tratar al teléfono celular 2494-210424. Se vende rifle de aire comprimido PCP Fox P13900. Consultar al teléfono celular 2494-666626. Se venden 6 cubiertas, medidas 165-7013. También un televisor de 20 pulgadas, marca Hitachi. Todo tratar al celular 2494-317468 o 2494-313493. Se vende vitro convector marca Peabody de 2000 watts con control termostato, vidrio templado, seminuevo. Celular 2494-568603. Se vende propiedad en Ayacucho, en calle Moreno 654. Consta de tres dormitorios, baño completo, living comedor integrado, entrada pasante para auto, galpón y patio. Consultar con Mariela al 2494-028068, libre de gastos. Rubro alquileres. Se alquila cochera céntrica, tratar al 2494-486782. Se alquila departamento en Buenos Aires, en Barrio Palermo, a una cuadra de Alto Palermo Shopping. Consta de dos ambientes, máximo tres personas y mínimo dos noches. Consultas al celular 2494-484183.
2: Trabajos ofrecidos. Se ofrece matrimonio para puestero o cuidado de campos, también para trabajar en la zona rural. Llamar al 223-61-61-093.
1: Se ofrece clases de guitarra los días martes a partir de la hora 14. Por turnos, llamar al 2296-45-4753 o al celular 2494-542411. Cupos limitados. Se ofrece señora para cuidado de personas mayores de lunes a viernes y los fines de semana con experiencia. Tratar al número celular 2494-596683. Se ofrece hombre para tareas en el campo, puestero, con muy buenas referencias. Tratar al teléfono 2268-405365.
2: Se ofrece para trabajo en el campo o cuidado de quintas, matrimonio con hijos. Comunicarse al 2494-483145 con referencias. Se ofrece mujer para cuidado de niños o persona mayor con experiencia. Contactarse al 2494-585403.
1: Se ofrece hombre jubilado para tareas varias. Comunicarse con Ricardo al teléfono celular 2494-533399. Se ofrece hombre jubilado para cuidado de quinta o chacra con referencias. Comunicarse con Rodolfo al 2494-061565. Se ofrece hombre para trabajos en el campo o para puestero con referencias comprobables. Tratar al celular 2268-419822. Se ofrece señorita para trabajos domésticos niñera, cuidadora domiciliaria, disponibilidad horaria de mañana y fines de semana. Comunicarse al 2494-004043. Se ofrece señora para cuidado de adulto mayor o niños con disponibilidad horaria durante la semana y fin de semana. Con referencias, contacto al 0223-3494-722. Se ofrece hombre para sereno en comercios. Con referencias, tratar 2494-534778. Se ofrece joven para cuidado de personas mayores, disponibilidad horaria nocturna. Comunicarse al 2494-028260 o en Babio 1380. Se cuenta con experiencia. Se ofrece matrimonio para trabajo de parquero o campo chico con experiencia. Tratar al celular 2494-006075. Se ofrece señora para cuidado de personas mayores, limpieza o niñera. Tratar al celular 2494-637040. Se ofrece señora para empleada doméstica, niñera o cuidado de personas mayores. Cuento con referencias. Consultas al celular 2494-002373. Se ofrece puestero para el campo. Comunicarse al teléfono móvil 2494-009623. Hasta aquí los clasificados en la 95. Y recuerde que por el suyo puede pasar de lunes a viernes de 8 a 13.
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1: Muy pero muy buenos a todos, ¿qué tal? Bienvenidos a Rock de las Pampas. Comenzamos este lunes 24 de agosto del 2026 con Hit haciendo Es por Amor. Espero que estén todos muy bien del otro lado. Comenzamos una nueva semana ya transitando lo que será la última semana de este mes de agosto. Así que dale, a meter la energía que estamos ahí nomás de llegar a septiembre. Ahora, quiero presentar al equipo. Valentín Cuño, que les está hablando. Marcos está en la operación y Pablo Sturzenegger en la coordinación general. Como ya saben, nosotros de lunes a viernes, 2 horas, hacemos lo mejor del rock, así que los invitamos a que se queden en toda esta jornada. Ahora seguiremos con un clásico de los Rodríguez de 1995. Lo que continúa es Palabras Más, Palabras Menos. Amigos, no los interrumpo más y disfrutemos de este inicio de semana y de este lunes de Rock de las Pampas.

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3: Gente que no fue publicado en 1988 como parte del disco debut homónimo de Todos Tus Muertos y es un corte que se convirtió en el primer gran himno de Rasta Punk argentino. Con mezcla de ska, punk y reggae y letras de fuerte crítica social, la canción marcó el inicio de una trayectoria que lo llevó a recorrer toda Latinoamérica. Y bueno, mientras pasaba Gente que no, ya vamos escuchando lo que sigue. Llega Antorcha, versión en vivo, por supuesto, que de Ataque 77.

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1: Ay, ay, ay, oh, pare, yo. Recién comenzamos en este día lunes, así que no te vayas y disfruta, porque ahora te vamos a traer este clásico del 98 de Los Piojos. Llega el balneario de los Doctores Crotos.

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2: Y así finalizaba Ruta de la Portuaria. Temón para alegrar este lunes. Y ahora continuaremos con un tema un poco más actual. En realidad es una reversión del clásico de Virus. Llega Un Disfraz reinterpretado por Videotape.

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2: Y así como lo decía Fito Páez en 11:06, en un café se vieron por casualidad. Y bueno, mientras vos estarás tomando mate o algún cafecito, ahora vamos a estar escuchando un tema que se estrenó el año pasado, el cual es un sencillo que reafirma el espíritu rebelde y poético de la banda liderada por Eli Suárez. Con versos que cuestionan al poder y una energía rock and rollera, el tema se instaló rápidamente como un nuevo clásico dentro del repertorio del grupo. Y toda esta información se desprende de los Gardelitos, que ya suenan con El Sueño de los Locos.

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1: Continuando en este lunes 24 de agosto de Rock de las Pampas, vamos a seguir colocando muy buena música y ahora te traemos este clásico del 86 de Riff. Ellos ya suenan con Susie Cadillac.

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3: Continuando en este día lunes, en este inicio de semana con muchas más canciones, ahora vamos a poner este clásico de Fabiana Cantilo. Llega Mary Poppins y el desollinador.

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1: Necesito tu amor, esta versión en vivo, grabada en junio del año pasado en el Teatro Coliseo de Buenos Aires, se registró como parte del proyecto Hilda Canta Charlie Volumen 2. Con producción de Lito Vitale y arreglos orquestales, la cantante reafirmó su lugar como una de las voces femeninas más destacadas del rock argentino, interpretando un clásico de Charlie con sensibilidad y fuerza. Y bueno, como lo dijimos, sonaba Necesito Tu Amor de Hilda Lizarazu. Y ahora vamos con un tema también reversionado, en este caso entre Los Auténticos Decadentes y Rubén Albarrán. Escuchemos, Loco, Tu Forma de Ser.

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2: Desde la ciudad de Rauch, toda la información a través de la nueva verdad de Rauch y 95.7, Radios H y Blue FM. Daniel Poffer reasumió al frente de la Secretaría de Desarrollo Productivo del municipio, en reemplazo de Pablo Dafis. Daniel Poffer vuelve a formar parte del equipo de gobierno del intendente Suescún, y este lunes reasumió como Secretario de Desarrollo Productivo del municipio de Rauch, cargo que había ocupado hasta julio 2024. Poffer había dejado la función municipal luego de desempeñarse desde marzo 2020 al frente del área vinculada al desarrollo productivo. En aquel momento había decidido alejarse de la gestión para retomar su actividad profesional como técnico del INTA. Tras su salida, la secretaría quedó en manos de Pablo Dafis, quien durante este periodo estuvo al frente de las políticas y programas vinculados al sector productivo local. Ahora, a poco más de 2 años después de su alejamiento, Suescún decidió convocar nuevamente a Poffer para conducir la Secretaría de Desarrollo Productivo de Rauch. Acuerdo salarial, gremios aceptaron aumento del 3,5% para agosto. Convocados por el gobierno municipal, representantes de los gremios STM, UPCN y ATE se reunieron con el intendente Suescún y funcionarios del municipio y del sistema de salud para analizar la situación salarial y avanzar con una nueva propuesta. El gobierno municipal ofreció un 3,5% de aumento a partir de agosto, incorporado al salario básico, de manera que el incremento impacte también en los saberes de los jubilados municipales. De acuerdo con los datos publicados por el INDEC, la inflación acumulada entre diciembre de 2025 y julio de 2026 fue del 22,6. De esta manera, el incremento salarial otorgado durante el año se ubica 2,6 puntos porcentuales por encima de la inflación acumulada. Aprendieron a un hombre tras protagonizar una fuga e intentar agredir a un inspector de tránsito. Según informó el jefe de la estación de policía comunal de Rauch, subcomisario Fernando Oquerio, los efectivos se encontraban realizando un procedimiento cuando solicitaron al conductor la documentación habilitante, tanto personal como del vehículo en el que circulaba. Ante el requerimiento, el hombre emprendió la fuga y no acató la orden policial. Finalmente, el hombre fue aprehendido por personal policial luego de cumplimentarse los recaudos legales correspondientes. Recuperó su libertad durante la tarde del domingo por disposición de la fiscalía interviniente. En tanto, el vehículo en el que se desplazaba fue secuestrado y trasladado al depósito judicial. Por el hecho, se iniciaron actuaciones bajo la carátula desobediencia por intervención de la UFI número 9 del Departamento Judicial de Azul, a cargo de la agente fiscal doctora Laura Margaretic. El Frente Renovador se rearma en la quinta sección y asoma como alternativa en Rauch para 2027. El Frente Renovador reunió en Maipú a representantes de los 27 municipios que integran la quinta sección electoral y puso en marcha una nueva etapa de organización territorial con la mirada puesta en las elecciones 2027. Entre los participantes estuvo el referente de Rauch y ex concejal Luciano Fernández. El encuentro tuvo como objetivo fortalecer la presencia del Frente Renovador en cada distrito, consolidar equipos locales y avanzar en la construcción de alternativas competitivas. Según indicaron fuentes provinciales, el espacio tomó la decisión de prepararse para disputar 14 municipios de la quinta sección, entre ellos la ciudad de Rauch. Desde Rauch informaron la nueva verdad y 95.7, Radios H y Blue FM.
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1: Y así se iba despidiendo la banda Joystick acá en la radio, haciendo Mi Mejor Atuendo. Y ahora seguiremos con un tema que está incluido en el álbum El Camino Más Largo, y es un corte que refleja la mirada crítica y sarcástica de la banda uruguaya sobre los medios de comunicación y la manipulación de la información. Con su estilo rock mestizo, el grupo consolidó en ese disco una etapa de madurez artística. Y hablando del grupo, nos referimos a No Te Va a Gustar, que así suena con El Mismo Canal.

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2: Y que les está hablando y acompañando en este inicio de semana, en este lunes, es Valentín Cunio, y me pueden encontrar en Instagram como Valen Cunio. Así nada más de simple, van a poder ver mi contenido y mucho más. Ahora seguiremos con La Renga haciendo Hay un tirano que es para vos. ¿Cuándo?

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1: Y si hablamos de clásicos que no pueden faltar en esta jornada de lunes de mucho rock, estamos hablando de El Indio Solari, Te Extrañamos Indio y el AC Chao Mojicano.

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1: Formados en Aedo en 1994, Árbol se caracterizó por fusionar rock alternativo con rap, funk, reggae y ritmos folclóricos argentinos. Con letras coloridas y un estilo versátil, la banda liderada por Pablo Romero y Sebastián Bianchini se convirtió en referentes de la escena nacional, destacándose por su energía en vivo y su capacidad de mezclar géneros sin perder identidad. Y lo que escuchábamos ahora es uno de los temas más queridos de la banda, El Fantasma. Y ahora, mientras finalizaba, vamos con este clásico del año 2001. Llega Memphis La Blusera haciendo Confundido.
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¿Qué tal? ¿Qué tal? ¿Cómo les va? Muy, pero muy buenas tardes. Arrancamos una nueva semana en 433. 24 de agosto, lunes 24 de agosto. Estamos iniciando ya la última semanita de este mes. El lunes que viene 31. Y se nos va agosto también y ya estamos, en la recta final de este 2026. Mucha información deportiva para lo que es la jornada deportiva de este fin de semana. Todo lo que vamos a estar compartiendo en el programa de hoy, del deporte local y también a nivel nacional. Bueno, mucho fútbol, pero también hay varias actividades deportivas con importantes resultados para el deporte ayacuchense, con distintos deportistas que han estado en la zona o en distintos lugares a nivel nacional también, representándonos y con buenos resultados. Tenemos campeonatos nacionales, provinciales, algunas regionales. Bueno, ni hablar de la maratón, la media maratón de Buenos Aires, que es una maratón internacional con presencia ayacuchense. Así que bueno, tenemos mucha información en lo que es este programa de hoy, lunes 24 de agosto. Estamos con Leo Del Vecchio en los controles, vamos hasta la hora 19:30 y tenemos un programa cargadito, con mucha noticia, mucha información, anticipación de también lo que se va a venir, porque tenemos una semana con bastante actividad deportiva. Y las notas del fin de semana, que también quedaron los registros de los protagonistas. Así que tenemos mucho para compartir. Arrancamos de esta manera, 433, lunes 24 de agosto. Vamos, Leo, con los títulos para el programa de hoy. Estaremos hablando en la jornada de hoy de la Unión Regional Deportiva, lo que se jugó y lo que se viene para esta próxima semana y también a nivel del fin de semana que viene. Ya estamos arribando a lo que son las fechas finales. Quedan 3 jornadas y se define la apertura. Ya los equipos de Ayacucho parece quedar lejos de esta lucha. Ferro ayer ganó con contundencia ante Atlético. El partido fue transmisión de la radio. 4-1 la victoria de Ferro, que realmente fue contundente. En un primer tiempo que fue muy parejo, sacó una diferencia de 2. Y después, la verdad que en el segundo tiempo Ferro fue muy estratégico y aprovechando todos los espacios, quizás con algo más de dominio de la pelota de Atlético, sin saber qué hacer el albirrojo. Ferro fue muy claro en sus conceptos y terminó ganando con mucha comodidad el partido. También perdió Defensores en lo que fue su partido contra Gimnasia. 1-0 perdió el tricolor en su cancha. Y bueno, tanto Atlético como Defensores quedaron lejos, a 7 y 8 puntos del puntero Ferro, que bueno, de esta manera para los equipos de Ayacucho parece muy poco probable pensar en poder llegar al número uno en esta etapa, en esta apertura. Bueno, lo de Sarmiento es distinto. Sarmiento consiguió un empate de visitante ante Unicen, pero bueno, no, ya no tiene chances de entrar entre los 6 el rojinegro, así que bueno, tendrá que intentar sumar lo más que se pueda, por dos cuestiones. Primero, para evitar el tema del descenso, llegar a jugar el clausura un poco más aliviado con el tema del descenso. Y otro tema es porque, bueno, después en el clausura, cuando juega en la reválida, allí sí tendrá que tratar de sumar para estar entre los 2 y meterse en el octagonal final. Pero bueno, eso será otra historia, eso será un poquito más adelante, después de estas 3 fechas. En principio es sumar para tratar de quedar lo más lejos posible de esos 2 últimos puestos
en los que se deciden los descensos. Bueno, y otro tema es la victoria de Estrada, importante victoria de Estrada frente a Alumni en un partido que se le había complicado y lo pudo definir sobre el final con un penal convertido por el Pony Ramírez. Y bueno, de esta manera sigue a la expectativa de Estrada de poder entrar entre los seis. Por ahora está séptimo, a un punto de Oficina, que ayer también Oficina ganó, un partido clave, ganó ante Argentino de Benito Juárez, que estaba segundo. Y bueno, será complicado para Estrada entrar entre los seis, pero en la primera vez quedan 5 fechas todavía. Así que bueno, quedan varios puntos más en juego. No es solamente contra Oficina la lucha, está también Excursionistas, Defensores del Cerro ahí en esa lucha. Y así que bueno, por ahí tiene buenas chances todavía Estrada de poder meterse en esa lucha y estar entre los seis para pelear por el segundo ascenso. Ya el primero que se define en la apertura ya no llega. Pero para el segundo ascenso, por ahí todavía es importante que se pueda meter entre los seis. Bueno, todo esto con respecto al fútbol en esta entrega de 4-3-3. También tenemos mucha información con respecto a lo que es el resto de los deportes.

0: respecto al resto de los deportes, también tenemos muchos títulos para compartir. Vamos a decir que, bueno, en el ciclismo finalizó la participación de los chicos de Ayacucho en el torneo nacional, torneo argentino que se desarrolló en Rafaela. Y bueno, más allá de algunas circunstancias físicas que tuvieron que sufrir los chicos, porque tuvieron un virus, así que no les permitió rendir de la mejor manera. De todas maneras, Lucas Jaime obtuvo 2 medallas plateadas y 1 de bronce, y también Vladimir Zavala pudo obtener 1 medalla de bronce en el campeonato argentino de pista que se disputó en Rafaela. Así que felicitaciones para los chicos ayacuchenses que estuvieron participando en Rafaela. También tenemos con respecto al ciclismo todo lo que se desarrolló acá en Ayacucho, en una nueva jornada de ciclismo en la pista de Moreno y Arenales. El único ganador entre los locales fue Miguel Vargas. Después vamos a estar con todas las clasificaciones de lo que se desarrolló aquí en nuestra ciudad. Ciclismo rural, hubo organización de Kilómetro Infinito, la segunda vuelta de ciclismo rural a Azucena, con participación ayacuchense, podio para Facundo Álvarez en Masterá y podio para Lucía Sauco en Promocional Damas C. También tenemos importante información de atletismo. Dijimos lo de la media maratón, mucha participación ayacuchense en Buenos Aires. Bueno, el grupo Leónidas a full, con muchos integrantes de su grupo que estuvieron participando de esta media maratón en Buenos Aires. Pero también tenemos que destacar lo de Martina Lebrato, campeona provincial sub-18 en 2000 metros con obstáculos. Felicitaciones para Martina, que está teniendo una gran actuación, y en este caso en una prueba con obstáculos. No es habitual para los atletas locales participar de este tipo de pruebas, pero bueno, Martina participó, categoría sub-18, 2000 metros con obstáculos, y primer puesto, título provincial para Martina Lebrato. Información de motocross, también tuvimos la participación de Indio Pereira en Dolores, tercer puesto en la quinta fecha del campeonato MX Buenos Aires. En pádel también tuvimos victorias ayacuchenses en el circuito Promesas, chicos que se las traen, que vienen muy bien y que se están destacando no solamente a nivel local, sino también en este caso en este circuito Promesas, que es a nivel provincial. Y bueno, esto fue en Tandil, campeonas Juanita Cáceres y Valentina Olivera de San Manuel en tercera fuerza damas, y también en cuarta fuerza damas fueron campeonas Martina Echeverría y Malena Severio, las dos parejas ayacuchenses que obtuvieron el campeonato este fin de semana. También estuvieron Lautaro Sampaio y Benicio Rico, que en quinta fuerza caballeros llegaron hasta cuartos de final. Bueno, mucha actividad de pádel también a nivel local, en Sarmiento, en Murciélago, vamos a estar con todos los detalles. Y también hubo actividad en Rauch, en el complejo Bigote Pádel, que en quinta damas tuvo participación ayacuchense. En tenis, arrancó el Uncas Tennis Tour. No hubo participación ayacuchense en esta oportunidad. Van a debutar los muchachos del tiro tenis el próximo fin de semana, ¿sí? Entre sábado 29 y domingo 30, tiro federal frente a tercer tiempo va a ser el debut para los chicos, el equipo del tiro federal. Hubo gimnasia artística provincial USAC en Tandil. Participación del grupo Kamikaze con muy buenos resultados, como siempre el grupo Kamikaze destacándose en los torneos regionales, en este caso provincial USAC 1 y 2 en Ferro de Tandil. También información de Colombofilia, tercera fecha de la línea norte compartida desde Campana, y la participación de las palomas de la viajera ayacuchense. Hubo básquet el fin de semana en el CEF, donde los chicos categoría sub-15 del CEF número 32 recibieron la visita del CEF número 115 de Villa Cacique Barker. Y también tenemos información de bonaerense. Bueno, la semana pasada dábamos los primeros clasificados en atletismo y en atletismo PCD. Hoy hubo fútbol libre femenino, no pudieron obtener clasificaciones las chicas de Ayacucho, pero bueno, una buena representación en las tres categorías del fútbol femenino en fútbol 11. Mañana también hay fútbol 11 aquí en Ayacucho, categoría escuela abierta masculino, también en las tres categorías. En tres canchas, hay actividad en el estadio, en Defensores y en Atlético. En las tres canchas de Ayacucho mañana a full con los torneos bonaerense Fútbol 11. También mañana Sestoval en Necochea. Y bueno, después estaremos con toda la programación para lo que es la semana de torneos bonaerenses, tanto juveniles como en adultos, que van a estar comenzando también esta semana. También tenemos información de rugby con la participación de Toto Echepare, que marcó un try en la derrota de Belgrano. Lamentablemente no pudo ser para el conjunto marrón, que perdió de visitante frente a La Plata por un punto, nada más, 34-33. Y bueno, cada vez parece más lejana la chance de clasificar a las semis. Clasifican solamente los cuatro primeros. Está séptimo con 47, el cuarto, que sin duda tiene 61. Falta mucho todavía, faltan 7 fechas. Son 14 puntos de diferencia, pero bueno, cada vez se van a, bueno, en este caso no se fueron alejando. Había conseguido una victoria importante la semana anterior cuando le ganó Hindú, precisamente, y había descontado, pero esta derrota frente a La Plata lo deja un poco más lejos. Bueno, de todas maneras, destacado lo de Toto Echepare, nuevamente convirtiendo un try para el conjunto de Belgrano Athletic, ¿sí? Bueno, tenemos mucha información nacional también que vamos a estar compartiendo en esta entrega de 433. Los equipos grandes empataron todos este fin de semana, así que estaremos con la con todos los resultados que se dieron y con lo que se viene también, porque están jugando, se está cerrando la fecha hoy, arranca a las 7 de la tarde el primero de los partidos de este lunes, y durante la semana también habrá Copa Argentina, habrá Copa Sudamericana y diversas actividades a nivel nacional, así que estaremos con todos los detalles. Nos quedaba pendiente que hubo ping-pong también, con la participación ayacuchense en el provincial que se realizó en Olavarría, la gente de Ayacucho ping-pong, que estuvo participando este fin de semana en Olavarría, así que felicitaciones también para ellos por la participación, que es por ahí la de las primeras participaciones así a nivel grupal, en representación de esta escuela de ping-pong que funciona en nuestra ciudad, que no tiene muchos meses, así que han empezado a participar. Creo que es la segunda fecha que participan. La otra vez estuvieron en Cochea, ahora en Olavarría. Es un circuito de ping-pong a nivel provincial, y bueno, allí estuvieron los muchachos de Ayacucho Ping Pong. Muy bien, mucho de esto para ir desarrollando en esta entrega de 433. Vamos a empezar con una pausita y después nos metemos con el fútbol y todo lo que dejó la primera división, la femenino, inferiores y infantiles. Atención con inferiores, porque ya terminó la primera etapa, ya están los equipos clasificados para lo que van a ser los playoffs, y ya están definidos también quienes van a jugar Copa de Plata, Copa de Oro y Copa de Bronce para el torneo clausura. ¿Sí? Así que estaremos con esos detalles también. Por ahí queda algún partido pendiente, pero no incide en las definiciones. Y ya el fin de semana que viene hay partidos de playoff, ¿eh? Con la participación de varios equipos de nuestra ciudad que estarán compitiendo ya en cuartos de final. Muy bien, esto es 4-3-3 entonces. Arrancamos con Leo Del Vecchio en los controles. Hacemos una pausa y ya volvemos.
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Bueno, muy bien, seguimos hablando entonces ahora del deporte. Ya escuchense, vamos con el fútbol y lo que dejó una nueva fecha del fútbol nacional, con la participación de los cuatro equipos, perdón, fútbol local, quise decir, de la Unión Regional Deportiva, con la participación de los cuatro equipos de Ayacucho. El único de los resultados positivos fue Estrada, que ganó, después empató Sarmiento de visitante, y bueno, fueron derrotas de Atlético y de Defensores. Lo de Atlético, partido en el cual estuvimos con la transmisión de la radio, la verdad que bueno, se preveía un partido difícil, por ahí no esta diferencia de 3 o 4 goles como estaba haciendo en algún momento. Por algo Ferro estaba puntero, por algo Ferro es el mejor equipo del campeonato hasta acá, pero en un contexto de paridad, sobre todo en el primer tiempo, donde ninguno de los dos generó muchas chances de gol, pero sí los dos proponían un juego ofensivo. Ferro ganó el mediocampo, es cierto, por ahí en el primer tiempo Ferro fue un poco más inteligente en la manera de plantear el partido. Por supuesto, la ventaja en la diferencia del marcador le dio tranquilidad para jugar. Pero Ferro apostó a abrir el juego por las puntas. Y Atlético no estuvo firme en esa marca. No puntualmente por los dos laterales que tuvieron que pelear con la más fea, digamos, que por cierto tampoco pudieron controlar, sobre todo a González, que va por.

0: la izquierda, pero bueno, tampoco tenían una buena cobertura, entonces en muchas ocasiones era o el mano a mano o en un 2-1 y le llegó varias veces por las puntas Ferro atacando a un Atlético que tuvo algunos desacoples defensivos. A ver, nada fuera de lo que el partido podría pensarse, porque Ferro, por eso lo decimos, era puntero de campeonato, llegaba con todas esas posibilidades de equipo que viene a luchar por algo importante, y bueno, lo encontró. Después el partido se le dio para una diferencia de 4 goles, pero bueno, de ninguna manera, por ahí en el trámite, y sobre todo en la primera etapa, el partido estaba para una diferencia mayor. Cuando todo se iba al descanso 1-0, parecía que llegaba el entretiempo y Ferro se iba con esa diferencia. Viene el segundo, ya en el minuto final de la primera etapa, lo que quizás fue el gol que marcó el desenlace del partido. Después, en el segundo tiempo, Atlético quiso salir, pero de entrada nomás, a los pocos minutos, Ferro volvió a marcar y ya el partido se hizo muy cuesta arriba. Si pensar en remontar 2 goles será difícil, ya lo de 3 goles abajo ya parecía partido liquidado. Bueno, después en el cierre se da un 4º gol y el descuento de Atlético. Los últimos goles, digamos, no fueron por ahí lo que marcó el trámite del partido, pero sí, quizás ese primer tiempo de paridad en el que Atlético no pudo y Ferro fue muy efectivo, después marcó lo que fue el ritmo de complemento y esa diferencia que pudo sacar Ferro. Bueno, victoria contundente de Ferro ante Atlético, pero Atlético con bueno, ahora queda lejos, pero con esa expectativa de poder luchar. Más allá de la derrota contra Ferro, uno piensa, yo sostengo por lo menos, que no hay esa diferencia entre Atlético y Ferro, pero bueno, son partidos, a veces se dan, y en esta oportunidad se dio de esa manera. Bueno, también fue derrota de Defensores contra Gimnasia, un partido también muy parejo. Defensores tuvo sus chances, no las pudo aprovechar. Gimnasia también sin tantas llegadas, bueno, en una que pudo, la alcanza a tocar el arquero Santiago Pérez, pero no la puede sacar por arriba del travesaño, pega en el travesaño y después la pelota entra, y ese es el único gol del partido con el que Gimnasia lleva los 3 puntos, y además Gimnasia supera a Atlético de Defensores en la tabla de posiciones, queda cuarto, Defensores quinto y Atlético sexto. Belense no ganó, entonces por ahí hay un respiro para los equipos, para Gimnasia, para Defensores y Atlético, porque Defensores está 5 puntos por debajo de Belense está 5 puntos por debajo de Atlético, y esto por ahí le da un respiro, sabiendo que faltan 3 fechas para el cierre de la apertura. Bueno, Sarmiento empató 1-1 con Unicen de visitante, iba perdiendo, lo empató Juan Manuel Ledesma. Queda, bueno, ya por supuesto sin chances de pelear, de entrar, le quedan 12 puntos en juego, tiene 17, Atlético tiene 29. Quedan 9 puntos en juego, perdón, que podría llegar a 26, o sea que no llega a ese sexto puesto que hoy tiene Atlético. Por ahora, Sarmiento tiene 17, Unicen, que empató ayer con Atlético, tiene 15, Deportivo Tandil, que juega mañana, tiene 14, si le ganara a Santa María podría alcanzarlo a Sarmiento, atención con esto, y un poco más abajo, ya parece relegado ese último puesto, Juventud Unida, que tiene 11. De todas maneras, en esta instancia no se define nada, simplemente los del séptimo al décimo segundo van a jugar la reválida, y ahí sí, en la reválida es donde se van a definir los descensos. Pero atención, porque estos puntos que tienen ahora sirven para esa tabla general que se va a tener en cuenta para los descensos. O sea que Sarmiento debe sumar lo más que pueda en estos tres partidos que faltan, tratar de marcar más diferencias con Juventud Unida, apartarse del Deportivo Tandil, de Unicen, y quedar un poco más separado en cuanto a puntos para cuando empiece la revalida. Veremos cómo se dan las situaciones para las tres fechas que faltan. Bueno, Estrada ganó, lo decíamos, era importante que ganara ante Alumni, porque Alumni está entre los dos últimos del torneo, y si Estrada no ganaba, quedaba por ahí lejos del sexto, que era Oficina. Oficina tiene un punto más que Estrada, con dos partidos menos que Estrada. Oficina tiene un partido pendiente con Loma Negra, que por ahí puede ser un rival complicado que puede perder, pero además en una de las próximas fechas que quedan por delante, Estrada debe quedar libre. Entonces esto hace que por ahí para el Ateneo de Estrada, o si Oficina gana en esa fecha que Estrada queda libre, le puede sacar algún puntito más. Después está Defensores del Cerro y Excursionistas, 3 y 5 puntos arriba de Estrada, o sea que todavía entre Excursionistas, Defensores del Cerro, Oficina y Estrada, son cuatro equipos que van a luchar por tres lugares en el hexagonal. Está lejos del primer puesto, que hoy está Loma Negra con 41, y bueno, el primer ascenso se decide en esta apertura, que por ahora tiene a Loma Negra con 41, Botafogo, que ganó, está con 40, y Argentino tiene 38. ¿Sí? Después están con Excursionistas, perdió, así que bueno, ahí hay una chance de que Estrada se acercó, así que está ahí también Estrada con buenas posibilidades, no solamente cerca de Oficina, sino también de Excursionistas. Bueno, en la B faltan algunas fechas más, porque son 13 equipos, hay un equipo más que en la primera A, y por lo tanto hay más fechas para disputarse. Bueno, todo esto con respecto a la primera división A del fútbol masculino, y con respecto al fútbol femenino, una gran victoria de las chicas de Ayacucho, que bueno, siguen ahí en la lucha para ver si pueden entrar entre las seis que van a jugar el hexagonal. Ganaron de visitante ante Santa Marina 2-0, un rival que acá en Ayacucho les había costado, habían empatado 1-1 en el Luciano Severio en el partido de ida, y ahora Atlético pudo ganar 2-0 frente a Santa Marina. Con esta victoria, a ver, sigue peleándola, no es que está clasificado ni está cerca de clasificar, está cerca de esa posibilidad de pelearla. Quedan tres fechas todavía, más un partido pendiente que tiene el Atlético, así que tiene chances de poder entrar, pero bueno, debe sumar, por eso esta victoria era importante. Goles de Melissa Sosa y de Mailena Roseres, que convirtió su primer gol en la primera división. Después, gran victoria de las chicas sub-16, 5-0 ganaron las chicas sub-16, dos goles de Ignacio Laverri, dos de Olivia Robelov y un gol de Maite Micarelli. Y en sub-14 empataron 1-1, gol de Lola Fernández para el conjunto femenino de Atlético. En la semana estaremos ampliando en el espacio del fútbol femenino con Aparicio Pérez Echeverri. Y con respecto al fútbol local, teníamos la actividad de las inferiores, que terminaron ya los campeonatos, de lo que es apertura, la fase regular de la apertura, y ya quedaron los clasificados para la próxima instancia, que son los playoffs. En quinta clasificó Atlético, en sexta también, en séptima clasificaron, en séptima y octava clasificaron Atlético y Defensores, en novena no clasificó ningún equipo de Ayacucho, en décima clasificó Atlético y en undécima Atlético y Defensores. ¿Sí? Son los equipos de Ayacucho que han pasado entonces a cuartos de final, que se van a jugar a partir del próximo fin de semana. Ya aquí son partidos de eliminación directa. Por supuesto, si ganan, pasan a semi, y si pierden, ya quedan fuera de competencia, ¿sí? Bueno, en las categorías que no han clasificado, han clasificado los equipos de Rauch, ¿sí? En la zona C, que eran los equipos de Ayacucho frente a los equipos de Rauch, clasificaban dos equipos por categoría. Por suerte, varios de los equipos de Ayacucho han estado pudiendo pasar. A ver, así a simple vista, Atlético clasificó en quinta, sexta, séptima, octava, también en décima y undécima. Y Defensores clasificó en séptima, octava y undécima. Después hay varias clasificaciones para Botafogo de Raúl en quinta, sexta, novena y décima, y una clasificación para Deportivo Rauch en novena. ¿Sí? Esos son los equipos clasificados para cuartos de final de las zonas de los equipos de Ayacucho. Bueno, y vamos a cerrar este bloque con el fútbol de la selección juvenil. El próximo miércoles, Necochea, Ayacucho. 15:30 horas en cancha de Mataderos juegan el sub-15, Necochea frente a Ayacucho. Mañana martes van a jugar Azul Tandil a las 20 horas en Azul, en sub-15, porque en sub-13 van a jugar 18:30, Azul y Tandil. También partidos son importantes para la zona. El sub-13 estará a la expectativa de lo que suceda con Azul Tandil, queda libre el sub-13 y estará pendiente del resultado mañana para ver qué chances le quedan en los partidos. Después tiene que recibir a Azul y visitar a Tandil en las últimas dos fechas. Con respecto al sub-15, bueno, mañana tiene que ganar, el miércoles, mejor dicho. Mañana juegan Azul y Tandil, pero acá en esta le conviene que Tandil se escape y Ayacucho pelear por el segundo puesto, y para eso es imprescindible que le pueda ganar a Necochea de visitante. Complicado, pero bueno, allí irán los chicos de Fabián Rodríguez en busca de tres puntos para soñar con la clasificación a la próxima ronda. Muy bien, cerramos este bloquecito del fútbol. Nos queda toda la información de veteranos también. Vamos a mencionarlo antes de la pausa. La 35 y la Minipa ganaron las semifinales y van a definir los playoffs. La 35 fue ganador de la fase regular, ¿sí? Por lo tanto, si se vuelve a imponer el próximo fin de semana, partido en el que tiene ventaja deportiva, además, por haber terminado en mejor posición, si la 35 gana o empata el próximo fin de semana frente a la Minipa, se quedará con el Apertura. La Minipa deberá ganar, con eso ganará los playoffs y tendrán que jugar entonces una final en igualdad de condiciones, la 35 como ganador de fase regular y la Minipa como ganador de playoffs. ¿Sí? Pero para eso la Minipa debe ganar ese fin de semana. Bueno, en el fin de semana que pasó, el sábado, la 35 le ganó la Pinotea 1-0, gol de Luis Misón. La Minipa y Rústicos empataron 1-1, goles de Pablo Laria para la Minipa, Sergio Luca para Rústicos. La Minipa pasó a la final por ventaja deportiva, por mejor ubicación en la tabla. En Copa de Plata, Comisiones Quique le ganó a Viejas Ayacuchenses 1-0, gol de Viñami, Gustavo Viñami. Y la Central le ganó a las Brujas 1-0, gol de Marcos Martínez. La próxima fecha entonces, el sábado, la final de Copa de Oro, la 35 frente a la Minipa, y en semifinales de Copa de Plata jugarán Rústico frente a la Central y la Pinotea frente a Comisiones Quique. El torneo de veteranos que está llegando al final de la apertura. Hacemos una pausa, Leo, y ya estamos después con el resto de la información deportiva.
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0: Muy bien, continuamos en 433 con toda la información deportiva. Vamos con algo del fútbol nacional que ya se está jugando. Están enfrentándose en estos momentos Tigre frente a Central Córdoba de Santiago del Estero. Va ganando Tigre 1-0, gol de Méndez. Hoy juegan también 21-15 Lanús Argentinos Juniors y Talleres de Córdoba frente a Rosario Central. Dos partidos importantes para esta noche. Bueno, un fin de semana, que había arrancado el viernes, con la victoria de Unión 3-1 al Aldo Civi. Estudiantes de Río Cuarto, San Lorenzo empataron 0-0 el viernes. El sábado tuvimos la gran presentación de Juan Mier Rayago en Independiente. Ni hablar que para nosotros, para los ayacuchenses, lo más destacado del fin de semana a nivel nacional fue este Independiente 0, Independiente Rivadavia Mendoza 0, con la participación de titular y con un partido bárbaro de Juan Mier Rayago, que tuvo una salvada espectacular, que todos la vieron a través de las redes sociales, bueno, en la tele, por supuesto, el sábado en directo, salvando sobre la línea. Y después además tuvo una buena actuación, tuvo un cruce, un cierre muy bueno también, en un mano a mano que le impidió a Independiente Rivadavia Mendoza poder convertir. Bueno, Independiente que no levanta cabeza, que no está jugando bien, pero bueno, Juanmi tuvo la oportunidad, el partido anterior fue titular, ganaron, en este fue titular nuevamente, empataron, no le convirtieron goles a Independiente. Eso es bueno también para Juan Mier Rayago. Así que bueno, veremos qué pasa de acá en adelante, porque Jason Viera, el nuevo técnico Independiente, a ver, en este primer partido lo puso de titular. Veremos con la vuelta de Fedorco, que en esta oportunidad estuvo en el banco, con la compra de Calderón, que quizás sea una posible variante allí por Rayago. Veremos si se decide a ponerlo a Calderón o a Fedorco y dejar nuevamente en el banco a Rayago. Pero bueno, en principio Juanmi tuvo la oportunidad y la verdad que la aprovechó muy bien en estos dos partidos que estuvo. Bueno, también el sábado perdió Gimnasia de La Plata contra Gimnasia de Grima de Mendoza. En La Plata fue 3-2 para Gimnasia Mendocino. Atlético Tucumán Instituto 0-0, Newell's le ganó a Banfield 2-1, Huracán Riestra empataron 0-0. El domingo Sarmiento le ganó de local a Estudiantes de La Plata. Partido, un resultado sorpresivo por Estudiantes, ¿no? Que es uno de los buenos equipos que tiene el campeonato. Perdió en Junín 2-0 frente a Sarmiento. Platense le ganó 2-1 a Barracas. Defensa y Justicia ganó en Córdoba ante el campeón de la Apertura. Defensa le ganó 2-1 a Belgrano. River Vélez 2-2, estaba ganando River 2-0, después se lo empató Vélez. Y Racing Boca 1-1, comenzó ganando Racing con un gol de penal de Marcos Rojo, después lo empató Merentiel para Boca. Bueno, ahora Tigre le está ganando Central Córdoba 1-0. Por ahora en la zona A ya definidas las primeras posiciones para esta fecha, porque falta jugar Lanús Talleres, pero están Lanús y Talleres, no entre sí, porque es aparte de la fecha interzonal, y está jugando Central Córdoba, que son los tres últimos de la zona A. Bueno, Instituto 13, puntero de la zona A, Instituto de Córdoba. Segundos, hay dos equipos, Gimnasia de Mendoza, segundo puesto para Gimnasia de Mendoza, lo mismo que Vélez con 12, Defensa tiene 11, Independiente está quinto con 10, Newell's también 10, Platense 8, después ahí compartiendo el octavo lugar hay varios equipos, Riestra, Unión, Boca y San Lorenzo, todos con 7, por ahora por diferencia de goles que estaría entrando al octogonal sería Riestra, entrando a los playoffs. Bueno, en el grupo B, Sarmiento y Argentinos Juniors 12, los dos líderes que tiene, pero Argentinos Juniors juega esta noche. Tigre, que está ganando, tiene 11 por ahora. Belgrano 10, al igual que Rosario Central también 10, pero Rosario juega esta noche también de visitante contra Talleres. Atlético Tucumán, Barracas y Gimnasia 9, hasta aquí los 8 que estarían clasificando al a los playoffs. Huracán, Independiente, Rivadavia 8, Banfield 7, Racing, Estudiantes de Río Cuarto 5, River, anteúltimo, puesto 14 para River con 4 y Aldo Civi con 2 unidades en el grupo B. Muy bien, todo esto con respecto al fútbol nacional. Entre semana vamos a repasar un poquito de lo que se viene para esta semana en el fútbol argentino y también sudamericano. Para el mañana hay un partido de Copa Libertadores que no tiene argentinos, juegan Independiente del Valle con Deportes Tolima. Se define el último clasificado los cuartos de final. En Copa Argentina juegan el miércoles Aldo Civi, Independiente Rivadavia de Mendoza, ¿sí? Y por Copa Sudamericana, el miércoles juegan River frente a Independiente Santa Fe en el Monumental. Empataron 0-0 en Colombia en la ida y se juega la revancha este miércoles en el Monumental. Para eso, para el miércoles. Y el jueves, a ver si tenemos acá lo del jueves, jueves 27, a ver que no nos pasa la página ahí. El jueves 27, Copa Argentina, Estudiantes de La Plata, Barraca Central y Platense Instituto, ¿sí? Es para esta semana entonces Copa Argentina. Muy bien, vamos con algunas noticias más del orden local para ir cerrando ya esta entrega de 4-3-3. Tenemos, ahora vamos a ir con la información de ping-pong que nos pasaban los amigos de Ayacucho Ping-pong, con toda la información del torneo que fueron a participar en Olavarría. Bueno, ganaron un partido frente a Tandil B, una serie, en realidad cada serie tiene 5 partidos. Frente a Tandil B ganaron 3-2. Y después perdieron las series restantes, algunas muy ajustadas, contra Mar del Plata B, contra Tandil A y contra Bahía Blanca. Perdieron en estos tres partidos 3-2. Y después, ya un poco más abultado, contra Villa Gesell y Mar del Plata A, perdieron 4-1. ¿Sí? Así que bueno, también hay que tener en cuenta que son las primeras experiencias de este equipo de Ayacucho Ping Pong en este tipo de torneos. Bueno, esto fue en Olavarría. Torneo provincial de tenis de mesa organizado por FEBATEM, con la participación de 350 jugadores divididos en 5 categorías. Había 69 equipos con 280 jugadores, lo que nos pasaba entonces la gente de Ayacucho Ping Pong. Así que muchas gracias por toda la información de este torneo en el que fueron a participar. Bueno, lo dijimos en los títulos que muchos ayacuchenses estuvieron participando del torneo, de la media maratón de Buenos Aires, ¿sí? La verdad que, bueno, desde el Grupo Leónidas se organizaron y estuvieron compitiendo. Más allá de los resultados, una gran experiencia. Y bueno, lo que por ahí nos comentaban, bueno, el ganador fue el etíope Yonif Kehelcha, que fue, bueno, ganador de la media maratón, pero además con récord mundial de media maratón en Buenos Aires. Casi 29.000 corredores, lo que nos comentaban algunos de los que fueron, impresionante esa largada, ¿sí? Porque hay tanta gente que, bueno, por supuesto los de punta salen, ¿no?, muy rápido. Pero después el resto, todos los que van en ese gran pelotón, 29.000 corredores es incontable para el que está ahí. No podés medir la cantidad de gente que está en esa partida. Bueno, allí hubo varios ayacuchenses. Entre los más destacados, bueno, Aldana Roseres, entre las damas, terminó en el puesto 108, en su categoría de 30 a 34 años, y en la general de damas, Aldana Roseres terminó en el puesto 411, ¿sí? Muy destacado, ¿eh? Y también entre las 1000 primeras, Gisela Romero, puesto 674 en damas, y terminó en el puesto 126 en su categoría de 40 a 44 años. Entre las damas también estuvieron Bernardita Garberipó, Candela Recalt, Agustina González Bianco y Valentina Gencarelli. También estuvieron participando en caballeros, para destacar lo de Luis Miguel Torres, que terminó en el puesto 1166 de la clasificación general, ¿sí? O sea, impresionante, entre, por eso decíamos, 29.000 corredores, Luis Miguel Torres estuvo en el puesto 1.200, la verdad que espectacular. Entre los caballeros, puesto 1.071, ¿sí? Ahí, entre los 1.000 primeros que llegaron. Bueno, y en su categoría, Luis Miguel Torres, puesto en 248, categoría 30-34 años. También, en categoría fue el mejor puesto el de Marcelo Domingo, puesto 33, categoría de 55 a 59 años. Muy bien por el negro Domingo, que terminó en la General de Caballeros en el puesto 1752. Pero en su categoría, puesto 33. Bueno, y después también estuvieron Marcelo Tolosa, Nicolás Mansi, Luis Ilarregui y Lautaro Robledo, que todos tuvieron dentro de sus posibilidades y de sus objetivos, todos una destacada actuación. Y lo que por ahí se podía compartir en las redes de los que publican, ¿no? La felicidad de llegar, de participar en una maratón tan importante y de llegar al final, de estar en esa línea de meta. Así que, bueno, felicitaciones para todos los ayacuchenses que estuvieron en Buenos Aires. Bueno, y vamos a cerrar con el ciclismo acá en Ayacucho, porque hubo competencia. Y atención, porque se viene la cena aniversario para el 5 de septiembre. Esto será el otro fin de semana. Este fin de semana que viene no, el otro, dentro de 15 días. Estamos con la cena aniversario del Ayacucho Cycles Club. Pero bueno, ayer hubo competencia que se desarrolló. El único ganador entre los ayacuchenses fue Miguel Vargas, el único en podios en todas las categorías que se realizaron. Miguel Vargas ganó en Master D. Después, en aficionados, ganó Ezequiel Vivo de Balcarce. En Master D ganó Miguel Vargas. En damas ganó Ludmila Posse de Olavarría. Master C y B2 ganó Adrián Sosa de Lobería. Y en la categoría principal, para la categoría Elite, Master A, Junior y B2, ganó Carlos Sayago de Dolores. La competencia de ciclismo en Ayacucho Cycles Club. Muy bien, nosotros llegamos al final de esta entrega de 433. Nos volvemos a encontrar mañana con toda la información. Mucho de lo que nos quedó pendiente, nos quedaron pendientes las notas. Así que para mañana tenemos las notas de Atlético Ferro y de Defensores. Defensores, que también después lo vamos a compartir en la nota. Felicitar a la gente de Tricolor, que sigue inaugurando obras en su predio. En este caso fueron las duchas para el vestuario local, y ya para la próxima fecha se dice que van a inaugurar también las del vestuario visitante. Así que, siguen los avances. Nosotros hemos destacado lo de la cabina porque es la parte que nos toca a nosotros, pero bueno, también es importante destacar que el Tricolor sigue avanzando en la estructura edilicia de su predio, y en este caso es en la zona de vestuarios. Muy bien, será hasta mañana con una nueva entrega de 433 a partir de las 6:30 de la tarde. Estamos con todo el deporte ayacuchense. Hasta mañana, gracias.
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2: Melconian criticó la gestión de Milei. Es un gobierno que carece de hombres del presidente. El economista cuestionó los modos del mandatario, la falta de un plan integral y la ausencia de cuadros técnicos. El economista Carlos Melconian lanzó duras críticas contra la dinámica política y el esquema de gestión del presidente Milei, asegurando que los modos del jefe de Estado impactan directamente sobre el rumbo económico del país. Es un gobierno que carece de mano de obra, carece de hombres del presidente. He definido hace mucho tiempo el autocastramiento de sus integrantes, donde las cosas no se pueden discutir. Así lo sostuvo el expresidente del Banco Nación en la gestión de Mauricio Macri. Ayer corrí libre, el emotivo mensaje de Nahuel Gallo tras correr la media maratón de Buenos Aires. Así se expresó en sus redes sociales el gendarme, que estuvo más de un año preso en Venezuela. El gendarme argentino Nahuel Gallo, quien estuvo más de un año preso en Venezuela, formó parte de uno de los eventos deportivos más convocantes de la ciudad autónoma de Buenos Aires, la media maratón. Tras su participación en el evento, escribió en sus redes sociales, ayer corrí libre. El Papa León XIV recibió al arzobispo de Mercedes Luján en el Vaticano. Monseñor Jorge Eduardo Seguín integra la Comisión Nacional que organiza el viaje del sumo pontífice a la Argentina. El Papa León XIV recibió este lunes en el Vaticano a Jorge Eduardo Seguín, arzobispo de Mercedes Luján, en el marco de los preparativos para la visita del sumo pontífice a la Argentina. Nación y Río Negro acordaron el traspaso de gestión e inversiones por rutas nacionales a la provincia. La firma de los convenios también incluye la habilitación de la inversión privada en el Tren del Valle. A través del jefe de gabinete Santilli y el ministro de Economía Caputo, el gobierno nacional firmó convenios con el gobernador de Río Negro, Alberto Bereltinec, con el objetivo de que la provincia pueda avanzar en la transferencia del Tren del Valle y de las rutas nacionales 22 y 151. En el plano internacional, dos sismos consecutivos sacudieron a Costa Rica y provocaron alarma. Cayeron objetos en algunos lugares y la gente sintió mucho temor. Dos sismos consecutivos sacudieron la madrugada de este lunes San José, la capital de Costa Rica, y las principales ciudades del país, provocando alarma en la población y caída de objetos en algunos lugares. El primer sismo, de magnitud 5.4, ocurrió a la 1:37 hora local, 7:37 hora del meridiano, y tuvo su epicentro en Cascajal de Coronado, a menos de 15 kilómetros al norte de San José, con una profundidad de 7 kilómetros, así lo informó la Red Sismológica Nacional de la Universidad de Costa Rica. Dos minutos después, se sintió otro temblor de magnitud 4.8 en la misma ubicación, a una profundidad de 10 kilómetros.
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Estos acordes pertenecen a una vieja canción tradicional que allá hace muchos años encontré en la zona Caribe, en la frontera de Venezuela y Colombia. La cantaba una mujer de color, la aprendí, me encantó y la caminé por el mundo. Mucha gente me la adjudica. Honor hubiera sido para mí que fuera mía, pero no lo es. Es mía en cuanto a lo que tenga de sensibilidad mi corazón, de cosa receptiva. Es un tema anónimo, plural, folclórico. Es de ellos, de la gente morena de esa zona, frontera Venezuela-Colombia. Es la madre, el tema es la madre que deja a su niño, porque se va al cafetal a trabajar, y deja a su niño en manos de una mujer, de una vecina, hermana de ella, en el color, en el destino, en la vida. Y entonces le dice que se duerma, le pide que se duerma el niño, la vecina, y le ofrece, le promete que la madre ha de traerle cosas que todo niño negro quisiera gustar, comer, probar, pero de adonde a veces no se puede, la vida tiene otras letras, otra condición. Le ofrece codornices, $2, la yunta, no puede ser. Carne de cerdo, tampoco, no puede ser. En fin, como toda canción de cuna, pisa la tierra y es un poco metafísica. Duerme negrito, se llama.

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2: Desde Ayacucho informan la 95 FM y Urgente Ayacucho. Ayacucho le pidió al Vaticano que el Papa León XIV visite la ciudad y conozca la réplica de la Gruta de la Anunciación. Una iniciativa nacida desde la comunidad católica de Ayacucho llegó hasta el Vaticano con un pedido especial: que el Papa León XIV incluya a la ciudad en su visita a la Argentina y pueda conocer uno de sus espacios religiosos más singulares, la réplica de la Gruta de la Anunciación de Nazaret, que se encuentra en el barrio Padre Gallo. Ayacucho lanzan una nueva propuesta de introducción a la vida universitaria para estudiantes secundarios. La Municipalidad de Ayacucho, junto al Centro Universitario de Ayacucho, presentó una nueva propuesta destinada a estudiantes que se encuentran cursando el último año del nivel secundario o que ya finalizaron sus estudios y proyectan continuar una carrera universitaria. La iniciativa, denominada Introducción a la Vida Universitaria, busca brindar un espacio de acompañamiento para quienes están próximos a dar sus primeros pasos en el ámbito de la educación superior. La propuesta apunta a facilitar la transición entre la escuela secundaria y la universidad, acercando a los estudiantes herramientas y conocimientos que puedan resultar de utilidad para afrontar esta nueva etapa académica. Los interesados podrán inscribirse hasta el 27 de agosto mediante un formulario online dispuesto por la organización. La iniciativa se desarrollará bajo modalidad presencial en el Centro Universitario de Ayacucho, ubicado en Los Robles 1816, esquina Avenida Dindart. Para obtener mayor información, los interesados pueden comunicarse al 2494-674270 o escribir al correo electrónico Centro Universitario Ayacucho, todo junto, @gmail.com. Matías Civale brindará una charla sobre transición energética y economía circular en Ayacucho. El diputado provincial Matías Civale brinda una charla sobre transición energética y economía circular este lunes en el Comité Dr. Pedro Solanet de la UCR en Ayacucho. El evento se desarrollará a las 20:30. Allí el diputado provincial y vicepresidente de la Cámara de Diputados de la Provincia de Buenos Aires, Matías Civale, brindará una charla en el Comité Dr. Pedro Solanet de la UCR de Ayacucho. La actividad tendrá como eje la transición energética y la economía circular. Nacionales. Mansión de Pilar. El fiscal evalúa recurrir a la Corte para que la causa que involucra a la AFA vuelva a Comodoro Py. La Cámara Federal de Casación había resuelto que el caso quede en manos del juez de Campana. La causa por la compra de la mansión de Pilar que involucra a la AFA sumó un nuevo capítulo, ya que el fiscal Mario Villar analiza recurrir a la Corte Suprema para que el caso vuelva a Comodoro Py. La Cámara Federal de Casación le dio la competencia al juez de Campana, Adrián González Charvay. Primero, podría presentar un recurso extraordinario ante la Cámara para que lo remita a la Corte. Si es rechazado, tendría una instancia más con un recurso de queja directo al máximo tribunal. La fecha límite será el lunes 31 de agosto. Nuevo paro docente será de 48 horas y reclaman por salarios y presupuesto. La medida de fuerza fue convocada por la Confederación Nacional de Docentes Universitarios y se llevará adelante durante 48 horas el jueves 27 y viernes 28. El reclamo también cuenta con el respaldo de otros sindicatos del sector, entre ellos FEDUBA. Informaron desde Ayacucho la 95 FM y Urgente Ayacucho.
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2: El dólar blue subió 15 pesos y acompañó la presión cambiaria tras el salto del mayorista. El paralelo avanzó 15 pesos y cerró en 1.565 pesos, mientras el tipo de cambio oficial alcanzó un nuevo máximo histórico. La mayor demanda de cobertura y el cambio en las expectativas sobre tasa y liquidez volvieron a sumar presión al mercado cambiario local. Gobernadores norteños preparan nueva cumbre para pulir el acuerdo por zona cálida con Nación. Un grupo de caciques del NOA busca concretar reuniones en Buenos Aires para avanzar en la tarifa eléctrica diferencial con el gobierno. El tucumano Haldo avisó que viajará. Se recalentó el mayorista, rompió la barrera de los 1.500 pesos y quebró un nuevo récord nominal. La divisa mayorista subió 11 pesos, un 0,7% este lunes 24 de agosto, y cerró en 1.510, un nuevo récord nominal y su mayor avance diario desde el 3 de junio. El dólar minorista cerró en 1.530 en el Banco Nación, un incremento de 15 pesos. Respecto de la rueda previa, subió 15 pesos, mientras el dólar MEP cerró en 1.537,54 y el contado con liquidación se vendió en 1.597,77. Manuel Adorni pidió una prórroga para justificar su patrimonio ante la justicia. El juzgado deberá decidir si acepta o no el pedido del ex jefe de gabinete, quien también quiere responder preguntas. El planteo de la defensa busca además que Adorni pueda acceder a documentación que la Fiscalía incorporó a partir del análisis del teléfono de Matías Tabar, el contratista que realizó trabajos en una de las propiedades vinculadas al exfuncionario. Según se pudo conocer, esos archivos son considerados necesarios para responder a algunos de los puntos incluidos en el requerimiento fiscal. Los ADRs saltaron hasta el 8,2% de la mano de los bancos, pero el riesgo país rebotó y rozó los 510 puntos. A contramano del EMB de los títulos emergentes mejoró el 0,14%, el riesgo país subió y los bonos anotaron mayoría de bajas, mostrando el desacople de la renta fija local e internacional. Los bonos soberanos en dólares cerraron dispares este lunes y el riesgo país rebotó tras la fuerte baja del viernes y no logra quebrar la barrera de los 500 puntos básicos. Nuevamente desacoplado del índice de títulos emergentes, los ADRs por su parte saltaron hasta 8,2% con los bancos a la cabeza. La confianza en el gobierno de Milei repuntó en agosto, pero marcó promedio más bajo durante la gestión. El ICG de agosto se ubicó en 2,06 puntos, con una mejora impulsada por la eficiencia y la evaluación general de la gestión, aunque cayó el 2,8% respecto del año pasado. Sandra Pietovelo en Salta, el que maltrate al gobernador se las va a tener que ver conmigo. El senador provincial libertario Roque Cornejo evitó saludar a Gustavo Sáenz durante un acto oficial. La ministra de Capital Humano de la Nación salió a respaldarlo en el momento y lo repitió unos minutos después frente a los propios dirigentes de La Libertad Avanza. El episodio se trató cuando el senador provincial Roque Cornejo evitó inicialmente saludar al gobernador Sáenz mientras intentaba priorizar la presentación de diputados y concejales de La Libertad Avanza ante la ministra de Capital Humano de la Nación, Sandra Pietovelo. Ante ello, el propio gobernador tuvo que presentarse él mismo. La propia ministra defendió al mandatario provincial, pese a compartir espacio político con el autor del desaire. Yo lo saludo al gobernador, trátenlo bien al gobernador porque yo me enojo, señaló la funcionaria. Pero no solo quedó allí, ya que antes de subir al tren, la ministra redobló su respaldo frente a la dirigencia y los funcionarios nacionales y provinciales presentes. El que maltrate al gobernador se las va a tener que ver conmigo, expresó, una frase que generó aplausos entre la mayoría de los presentes. La inflación retornaría a la desaceleración en agosto y se podría acercar a los mínimos de la era Milei. Los analistas privados y el gobierno esperan que el IPC quede por debajo del 2%. La inflación de agosto marcaría el retorno de la desaceleración mensual, volviendo a quedar por debajo del 2% tras el ascenso de julio, y crece la expectativa para que se acerque al menor nivel de la gestión de Javier Milei. La variación de los precios se fue desacelerando desde abril, pero en el mes pasado se quebró con esa tendencia al registrar un alza del 2,1, en lo que el actual mes se revertiría, según los analistas privados, relevados por el periodismo. Para Nacho Torres hay mucha ansiedad por adelantar la discusión electoral de 2027. El gobernador chubutense Ignacio Torres dice que poner el foco en los comicios tiende a frenar todo lo importante que tiene que ver con la gestión. El gobernador de Chubut, Ignacio Torres del PRO, afirmó este lunes que hay mucha ansiedad en algunos sectores por adelantar la discusión electoral de 2027 y dijo que es pronto para hablar de candidatos y alianzas para las presidenciales del próximo año. Las compras al exterior por courier cayeron en julio a nivel mensual, pero subieron 15,5% interanual. El ritmo de importaciones puerta a puerta se redujo en medio de la caída del salario privado en dólares. Las compras de argentinos al exterior a través del sistema courier en julio tuvieron una merma frente a junio, aunque crecieron 15,5% interanual, siendo un menor ritmo que el registrado en los meses previos, según detalló la consultora analítica, en base a datos del INDEC. La Secretaría de Finanzas encara licitación clave por 14 billones de pesos. En la primera subasta de este mes renovaron sin problemas vencimientos por 4.5 billones. Pero ahora encara un compromiso casi cuatro veces mayor. El Ministerio de Economía define los detalles de la licitación de deuda pública que realizará este miércoles para obtener fondos para refinanciar vencimientos por 14 billones de pesos. Los analistas esperan el menú de bonos que se ofrecerán con la expectativa de determinar cuál es la estrategia que planea la conducción económica en un escenario en el que la tasa de interés sigue siendo elevada. En la primera subasta de este mes, Finanzas renovó sin problemas vencimientos por 4.5 billones, pero ahora encara un compromiso casi cuatro veces mayor. En los últimos días se realizaron una serie de operaciones de canje para bajar el monto a refinanciar, pero los resultados no fueron los esperados.
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